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0: ¡Qué rico día aquí en el show de Armida y la Flaca! Un besote a toda la gente, a toda la banda hermosa trabajadora de Mendota, California y Mexicali que nos están escribiendo, que están escuchando el show. Comadres, papacitos, los amamos con todo el corazón. Gracias por su cariño, por su apoyo y echarle siempre ganas, mi
1: a
0: gente.
1: A darle con todos. Saluditos también a toda la gente que nos escucha desde Sacramento. Próximamente traemos promoción también para ellos.
2: Ah.

0: rico día aquí en el show de Armida y la Flaca. Un besote a toda la gente, a toda la banda hermosa trabajadora de Mendota, California y Mexicali que nos están escribiendo, que están escuchando el show. Comadres, papacitos, los amamos con todo el corazón. Gracias por su cariño, por su apoyo y echarle siempre ganas, mi
1: a
0: gente.
1: A darle con todos. Saluditos también a toda la gente que nos escucha desde Sacramento. Próximamente traemos promoción también para ellos.
0: Agárrense porque la próxima
1: ¿Quién viene?
0: ¿Puedo decir de quién tenemos boletos?
1: Yo pienso que sí.
2: Pero a lo mejor una pista.
0: Una pista es de Tijuana para el mundo. O de, ¿cómo dice?
1: ¿Tijuana?
0: De Iztapalapa. De Iztapalapa para el mundo. ¿Qué? Era por ahí. De Iztapalapa para el mundo. Es que quería darles como una pista, pero no. No tan fuera tan, porque esta ya es muy obvia. Quería cambiarle, pero no me salió.
1: De Tijuana para el mundo.
0: De Iztapalapa para el mundo.
1: Ensalada César.
0: No. De Iztapalapa para el mundo. Y ahí se las dejo.
1: Ok, eso viene la semana que entra, ¿verdad?
0: Exactamente. Y mi gente hermosa. Era.
2: ¿Era?
0: ¿Querían que les diera una pista de quién tenemos boletos? Ah, mi gente de Sacramento. ¿Quién dijo yo? Pues ya les dijimos de quién.
1: ¿Eh?
0: ¿Puedo decir el nombre? ¡Los Ángeles Azules! Ay, porque si me quedo atorado en mi pechito.
1: Ya lo sacaste.
0: Gracias, ya respiré.
1: Inhala, exhala.
0: Gracias.

0: Miren. Estamos aquí en el show de Ruiz de la Flaca. Estás escuchando a Katy Perry
1: en su concierto en México.
0: En vivo, dándole a todo pulmón, flaquita.
1: Oye, pero a ella le pasó algo que a muchos de nosotros nos pasa cuando alguien te está hablando en un idioma que no es tu lengua natal.
0: Ella estaba cantando y empezó a la gente, obviamente, echar cotorreo con ella y a gritarle, mucha ropa, ¿no?
2: Exacto.
1: Entonces, es algo muy normal, ¿no? Que en un concierto
0: estaban cotorreando, mucha ropa.
2: Y todos gritábamos cosas, ¿no? Sí.
0: Pero era carrilla, o sea, cotorreo.
2: Pero
0: o sea,
2: ella no entendía.
0: Ella estaba entendiendo la la palabra de P-U.
1: Ajá.
2: T-A.
0: T-A, ajá. Loca. Entonces ella estaba muy ofendida y hasta se paró y decía, ¿qué me están?
2: A ver.
1: Loca.
0: Miren, ¿quieren escuchar? Miren, escuchen.
3: Silencio. Hold on one second. You, hold on you. Tell me what it is. What are you saying? What are they saying?
4: Mucha ropa, cloak.
3: Mucha ropa. I thought they were saying p***a loca.
0: Se desesperó tanto. Tú, silencio. Los cayó, le dice el camarógrafo. ¿Qué me está diciendo la gente desesperada? Porque ella pensó que le estaban insultando de P.U. loca. Y no, la gente le está diciendo mucha ropa. Fue un momento muy chistoso, pero nos hizo recordar.
1: Es que te digo, es muy normal que si no es tu idioma y te están hablando y tú, pues, no, obvio, no entiendes.
0: ¿Te ha pasado?
1: Creo que no, fíjate.
0: A mí sí me pasó cuando acabamos casi de llegar. Me acuerdo, estábamos como en un bar, no sé dónde andábamos, flaca y yo. Y se me acercó un muchacho y me decía algo de un bird. Yo decía, este marrano me quiere enseñar
1: el pájaro.
0: Porque él decía algo de bird. Y yo la verdad, hasta me estaba como Katy Perry. Me estaba enojando. Yo estoy respetuoso, cochino, o sea, ¿qué está pensando? Me enchilé. Y el inocente me estaba diciendo algo de Bear, pero era de otra cosa, no tenía nada que ver con él ni con nada. Era de Big Bear, algo de que si yo conocía a Big Bear, y yo, ¿qué? Y me decía, Bird. Y yo, ¿qué? Bird. Y yo decía, este tarado, cochino, marrano. Yo, flaca, me dice algo de su pájaro. Y cuando flaca fui, le pregunté, le digo, what are you saying? Y le dijo algo de Big Bear. Ah, no, le decía, no he ido a Big Bear. Ay, muere,
1: ¿qué pensabas? Que te estaba diciendo que...
2: Big Bear, que pájaro big, grande.
0: Sí, yo dije, no, hombre, eso está peor.
2: Eso es lo que tú querías escuchar.
0: Fíjate, la cochina mente me traicionó.
1: Ah, ¿sí?
0: Así andaba yo como la Katy Perry, infartada, ofendida. Y yo, flaca, tradúceme, ¿qué me está diciendo este? Y pues no, nada que ver, pero yo creo que a muchos nos ha pasado, ¿no? Como la confusión.
2: Claro,
0: idioma,
2: sí,
0: claro. Cuando no es tu idioma. Ahora imagínate cuando vayas allá en Chinalolandia.
1: Una vez te pasó también, ¿te acuerdas que te estaban oliendo y te preguntaban qué perfume te traías? Y Armida toda ciscada, ¡Mexicana!
2: ¿Cuál es eso?
1: Te están preguntando tu nacionalidad.
0: Bueno, a mí me pasan unas cosas que parece que hago casting, mano.

0: Ya llegó mi momento favorito. A mí lo... Bueno, a mí me encanta el show.
1: Bueno.
0: Pero amo el cara a cara con Armida y la Flaca porque me encanta que todos participemos juntos, porque yo sé que estés donde estés también. Estás tratando de adivinar junto con nosotros. Es algo que podemos compartir en familia. Así que este a mí me gusta mucho el cara a cara con Armida y la Flaca.
1: ¿Categoría del día de hoy, Manny?
0: ¿Cuál es? Me gustan
2: cara
0: los concursos.
2: Cara, adivinen la profesión.
1: Ay, ese, ese es el me más encanta. Difícil.
0: Ese me
1: ese
0: gusta
1: y el
0: mucho.
1: Sonidito me mata.
0: Me gusta porque es un reto, porque es algo bien complicado que nos haces pensar. Así que démosle, vamos a adivinar la profesión. Tenemos 5 preguntas que hacer entre las dos.
1: Yo digo que deberíamos decir 6.
0: 6, dale, comadre. Te voy, solo porque
1: voto
0: lo pedí.
1: Por 6.
0: Solo porque lo pedí.
1: Ok, dale. ¿Empiezas tú?
0: Le damos.
1: Dale.
0: Okay. La profesión del día de hoy, Manny,
2: es...
0: ¿Necesitas este uniforme para llevarla a cabo?
2: Not really, los dos diría yo.
0: ¿No?
2: Hay de los dos, sí.
1: O sea,
2: con algunos sí y otros no. Okay. ¿Unos okay. o unas? Sí.
1: ¿Eres tu propio jefe?
2: Algunos sí.
0: Ay, Manny, no, sí, así sí. No se puede.
2: No, pues sí,
1: o sea, no eres empleado entonces, tú eres
2: también puedes ser empleado y dueño.
0: Oh, caray. Okay. ¿Necesitas algunas herramientas para poder hacer tu trabajo?
2: Sí, claro que sí, algunas.
1: Todo está tan ambiguo.
2: Así
0: exacto.
2: es.
0: Exacto, vamos a ser más claros, Manny, con esto. Herramientas, sí, uniforme, maybe, sí o no.
1: Ay,
0: se sube el estrés, mano. Vas, Flaca.
1: ¿Corre algún tipo de riesgo?
0: No.
1: Ok.
0: Ok, este trabajo se desarrolla, o sea, se lleva a cabo en un lugar, ¿cerrado? En un lugar cerrado, un lugar específico.
2: Sí.
0: O sea, un lugar cerrado.
2: Sí.
1: Ok. ¿Tiene que ver con la salud?
2: Sí.
1: ¡Ay! Ya son las 6, ¿eh?
0: ¿Eh?
1: Ya tienes que adivinar.
0: Ay, yo dije, son las 6. Dije, no, fíjate, son las 5:34 y en Denver las 6:34. No, no son las 6.
1: Ya son las 6 preguntas.
0: Ya voy a decir yo quién es. Ya creo que ya sé.
1: Yo también ya sé. ¿Cómo le hacemos? Porque las dos al mismo tiempo.
2: Las dos al mismo okay. tiempo, sí.
1: Sí, ok.
2: Uno.
1: Una, dos,
2: tres.
0: ¡Médico! ¡Ay, oh, híjole, qué bárbara!
1: No, ok. No. Yo tengo otra.
0: Yo también.
2: Una, dos, tres.
1: Enfermera. Pues dentista es médico.
0: No, pero puede ser algo más específico.
1: Yo digo
0: los
1: enfermero.
0: Dientes. Enfermero también es dentro
1: enfermero
0: del rubro.
1: ¿Tampoco?
0: Este.
1: Ok, yo tengo otro.
2: ¿Ok?
1: No, espérate, no es cierto. O sea, cuando dijimos médico, califica todo. Puede ser anestesiólogo, cirujano.
0: Y no está ahí, nutriólogo, todo.
1: ¿O quieres la especialidad?
0: No,
2: yo
0: no.
2: Estaba pensando en la especialidad, pero sí es un médico.
1: Ok, sí es un médico.
0: Sí. Es un médico.
2: Ajá.
0: Un nutriólogo.
1: No, pues necesitamos otras preguntitas.
0: ¿Sabes qué? Da una pista, Manny.
2: Una
0: te
2: pista,
0: toca dar
2: a ver.
0: Una pista, te sigo, porque está muy complicado. Pon el.
2: La pista puede ser. Pacientes son muy especiales.
0: Viejitos, geriatras.
1: Psiquiatra.
2: No.
0: Ya, infantil, trabaja con los niños, un pediatra.
2: No.
1: ¿Psicólogo?
2: No.
0: Ay, canijo.
1: Son muy especiales.
0: ¿Son muy especiales?
2: Sí.
1: Porque son niños.
0: Porque son niños. No. Son muy especiales.
2: No son niños.
0: O sea, no trabaja con niños.
1: Es de emergencia.
2: A veces, claro que sí.
0: ¿Paramédico? ¿Paramédico?
2: No.
1: Pues un cirujano.
0: Una ambulancia.
2: No.
1: A ver, otra pistita.
0: A ver, una pista.
2: Oh, my, ¿qué otra pista puedo dar?
0: A ver, dijiste que son muy especiales. Pues bueno, todos los médicos son especiales.
2: Sí, no, yo sé, pero estos, los pacientes.
1: Ajá.
0: Ah, ya sé, de los que trabajan en urgencias. Los,
2: No, no. Los pacientes.
1: Ajá.
2: No hablan.
1: Ah, fregados.
0: Terapia.
1: Veterinario. Porque dije, ¿hay doctor para los mudos? No, entonces.
0: ¡Ay, guau!
2: Y lo habías dicho desde el comienzo.
0: Yo te dije, grosero, me hubieras dicho. Yo te sugerí un día deberíamos hacer veterinario. Mira, me la agarraste. Chismoso, hubieras dicho con cuatro patas trabajan, ¿no?
2: Flaca,
0: sé.
2: Ganaste.
0: Muy bien, comadre.
2: ¿Y cómo vamos?
0: Ayer gané yo, te lo recuerdo.
1: No,
0: también.
1: Ayer no ganó, ayer ganamos las dos.
2: Ayer empataron.
0: El lunes gané yo, el martes
1: gané yo.
0: El miércoles fue empate.
1: Empate, y hoy
0: ganaste
1: yo.
0: Tú.
1: Vamos 2-1, gracias, voy ganando.
0: Bueno, Está bueno.
1: Okay, ahí está.
0: Ya me dio la
1: mañana
0: depresión.
1: Mañana el desempate. No, yo voy ganando. Mañana se decide quién gana.
0: Exactamente. Yo me voy con la frente en alto porque le eché ganas.
2: Le echaste. Fue muy bueno. Estuvieron cerca.
0: Estuvo buena, ¿eh? Muy bueno, manita. La aventaste bien. Gracias por robarme mi idea, ¿eh? Gracias. A ver cuando vienes a cenar a la casa otra vez. Te seguimos acompañando aquí con Armida y la Flaca. Gracias, Mani.

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0: gracias, muchas gracias, muchas gracias. Pero no tengo dinero, pero grande corazón. Bye.
1: Así le digo yo a la flaca cada vez que me le dice, préstame dinero. No tengo dinero. Tengo dinero, pero tengo mucho corazón. Mi gente hermosa, el tiempo se nos acabó. Muchísimas gracias por habernos acompañado el día de hoy. Espero que se la hayan pasado fenomenal.
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1: Exactamente.
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1: Totalmente, mi flaquita querida, así que muchísima suerte a toda nuestra gente hermosa. 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Gracias a toda la banda por todo el cariño, por todos los mensajes tan bonitos que recibimos. Los leemos absolutamente todos y los contestamos poquito a poquito, despacito.
2: Muchísimas gracias por permitirnos acompañarte un día más. Esto fue el show
1: de Armida y la Flaca. Que Dios los bendiga. Bonita tarde a todos.

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0: interés es tu prioridad.
1: Sí, claro.
2: Sí, a la misma hora.
3: Me van mandando en el grupo de WhatsApp.
2: De Toluca Hostia.
3: Sí, manda.
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3: Es el eterno dilema y la eterna discusión. En un torneo como la Leagues Cup, que se juega con calendarios cruzados, el hecho de que hayan llegado cuatro equipos mexicanos a la instancia final, ¿significa que la Liga MX está por encima de la MLS? Hay mucho que explicar con respecto a esta realidad. Por primera vez, este certamen va a tener un campeón mexicano. Esa es la realidad. Porque ayer quedaron eliminados los equipos de la MLS. Vamos a hablar de esto y de mucho más en Fútbol de Primera, desde los estudios Ford, socio oficial de nuestro programa. Aquí estamos, como siempre, abriendo el programa de hoy de todos los días. La realidad es que el certamen de la Leagues Cup comienza cuando los equipos mexicanos están prácticamente en pretemporada y ya en la recta final de la temporada regular de la MLS. Fue una casualidad que tres de los cuatro equipos que llegaron a cuartos de final de los Estados Unidos ya tengan pocas aspiraciones, dos de ellos prácticamente eliminados, uno peleando por entrar al repechaje para entrar a los playoffs. Sin embargo, del otro lado, ya con cierto recorrido en este joven campeonato de la Liga MX, los equipos de América, de Toluca, de León y de Monterrey, los ocho están metidos en la pelea. Van cinco fechas apenas en el campeonato de México. Pero queda claro que la fase final los agarra en la curva ascendente. A los de la MLS en la curva descendente. El único que no pudo pasar la prueba y que seguramente, más allá de que está a 14 puntos del puntero de su división, va a pelear seguramente algo en los playoffs, es Chicago Fire. Pero esto equivale a decir, desde los resultados de ayer, desde la contundencia de los equipos mexicanos que han llegado a la fase final de este certamen, esperando saber dónde se juega, de que la Liga MX está por encima de la MLS, porque además tiene este certamen de la Leagues Cup, que para mí, más allá de que entregue un cupo a un torneo, no deja de ser un certamen muy amistoso para recaudar. Veremos dónde se terminan jugando los partidos ahora entre los cuatro equipos mexicanos, dos semifinales interesantes, Monterrey frente al América y el León frente a Toluca. Yo no estoy tan seguro que puedan empezar a dar la vuelta olímpica en México para decir, finalmente, la Liga MX está por encima de la MLS. Lo hablamos, lo discutimos junto a Rosa Beatriz Sánchez y Daniel Chapela. Rosa.
5: Sí, yo creo, Andrés, que es difícil efectivamente saber si una liga está por encima de la otra, porque hay un montón de variables para analizar. Lo que sí queda claro es que va a haber un campeón mexicano y que esto es una buena noticia para la Liga MX. Y además, bueno, que recordemos que los tres primeros capturan uno de los cupos para la Conca Champions, y eso también es una buena noticia, además de que van a ganar el dinerito ese que hay de 2 millones, de 1 millón para el primero y segundo, aunque ustedes me decían el otro día que no era mucho, pero bueno, todo suma. Esta es la buena noticia. Yo creo que hay equipos de la Liga MX que están por encima de muchos de la MLS, y personalmente pienso en América, en Toluca y en Monterrey. Aquí la sorpresa fue León, nadie lo tenía en los planes, pero también hay que tener en cuenta que en la fase regular, donde se jugaba aleatoriamente por sorteo con tres otros equipos, algunos equipos de la MLS llamados a ser protagonistas se quedaron en el camino. Y estoy pensando en Nashville, que anda muy bien en la MLS, en el Inter Miami, que, bueno, hasta hace 5 minutos iba segundo en su zona, creo que todavía lo está, pero que, bueno, se cae a pedazos ahora. y el LAFC. Estos tres equipos que estaban llamados a ser protagonistas se quedaron afuera. Entonces, esto hizo que se metieron equipos de la MLS que no estaban en los planes de nadie. Yo creo que la mayoría de los equipos en los cuatro partidos que vimos de esta fase, de los equipos mexicanos, ganaron bien, inapelablemente sus partidos, aunque creo que al Toluca ayer contra 10 de Austin le costó más de lo que nos imaginábamos que le iba a costar. Y si uno me dice ahora, de estos cuatro, ¿quién será campeón? Y no sé, yo creo que los cuatro tienen igualdad de posibilidades, y aunque no lo puedan creer, por ahí veo un escaloncito más por arriba de todos a Monterrey y a León.
0: Bueno, yo creo que ni en las versiones pasadas había que sacar criterios concluyentes después del torneo sobre qué liga era mejor, ni en esta tampoco. Es decir, así como en la versión del año pasado eran cuatro los equipos de la MLS los que llegaban a semifinales, este año ha sido lo contrario y sin embargo no da, desde mi perspectiva, para hablar qué liga es mejor que la otra. Lo que sí es verdad es que esta versión igualó un poco más a los equipos de las dos ligas, porque si bien, como siempre ocurre, los clubes de la Liga MX arrancan este torneo en procesos de pretemporada o recién comenzando a competir en sus campeonatos, esta vez, por la realización del Mundial, los equipos de la MLS llegaron en una condición similar, muchos de ellos con parones de hasta 45 días, con uno o dos partidos del campeonato en desarrollo. Es decir, en ese sentido hubo una cierta paridad. Después está que se jugaron algunos partidos en México. Toluca se benefició, ganó dos de esos partidos en su cancha. Es verdad también que equipos fuertes de la MLS, como Nashville, por ejemplo, decidieron disputar el torneo alternando titulares con suplentes. Los dos partidos que pierde Nashville de esta League Cup lo hace con su equipo suplente. ¿Llegaron los mejores equipos de la MLS a esta instancia final? Definitivamente no, no están allí ni los líderes del este ni los líderes del oeste, por distintas razones, pero en muchos casos porque tomaron la determinación de no disputar el torneo con los elementos más importantes de sus planteles y darle prioridad a la MLS y a los playoffs. Ese fue el panorama. Creo que de los equipos de la MLS que llegaron a esta instancia de cuartos, el que más nivel tenía era Chicago. Lo dice su posición en la tabla, está en una muy buena temporada, con jugadores importantes, pero en general los cuatro mexicanos eran superiores individual y colectivamente.
3: Para ir cerrando este tema, me pregunto, así están las llaves, ¿no? Monterrey va a jugar contra el América y el León contra Toluca, a la espera de saber dónde, pero me pregunto lo siguiente.
0: El panorama, creo que de los equipos de la MLS que llegaron a esta instancia de cuartos, el que más nivel tenía era Chicago, lo dice su posición en la tabla, está en una muy buena temporada, con jugadores importantes, pero en general los cuatro mexicanos eran superiores individual y colectivamente.
3: Para ir cerrando este tema, me pregunto, así están las llaves, ¿no? Monterrey va a jugar contra el América y el León contra Toluca, a la espera de saber dónde. Pero me pregunto lo siguiente, así como los organizadores decidieron cambiar el formato, ya no incluyendo a todos los equipos de la MLS, cediendo a algunos clubes mexicanos la posibilidad de jugar de local, me pregunto si a la

0: sea, a la luz de lo que sucedió en esta edición, también van a repensar las llaves para que termine habiendo un enfrentamiento en instancias semifinales y finales entre un club de los Estados Unidos y un club de México, porque más allá del gran público, obviamente que va a llenar las canchas donde se jueguen las semifinales, tengo que suponer que se jugarán en Estados Unidos y que tendrán un buen poder de convocatorias, sobre todo el Monterrey América, para el público estadounidense, el público de la MLS, ya está. No lo ven nunca más.
1: No lo ve nadie, no, tal claro, cual.
0: Ni se enterarán quién termina siendo el campeón.
2: Tal cual. Y, bueno. y las asistencias en los estadios demostraron poco interés también.
1: Sí. Y bueno, de hecho, ayer América fue local abrumadoramente y Toluca fue local abrumadoramente. O sea, queda claro, porque además, yo pensaba esto, Austin jugó en un lugar donde, o sea, los hinchas de Austin viven en Austin, no viven en otra parte de Estados Unidos, y los de Columbus viven en Columbus, entonces no hay esa movilización masiva, entonces los equipos que decidieron sacarlos de sus lugares habituales, aunque sean locales, fueron visitantes en territorio propio. Esto fue también una cosa que no sé cómo no se dieron cuenta de eso, ¿no?
0: Muy bien, quedaron listos los partidos de la Champions League. Hay lindos enfrentamientos. ¿Cuál es el más atractivo para usted? Se lo vamos a mostrar después de la primera pausa y queremos escuchar de usted porque han quedado... algunos cruces son más que interesantes. Todo comienza la primera semana de septiembre, el 9. Tan pronto como el 9 de septiembre ya hay fútbol de Champions. Cuando regresemos le contamos cómo quedaron, sobre todo los equipos principales, aquellos que estaban en el bombo número uno.
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2: Hoy Fútbol de Primera está cumpliendo 37 años. Felicidades y el agradecimiento eterno a toda la gente que forma parte de esta casa. Saqué la cuenta recién. Son 12.580 programas.
3: Wow.
2: Más o menos. Éramos jóvenes.
4: Pero ¿por cuántos programas de radio pueden jactarse de haber permanecido en el aire 37 años? Yo no conozco a ninguno en ninguna parte del mundo. Debe ser un récord mundial. Así que bueno, felicitaciones Andrés y Alejandro, un programa que ya es una leyenda, Fútbol de Primera.
2: Muchas gracias. Y gracias a todos, obviamente, por acompañarnos de este lado y del otro lado. Bueno, la Champions, 9 de septiembre comienza. Ya tenemos los clasificados a la siguiente ronda, los 8 primeros. Ahora me la pusieron un poquito más difícil.
4: Esa sonrisa.
2: Si usted logra entender esta placa que está viendo por el canal de YouTube, perdió el vuelo. ¿Vio? Esto lo dije el año pasado. Cuando uno se para frente al monitor para buscar el vuelo de regreso o de ida a algún lado, sí, y hay 800 vuelos, y a ver dónde está el mío, pero es... Hay 4 vuelos al mismo destino, pero el nuestro es el segundo y por ahí vamos a la puerta equivocada.
4: Sí.
2: Bueno, Paris Saint-Germain va a jugar contra el Barcelona, el City, la Roma, Aston Villa, Galatasaray, Villarreal, Bratislava.
3: Ese mismo, sí.
2: Y el cómo de Fábregas.
4: El que va a ser la sorpresa, según Daniel.
2: Hay que recordar que algunos partidos son de local, otro de visitante. Le contamos los partidos más interesantes. Bayern Múnich tiene, de los 8, 3 interesantes. Arsenal, Atlético de Madrid y Manchester United.
3: Sí.
2: El Madrid, el Inter, el Arsenal.
3: Y ya.
2: Y ahí, hasta ahí, porque al PSV le va a ganar, además de local, a la Roma le va a ganar. Leipzig más o menos, Shakhtar,
3: a
2: todos los demás.
3: Sí.
2: Liverpool. Como interesantes, Atlético de Madrid, Inter y ya.
3: Listo.
2: Y por ahí el Fenerbahce por la complicación de jugar en Turquía.
3: Sí.
2: ¿No? El Manchester City, París, Barcelona.
3: Napoli.
2: Napoli, de local,
3: ¿no?
2: Pero
3: sí.
2: No pasa nada. El Arsenal, ya dijimos, Real Madrid, Bayern Múnich, también juega contra el Napoli. Y contra el Borussia Dortmund, ¿acaso?
3: Un poquito más fuerte ese grupo. Grupo no es, ¿no? Digamos, sí. Esa serie de partidos.
4: Básicamente, los cruces interesantes son los que enfrentan a los equipos del Bombo 1 entre ellos. O sea,
3: sí. Cada
4: equipo juega dos partidos con el Bombo 1, dos partidos con el 2, dos con el 3, dos con el 4. Y básicamente es eso, ¿no? Porque la única traba creo que es que no se pueden enfrentar equipos de la misma liga. Por ejemplo, el Atlético de Madrid no puede jugar con el Real Madrid, que están los dos en el primer bombo. Y así, pero digo, claramente acá los partidos interesantes son los que enfrentan a equipos del mismo bombo, que es el 1.
2: va a jugar de visitante. ¿De dónde era el Sabá?
4: De Bratislava, ¿no era?
3: No, de Azerbaiyán.
4: Azerbaiyán, de bueno, Bakú. Sí.
2: Barcelona tiene que ir ahí. Digo, Atlético de local con el Bayern Múnich. Vuelve a Anfield el Cholo contra el Liverpool. Y Manchester United. Y también tiene Fenerbahce. Ojo al Atlético de Madrid.
3: No está fácil el camino.
4: No, sí.
2: Y no está fácil el camino para Julián Álvarez. Hoy un contundente comunicado. Bueno, ¿a usted qué partido le apetece de todos estos enfrentamientos?
4: Digo, hay que ver
2: un Barcelona-Sabá, ¿eh?
4: Yo lo quiero ver ese partido, porque bueno, recordemos del Bodo Glimt. ¿Quién le daba 2 pesos al Bodo Glimt y resultó después ser la sorpresa del torneo anterior? Esto no quiere decir que el Sabá vaya a ser lo mismo.
2: Es que en el papel aguanta todo, por ahí después termina siendo un batacazo. Digo, cuando se sorteó la Copa Sudamericana, por ejemplo, había que ver un River Independiente Santa Fe. Y bueno, y miren lo que pasó. De todas maneras, queremos preguntarle a la gente que nos escucha, que nos conteste a través de las redes, @FDPRadio, nuestro canal de YouTube. ¿Cuál es el partido más esperado? Clasifican, recordemos cómo es. Juegan toda esta serie de partidos, clasifican los 8 primeros.
3: Directo a octavos.
2: A una segunda instancia.
4: Uh-huh. Y los, del 9 al 24 juegan entre ellos un playoff.
2: ¿Es 9 contra 24 o es sorteo?
3: No, es así, cruzado.
4: En ese orden.
2: Cruzado, 9 contra 24. Sí, sí. Ida y vuelta. Bueno, 9.
3: Exacto, sí.
2: ¿Cómo es?
3: Lo que nos dice, hay sorteo, es el 9º y 10º contra 23 y 24 se cruzan. Eso es lo que se sortea.
2: Ya.
3: Sí. Bueno. Es así como dice.
2: Bien, y los últimos 8 a otra cosa.
3: Fuera.
2: ¿Quiere los últimos 8? ¿Se los doy?
4: Y podríamos ya establecer los Viking, primeros 8 y los últimos 8.
2: Viking, Sabá,
3: Lask,
2: sí. Bratislava,
3: sí.
2: Slavia Praga,
3: sí.
2: ¿Qué más?
4: Al cómo, ¿no?
2: No, al cómo pasa, entre los 16 pasa.
3: Hay cada Atenas, puede ser.
2: ¿No? Sí, puede ser. Bueno, de todas maneras, esto es como el Mundial, ¿no? Que empieza en la segunda ronda.
3: Claro.
2: ¿Eh?
3: Sí. Y van a terminar filtrándose y al final los de siempre. Los que tienen más nivel, los que tienen más dinero.
2: Sí, la Supercopa.
3: Sí.
2: La que quería jugar Florentino y que todo el mundo espera a partir de la segunda ronda. De eso no tenemos duda. Se llevó a cabo el sorteo esta mañana en Nyon. Allí hubo miembros del Consejo de la FIFA. Y hoy la UEFA salió con los tapones de punta. Ayer le informábamos que van a participar del Mundial Sub-20 los equipos afiliados a la UEFA, que está a la vuelta de la esquina. Pero están intentando, a través de una corte en el estado de la Florida de Estados Unidos, de pedir documentación al presidente Infantino de todo lo que habló de manera muy secreta para llevar a cabo la venta de un porcentaje de esa nueva entidad que quiso crear para comercializar los derechos comerciales, todos, de la FIFA. Y la UEFA dijo que, según una ley suiza, que es donde tiene la sede central la FIFA, van a levantarle cargos criminales por administración fraudulenta al presidente Gianni Infantino.
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2: El Barcelona se puso al día con el campeonato. Ya están todos parejos, ¿no? Ayer el Real Madrid y el Barcelona le ganó 2-0 al Athletic Club de Bilbao. Con el debut de Rodrigo Hernández. Rodri. Uh-huh. ¿Cómo le fue?
3: Bien, entró en el segundo tiempo, ya estaba previsto, lo había anunciado Hansi Flick en la conferencia de ayer, jugó la parte final, el partido todavía no estaba decidido, si bien el Barça era muy superior, lo terminó ganando 2-0, y digamos media horita como para irse metiendo en equipo, ¿no?
2: Bueno, va a ser titular indiscutido, queda claro. Sí. ¿Va a tener que correr menos que en el Manchester City? ¿Va a tener que cubrir menos campo teniendo en cuenta cómo juega el Barcelona, no que juegue muy distinto que el Manchester City?
4: Puede ser que tenga que correr menos, puede ser.
3: No estoy tan seguro.
2: No,
4: pero bueno.
3: No.
2: ¿Le costó ganar el partido al Barcelona?
3: No, se encontró un Unai Simón enorme, que sacó hasta 6 pelotas.
4: No, pero Unai, bueno, Simón, aparte de eso, sí. Fue muy superior al Atlético. Y yo lo que quiero decir otra vez, ¿se acuerdan que yo lo boté a Rafinha para centrodelantero si no venía Julián Álvarez? Le queda muy bien ese lugar a Rafinha. Hoy volvió a hacer un gol, volvió a ser uno de los mejores del campo, obviamente capitán. Me parece que lo de Rafinha este año puede ser su gran año realmente.
3: Puso otra vez muchos jugadores de las divisiones inferiores. Arrancó el partido con 9 jugadores campeones seleccionables por España, uh-huh, digamos, y en algún momento llegó a tener 10 en la cancha. Yo sé que esto no es nada extraordinario, pero para el fútbol de hoy, los equipos grandes del mundo que suelen comprar tanto, que haya tanto talento local, llama la atención.
2: Sí, y sobre todo lo que más llama la atención, dicho esto, es que el técnico lo ponga.
3: Sí, sí.
2: ¿No?
3: Sí.
2: Uh-huh. Porque digo, jugadores jóvenes de cantera tienen todos los clubes del mundo, sin embargo siempre hay uno mejor, algún extranjero mejor, o en muchos casos no mejor, pero que costó mucho dinero, que lo tapa ese joven, ¿no?
3: Sí.
2: Bueno, bien por Hansi. ¿Para cuándo va a estar en el Camp Nou listo para que puedan llenar la cancha una vez más?
3: Supuestamente finales de 2027.
2: Ah, ¿todavía?
3: Todavía, sí, sí.
2: ¿Qué capacidad tiene ahora el estadio?
3: Está en 60,000+, va a pasar de las 100,000 personas una vez esté acabado, sí.
2: ¿Y cómo hicieron con los abonados que tenían, los 40,000 que se están quedando afuera?
3: Los tuvieron que compensar económicamente, sí.
2: Bueno, una cosa es compensarlos económicamente, pero pobre gente.
4: Se quedan afuera de los partidos.
3: No, obviamente, claro. Los 60,000+ que entran, digamos, no tienen el puesto fijo.
2: No.
4: Pero porque antes, ¿qué capacidad tenía antes de la remodelación?
3: 90,000+.
4: Por eso, entonces, hay 30 que se quedaron.
2: ¿Cuántos abonados tenía?
4: Hay 30 que se quedaron afuera, 30,000.
3: Sí, sí, sí, muchísima gente que se quedó afuera, sí. Y cuando jugaban en Montjuic pasaba un tanto de lo mismo.
2: Claro.
3: Sí.
2: Qué lío, ¿no? Porque digo, si uno es abonado y realmente fanático del Barcelona,
3: se hace la solicitud, si la cantidad de demanda sobrepasa la capacidad, entonces se hace...
2: Antigüedad.
3: Exactamente, hay una especie de sorteo.
2: Ya, bueno, el Barça vuelve a jugar recién el lunes.
3: El lunes contra el Rayo Vallecano, sí.
2: Y el Madrid el domingo.
3: El domingo.
2: ¿Contra el Rayo en?
3: En Vallecano. Barcelona, en Barcelona.
2: Ah, en Barcelona.
3: Sí.
2: Otro 4-0. ¿No?
3: El Rayo y se está cayendo a pedazos.
2: Uh-huh. Bueno. Y hoy el Atlético de Madrid emitió un comunicado contundente con respecto al culebrón de Julián Álvarez. Los miembros del Consejo de Administración del Atlético de Madrid han mostrado su respaldo de forma unánime a la decisión de no negociar el traspaso de Julián Álvarez al Barcelona. Los miembros del Consejo son conscientes de que el Atlético de Madrid está abierto a las negociaciones propias del mercado de transferencias, pero siempre de una forma ética, profesional y con respeto. El Barcelona no cumplió con esos requisitos. Por consecuencia, ni ha existido ni va a existir negociación por Julián Álvarez. El club está convencido de que nuestro jugador, que comprenderá, centrándose en trabajar para ayudar a cumplir objetivos, como ya lo ha hecho durante las 2 últimas temporadas.
4: ¡Oh! ¿Pero cuál fue la falta de ética del Barcelona, más allá de querer comprar al jugador? Esto
2: haber hablado con él seguramente a espaldas de los directivos.
3: Eso lo hacen todos, pero bueno.
2: Sí,
4: claro. Sí. Bueno, están ofendidísimos, como si hubiera el Barcelona hubiese sido algo
3: para
4: tremendo.
3: Mí tiene que ver con ese manejo representante, jugador, es decir, consideran, y yo creo que con razón, que no fueron gratuitas esas declaraciones en el Mundial, que fueron, digamos, de alguna forma incentivadas tanto por el representante como por el Barça, que tenían algún acuerdo entre ellos, y desde ese lado lo ven como poco ético. Ahora bien, recordemos que el Atlético de Madrid, a diferencia del Barcelona, es una sociedad anónima. Entonces, ese consejo de administración son socios, tipos que ponen plata para que tienen la propiedad del club. Es decir, están respaldando básicamente lo que ha dicho Miguel Ángel Gil, que no es el dueño, es el representante de ese consejo de administración.
4: Consejero delegado se llama ese puesto, ¿no?
3: Correcto.
2: Claro, consejero delegado, sociedad anónima con capitales chinos.
3: Con capitales.
4: Bueno, así lo llaman en
2: España.
3: Apolo, el grupo Apolo.
2: El grupo Apolo, perdón. Ya sí. Los chinos salieron y le vendieron a Apolo, es verdad. Como esto es, sobre todo si hay un consorcio estadounidense, esto business is business, más allá de la contundencia de este comunicado, no se sorprenda, que dilidón, dilidón, a las 11:59 del último día del libro de pases, llegue el fax. ¿Se acuerdan? ¿No? El fax no existe más. Pero acá no, pero lo grave, Barcelona. Insisto... No gana nadie. Hoy Julián no se presentó a entrenar otra vez. Dicen que sigue indispuesto. ¿Le creemos?
3: Indispuesto
4: puede
3: está.
4: Ser. Puede no, ser.
2: No, bueno,
4: sí.
2: Que está enfermo.
4: No, que sí. Puede ser que esté somatizando todo el problema que está pasando. No debe ser fácil para él la situación. Para
2: a mí
4: me es la más
2: llamó
4: incómoda de todas.
2: Poderosamente la atención, porque obviamente ahí empieza todo el problema. En su momento me llamó la atención, no ahora. Y yo dije, qué raro este chico que ha tenido una carrera realmente
3: intachable.
2: Sí. Que en plena concentración de Kansas City, en una de las primeras apariciones públicas recién llegado al Mundial, haya declarado su intención, porque por lo general todos los jugadores saben que haciendo un buen Mundial pueden ser transferidos, que pueden lograr un mejor contrato, que esto y lo otro, pero el denominador común es siempre... No, bueno, yo estoy concentrado acá con la selección, de eso no hablo hasta que termine el Mundial, esto que lo otro. Él salió y mezcló a su club en plena concentración de la selección, hasta entonces campeona del mundo. Me llamó mucho la atención, porque por lo general los futbolistas argentinos, digo, supongo que será lo mismo para todos, pero sobre todo el ADN del argentino, cuando está con la selección... Está con la selección. La cabeza está puesta al 100% con la selección. Y él no pateó al córner esa pregunta. Es más, ahondó y profundizó en la respuesta para que quede claro que a partir de ese momento quería empezar a negociar su salida del Atlético de Madrid. 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
2: Hoy hubo fútbol, Carabao fue, algunas caras nuevas en el Chelsea, que ganó 2-0 al Wimbledon.
3: Al Luton Town.
2: Sí. Wimbledon fue el rival del Fulham.
3: Correcto.
2: Golazo de este chico Gonzalo García.
3: Uh-huh. El segundo ya.
2: En el Fulham, sí. Uh-huh. Sí, de verdad. Debut de Valentín Bargo, el jugador de selección argentina, llegado de un equipo filial del Estrasburgo. Y al Chelsea llegará el arquero de la selección argentina, Emiliano Dibu Martínez. Hace rato, por lo menos, quien habla se ha manifestado de que el Chelsea no podía seguir gastando tanta plata y no comprar un arquero. Para mí, Robert Sánchez no ha dado las garantías suficientes y no ha respaldado a un plantel tan rico que tenía por delante, que hace rato no juega bien. Veremos ahora con Xavi Alonso. Llega Dibu por 2 años.
4: Y lo pagaron bastante barato, ¿no? 7,5 millones de libras. Sí, por un contrato de 2 años con una opción a un tercero. Está bien, el Dibu tiene 33 años, es un arquero mayor. Pero sí, sobre todo con lo mal que estuvo Robert Sánchez. Creo que fue el último partido que vi, no recuerdo contra quién, pero que fue jugó muy mal Robert Sánchez. Así que uno supone que Dibu Martínez viene para pelearle el puesto.
3: Contra el Fulham fue.
4: Contra el Fulham.
3: Sí. Uh-huh.
2: Para pelearle el puesto, yo creo que Dibu va a ser titular.
3: Sí.
2: Titular.
3: Sí. Uh-huh.
2: Tipo,
3: sí, sí.
2: Robert Sánchez al lado de Dibu Martínez con respeto.
4: Sí, claro.
2: Ya sabemos quién es el suplente.
3: No hay punto de comparación.
2: Yo el otro día, relatando al Inter de Milán, pensé que por ahí hacían un llamado porque hay un Martínez, un español Martínez, nacido en La Masía, de hecho en Las Palmas, que se fue a Europa.
3: Josep Martínez.
2: ¿Josep?
3: Sí, así.
2: ¿Josep?
3: Catalán.
2: Dios, Josep. Que se fue a Alemania, ¿no? Está en Europa. Flojito también. Y el Inter necesita ser sólido en toda la línea. Bueno, eso ya se dio. ¿Algún otro pase en Europa? Porque hay uno en la MLS.
4: El de Barcolá, ¿no?
2: Ya está Barcolá en Liverpool.
3: Está a punto de caramelo.
2: Ah, sí.
3: Sí.
2: Uh-huh.
3: Sí. Bueno, no dijimos menor, digamos, pero hoy estaba en la cancha Dominik Livaković, el arquero titular de Croacia, que fue contratado por el Barça como suplente del suplente.
2: Claro, como tercer arquero.
3: Sí.
2: Bien, bueno. Y en la MLS es inminente el anuncio oficial de la llegada, el capitán va a tener nuevo técnico, otro amigo suyo. otro muy amigo suyo, que fue uno de los primeros que lo fue a abrazar cuando regresó en helicóptero desde Buenos Aires después del loco festejo ante 5 millones de personas aquel 20 de diciembre, 19.
4: Uh-huh.
2: ¿Sí? Un día le llegó. Bueno, al que no le fue bien, un gran jugador de selección argentina, subcampeón de Europa 2 veces, un riquísimo palmarés como jugador, pero no tan bueno como entrenador. Dirigió a Rosario Central, a Unión de Santa Fe y a Platense. En ninguno terminó campeonato y en ninguno le fue bien. Cristian Kili González será anunciado en las próximas horas como técnico del Inter Miami.
3: Al tiempo, Guillermo Hoyo fue suspendido para la próxima fecha por las demoras constantes que su equipo estaba teniendo en salir a la cancha tras los primeros tiempos.
2: Ya, el técnico es suspendido, pero no hay multa para el club.
3: Debe haber multa para el club.
2: Debería haber una multa, sí, ¿no? Sí. Esto es, por lo general es así. Es una constante, salen siempre tarde. Uh-huh. Está el equipo rival en cancha, sea de local y sea de visitante, es indistinto. Bueno, veremos, esperaremos que se oficialice. Esto deja a las claras por si alguien tenía alguna duda, quién manda, ¿no? En el club Rosa.
4: Sí, hasta de la misma ciudad, ¿no? Obviamente.
2: Pero del palo opuesto, de la vereda opuesto, él es de Central.
4: Es verdad, es verdad. Pero bueno, rosarinos. Yo me acuerdo cuando llegó Mascherano y dijimos... ¿Y se acuerdan que el mismo Mascherano declaró... No fue Mascherano, fue Jorge Mas, que dijo que lo habían elegido a Mascherano por su cercanía con los jugadores. Y parece ser que la política del Inter Miami va por ese lado, ¿no? Que buscan técnicos cuyo perfil tiene más que ver con la cercanía con los jugadores. No sé si el caso de Guillermo Hoyos, pero digo, con la cercanía de los jugadores, especialmente con algunos de ellos, y no con, por ahí, el palmarés, la idoneidad y demás, ¿no? Pero yo creo que desde que se fue Mascherano el equipo fue para atrás. No le fue bien con Guillermo Hoyos, tienen que reforzar la defensa, por ahí también es uno de los puntos débiles del equipo, independientemente del técnico que traigan, pero esto, no digo, habrá que esperar a opinar con el diario del lunes, pero sí, realmente es complicado opinar.
2: Por lo pronto, Hoyos sigue siendo el técnico, dice Daniel, está suspendido para el partido del sábado contra Montreal, habrá que ver si se oficializa lo de Kili, no creo que lo sienten en el banco el sábado.
3: A más tardar mañana lo anuncian, Andrés.
2: ¿Y quién dirige el sábado?
3: Buena pregunta.
2: ¿No? Me imagino si lo, que ya lo anuncian mañana.
3: Interino.
2: ¿Un interino? ¿Hay interino?
3: Interino del interino. Aunque,
4: porque Hoyos era interino.
3: Sí, aunque se encargaban interino de decir ellos que no era necesariamente ese el rol, ¿no?
2: ¿Volverá su rol de director deportivo Hoyos o terminará su faceta con el club? Todo dependerá de lo que diga el 10.
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2: Notificado a la Asociación del Fútbol Argentino que hubo, ¿cómo se dice? ¿Hubo lugar? No, también en pasado no me acordaba si era hubo lugar.
4: O que hizo lugar, podría decirse también, ¿no?
2: A la petición de que las sanciones impuestas a sus futbolistas, después de lo que pasó en la final de la Copa del Mundo, puedan ser cumplidas o en partidos amistosos o en oficiales, según lo que venga primero. Esto no quiere decir que la AFA no siga reclamando a través del TAS que le expliquen el por qué le dieron 10 partidos a Paredes, 7 partidos a Molina, 7 fueron.
4: Sí.
2: Son muchos. Bueno, han apelado y quieren saber cuáles han sido los fundamentos. Atención, porque, a ver, yo no estoy tan seguro que Argentina, Uruguay y Paraguay terminen jugando solamente amistosos en el próximo ciclo. Van a tener que jugar la eliminatoria.
3: Claro.
2: Pero la van a tener que jugar para clasificar y serán partidos oficiales. Si es que se mantienen los 6 cupos y medio con un Mundial de 48. O sea, ¿habrá un riesgo para los 3 de no clasificar? Porque en definitiva irá el 60%, 6 de 10 y el séptimo al repechaje.
3: Y esa eliminatoria tiene que empezar el año que viene.
2: Por eso.
4: Pero si no califican, ¿cómo juegan el Mundial? Eso no cierra.
2: No lo juegan. Está por eso.
3: Está la sede, pero no la selección.
2: Claro, porque además sería un partido. Y sí, un partido, Rosa. Digo, es una de las posibilidades, No sé.
3: O sea, podría pasar que, por ejemplo, Paraguay tenga un partido de Mundial y no a su selección en el Mundial.
4: Se está analizando todo.
3: Digo Paraguay porque de las 3 es la que uno piensa podría quedar afuera. Retiene Uruguay, van a clasificar siempre, con 6 cupos y medio, ¿no?
2: Esto lo digo porque, si hay 6 cupos y medio y 3 ya están clasificados de entrada, ¿no?
4: Sí.
2: ¿Qué van a hacer esos 3? ¿Contra quién juegan si está el resto del mundo jugando?
3: Y aparte, no tiene mucho sentido que tengan la clasificación por un solo partido, ¿no?
2: Bien. Bueno, le contamos que ayer Oh, qué partido. River honestamente no lo mereció perder. Cuarto de final de vuelta de la Copa Sudamericana. Perdió por penales, una serie interminable que se definió a través del tiro penal de los arqueros. Santiago Beltrán, que había sido la figura de River, que había sostenido a River en el partido atajando tres penales en la definición y un par de pelotas importantes, batió el suyo muy mal, pobre. Y Asprilla, el arquero de Independiente Santa Fe, convirtió el suyo para clasificar. Y atención, porque Eduardo Coudé dejó de ser el técnico de River. Ayer mismo, mientras terminamos de ver la transmisión del partido, decían nuestros colegas argentinos que el candidato número uno es Hernán Crespo, que hoy dirige al Atlas, y que sabe la dirigencia que tiene en el contrato con los rojinegros una cláusula de salida.
3: Sí. Dicen que de 5 millones de dólares, a mí no me consta, pero...
2: Bueno, lo tienen, ¿se imaginan bien, Gago en Guadalajara primero y Hernán Crespo ahora?
4: Se repite la historia, ¿no? Tremendo.
2: ¿Crespo está para llegar de bombero? Creo que está para más, ¿no?
3: Y no es muy serio que rompa un compromiso tan... a ver,
2: cinco fechas.
3: Un mes.
2: Sí,
3: un mes.
2: Cinco fechas.
3: Sí.
4: Pero no sé si bombero, porque, bueno, es River, es un equipo grande del fútbol argentino, tiene un gran plantel.
2: Que no juega por nada hasta el año que viene.
4: No, ya sé, pero digo, si le va más o menos bien, va a seguir, obviamente, el año que viene. Yo no sé, pero...
3: Obligado
4: digo,
3: a salir campeón, porque si no, no entra a los Libertadores.
4: ¿Vale 5 millones? Si le pagan.
2: Hoy por hoy en la tabla general está fuera de todo.
3: Es verdad.
2: Y en la tabla del campeonato está lejos de los playoffs, de los 8 primeros.
3: Pero el único camino que tiene para jugar Libertadores es ese.
4: Es el único, claro.
2: Porque quedó eliminado. Y estas son las... Quedó eliminado de la Copa Argentina. Así festejaron los futbolistas de Santa Fe, que va contra el Vasco da Gama. Y Boca jugará frente... A ver, no habrá Boca-River.
3: Sao Paulo.
2: Eso. No hay cruce posible, porque había un potencial cruce de Boca-River. Si Boca pasaba de San Pablo, River pasaba de Santa Fe y luego de Vasco da Gama. Pero ahora será Independiente Santa Fe frente a Vasco y Boca frente a San Pablo.
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2: Última hora, así se juegan las semifinales de la Leagues Cup, donde juega León frente a Toluca. Daniel.
3: Van a jugar en el Shell Energy Stadium de Houston. Los dos partidos van a ser el miércoles 2 de septiembre, el primero 9 de la noche tiempo del este de los Estados Unidos, el segundo 11 y media de la noche del este, el América Monterrey, que se va a jugar en Carson, California, en la cancha del Galaxy.
2: Muy bien, seguiremos informando de todo el fútbol.

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1: Bueno,
2: Sergio.
1: Hola, mi amor.
2: Oye, te llamo para decirte que no voy a poder ir a la cena de tu cumpleaños, porque sabes que acaba de llegar una amiga de Puebla y me invitó a salir con unas amigas.
1: Pero tú me dijiste que vendrías.

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0: qué, por qué. 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

Saben, tuve tantos trabajos. Fui lavaplatos, mesero y cocinero, peón y albañil, ayudante de mecánica, un mil usos cualquiera.

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2: Mucha gente piensa que el dinero es la verdadera felicidad en este mundo. Sí, sí ayuda para muchas cosas. Recuerdo una familia que antes de tener un buen negocio viajaban juntos. Iban a Los Ángeles, a Fresno y a tantas otras ciudades a visitar a sus familiares. Pero ahí iban, enfrente mamá, papá y atrás los hijos, bien ordenaditos, escuchando lo que decían mamá y papá. A este matrimonio comenzó a irles bien en su negocio. Y poco a poco, el que comenzó a viajar solo era el papá, porque tenía que ir a atender los negocios. Y si viajaban todos, pues los boletos del avión, el hotel y tantos otros gastos, pues se acababan la ganancia. Por lo tanto, papá comenzó a viajar solo, al grado que pronto fueron perdiendo comunicación, amor, y este hombre que se volvió muy poderoso económicamente, terminó solo, sin familia, porque en el camino conoció a otra mujer y con la cual, bueno, decidió irse y dejar sola a la familia. Y sí, hoy tenemos casas más bonitas, pero hogares más rotos.
3: Hoy tenemos edificios más altos y autopistas más anchas, pero temperamento más corto y punto de vista más estrechos. Gastamos más, pero disfrutamos menos. Tenemos casas más grandes, pero familias más pequeñas. Tenemos más compromisos, pero menos tiempo. Tenemos más conocimiento, pero menos criterio. Hoy día tenemos más medicinas, pero menos salud. Hemos multiplicado nuestras posesiones, pero hemos reducido nuestros valores. Hablamos mucho, amamos poco y odiamos demasiado. El hombre ha llegado a la luna y regresado, pero tiene problemas para cruzar la calle y conocer a su vecino. Hemos conquistado el espacio exterior, pero no el interior. Hoy tenemos mayores ingresos, pero menos moral. Son tiempos con más libertad, pero menos alegría, con más comida, pero menos nutrición. Son días que llegan dos sueldos a la casa, pero aumentan los divorcios. Son tiempos de casas más bonitas, más grandes, pero más hogares rotos. Por todo esto, propongo que de hoy en adelante no guardes nada para una ocasión especial, porque cada día que vives es una ocasión especial. Busca a Dios, aprende a conocerlo, lee más, siéntate en la terraza y admira la vista sin fijarte en las malas hierbas. Pasa más tiempo con la familia y con tus amigos, come tu comida preferida y visita los sitios que más te gustan. La vida es una sucesión de momentos para disfrutar, no solo para sobrevivir. Usa tus copas de cristal, no guardes tu mejor perfume, úsalo cada vez que te den ganas de hacerlo. Las frases "uno de estos días", "algún día", quítalas de tu diccionario. Digamos hoy a nuestros familiares y amigos cuánto los queremos. Por eso y por muchas cosas más, no retardes nada que agregaría risa y alegría a tu vida. Cada día, cada hora, cada minuto, cada segundo son especiales. Y no sabemos si pudiera ser el último de hoy.
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1: Escalera 50, chiquitito.

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1: Quiero mandarle un saludo a la gente que trabaja en la aduana, ahí cuidando quién y qué pasan por la frontera. Hallaron 90 caracoles africanos en el bolso de un pasajero en el aeropuerto de Detroit, Michigan.
2: ¡Oh, wow!
1: Oye, pero ¿te imaginas qué clase de mente retorcida es esa de... Me voy a llevar unos caracolitos para allá, para Estados Unidos.
2: Ah, ya no me los quería freír, hacer un manjar de caracoles.
1: Las autoridades dijeron que los caracoles terrestres africanos gigantes estaban destinados al consumo. Tienen un apetito voraz y causan daños importantes a los cultivos cuando escapan al medio ambiente. Las autoridades informaron que un total de 90 caracoles fueron confiscados por la Oficina de Operaciones del Campo de Aduanas y Protección Fronteriza de Estados Unidos. Esto ocurrió en el aeropuerto metropolitano de Detroit, Michigan, cuando se descubrió un cargamento masivo de caracoles vivos, después de que un pasajero que llegaba de Ghana fue remitido a un examen secundario después de declarar varios alimentos frescos. Le digo algo, señor, señora, si usted intenta cruzar alguna fruta o verdura y no la declara a las autoridades, a partir de ese momento queda usted marcado o marcada, porque cada vez que pase por la frontera, así le va a ir. A ver, pásale a segunda revisión, a ver si ya se le quitó la maña de andar trayendo cosas prohibidas. Y es que muchas veces esos alimentos que intentamos ingresar al país traen plagas, señor Andy Valdés.
3: Está penadísimo, Alex. Sí, pues puede ser diferentes infecciones, ¿no? Está prohibido.
1: Durante la inspección del equipaje, una bolsa tejida y atada con un olor extraño llamó la atención de los especialistas en agricultura. Dentro de la bolsa había caracoles africanos gigantes entre 3 y 6 pulgadas de largo. Antes de abrir el equipaje, el pasajero comenzó a declarar otros artículos prohibidos, como piel de res y pimientos frescos. Pero no se mencionó a los caracoles, que se consideran una especie invasora en los Estados Unidos. Y ahora la multota que se le va a venir a este cuate por andar queriendo traer sus cosas. Es que... ¿cómo comes caracoles, murciélagos, chango, elefante? Hay gente que sí come esas cosas, ¿eh?
3: Sí, no, pues claro, chango está bien, pero imagínate caracoles.
1: ¿No? Pues, no, changa, ¿no?
3: Sí, por eso.
1: Bueno, aunque usted...
3: no lo crea.
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1: Un saludo para los muchachos que van a casarse o que se acaban de casar. Les digo una cosa, casarse es fácil, permanecer casado es el reto. Todos los días hay que llenar de detalles a esa persona que hemos elegido para que sea nuestra compañera o compañero por el resto de nuestra existencia. Cuenta un hombre que caminando por un sendero en los bosques de Georgia, vio un charco de agua delante de él. Se desvió para esquivarlo, bordeando por el lado que tenía menos agua y menos lodo. Cuando estaba por llegar, fui atacado súbditamente por una mariposa, cuenta. Sin embargo, yo no me defendí. Sobresaltado pero ileso, a pesar de haber sido yo golpeado 4 o 5 veces, retrocedí un poco y mi agresor cesó de atacarme. Ahora, en lugar de persistir en su ataque, se mantenía graciosamente en el aire con sus hermosas alas delante de mí. Si me hubiera hecho daño, no me habría parecido tan gracioso, pero como no me hizo nada, me hizo mucha gracia y me eché a reír. Estaba siendo atacado por una mariposa. Cuando paré de reírme, di un paso hacia adelante. Mi atacante nuevamente se fue sobre mí. Me topeteó en el pecho con todas sus fuerzas, usando su cabeza y su cuerpo, pero sin lograr nada. Por segunda vez retrocedí un paso y mi atacante cedió un poco, pero al ver que trataba de ir hacia adelante, volvió a la carga. Me topeteaba en el pecho una y otra vez. No sabía qué hacer aparte de retroceder por tercera vez. Después de todo, no es muy común que te ataque una mariposa. Pero esa vez decidí retroceder varios pasos para ver la situación. ¿Por qué me estaba atacando esta mariposa? Mi atacante retrocedió igualmente para aterrizar en el piso. Es ahí cuando me di cuenta por qué me había atacado. Lo que pasaba es que su pareja yacía moribunda en el piso. Ella estaba en el piso junto al charco donde aterrizó. Parado junto a ella, movía sus alas, como si lo estuviera abanicando. Solo me quedaba admirar el amor y el coraje de aquella mariposa y su interés por su pareja. Había decidido defenderla a pesar de que ella estaba muriéndose y que yo era un adversario demasiado grande, pero lo hizo solo para darle unos preciosos momentos extras de vida. Si hubiera avanzado un poco más, descuidadamente la hubiese pisado. Ahora que sabía por qué luchaba la mariposa, solo me quedaba una cosa por hacer. Decidí dar la vuelta por el otro lado del charco, que era extremadamente lodoso. Pero el coraje de aquella mariposa hizo que esto valiera la pena, mancharme mis zapatos y no dañar a aquel animal. El coraje que tuvo para atacar a un oponente 1000 veces más grande que él, solo para defender a su pareja, lo justificaba. No podía hacer otra cosa que recompensar su valentía, dándome la vuelta por el lado más difícil de cruzar el charco. Llegando al carro, no me importó en lo absoluto tener que limpiar el barro de mis botas. La mariposa se había ganado esos preciosos últimos momentos al lado de su pareja. No es difícil sacrificar algo por alguien. Lo difícil es encontrar a alguien que merezca tu sacrificio. Los mejores matrimonios están hechos de trabajo en equipo, respeto mutuo, admiración e interminable dosis de amor y de gratitud. Así son los buenos matrimonios, y espero que el suyo esté formado de esa manera.
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0: ¿Qué?
1: ¿Cuál es la llave?
0: ¿Cuál?
1: De la bodeguita.
0: Esta.
1: Es que tengo una sentada en el baño.
0: ¿A quién?
1: Y es que está esperándome para el papel.
2: No digas quién, Pola.
1: Con tantas diva. Llaves, no sé cuál es la de la bodeguita.
0: Ay, Pola.
2: Ya estamos al aire, diva.
0: ¿Pero quién es Laura, Mónica o quién?
2: No, diva.
0: ¿Ya estamos al aire?
2: ¡Ya, diva!
0: Ah, usted dispense. Bueno, ponga la presentación, gracias.
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2: Con ingenieros de audio traídos desde Alemania, ya llegó la Diva de México. Es viernes y el cuerpezote de ella lo sabe.
0: Claro. Y traigo esta joya de Marco Antonio que hace años la gran Olga, Olguísima Tañón, hizo éxito. Mi eterno amor secreto.
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0: Ahora la acaban de lanzar, la imponente. Vamos a escuchar su versión, chicos.
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0: échale.
1: Te juro que nadie más te amará como
0: a todos los que van despertándose. Buenos días, ahí abren el lonche.
2: Diva, tengo de tiata hambre.
0: Esta nada más escucha lonche. Se te antoja viaje.
3: ¡Empale!
0: Vas a ver, te voy a mandar al vaquero caído.
3: Ah, caray, ¿ese quién es?
0: Kid Nieto, es el vaquero caído. Él lanza una canción, un estilo como retro, como entre country. Vamos a escuchar.

0: bien sudado en la playera.
1: Es lo como que estoy que viendo, diva, bien harto calor, diva de México.
0: Siento que la toma, Alex, estuvo repite y repite y repite, y el pobre hombre sude y sude su playerita blanca.
1: Diva. Y así
0: pasamos varias. Mira, y el mapota que
1: sí,
0: trae.
1: Ah, sí, ya lo vi, diva.
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1: ¿A dónde?
2: En el camino me fue besando y en el oído susurrando.
0: Hoy, dale, susurrando en el oído. Espero te hayas quitado los pelos de la oreja.
1: ¡Épale!
0: Hace tiempo, bueno, hace tiempo, hace unos meses, los rehenes y el grupo Contratiempo hicieron esta canción. Ustedes que son fans en chavorrucos, en chiquillos, en juveniles, en noventeros, recuerda esta.
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0: ¿Sí la recuerda o es nueva, Alex?
1: Yo no la recuerdo, diva, la verdad.
0: Mi humilde regalo.
1: No, no es del recuerdo, es nueva, diva.
0: Es para que la pongan, si alguien a usted que le hablan de que, ay, genio, yo quisiera que me felicite a no sé quién, póngales esta.
1: A ver, échela, diva.
0: Escuche.
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1: Hoy no más.
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0: ¡Ay, qué bonito!
1: ¡Qué bonito, diva!
3: 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Ahora estoy frente a ti.
0: Ay, no, si no vas a traer nada, ¿para qué venías con las manos vacías?
1: Diva.
0: No vas a comer, gratis.
1: Es una suposición, diva.
0: Vamos a pelearnos, al rato regreso.
1: Señoras y señores, así arranca la mañana, diva, del viernes con la Diva de México.
0: Y el genio Lucas. Mira, mira, mira, ah, vean el video, chicos. Mi humilde regalo.
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0: Este es el teléfono donde estamos a sus órdenes. 1-877 El Genio. Bueno, 1-877-354-3646. Qué astuto el que inventó esas líneas telefónicas con las letras, ¿no, señor Andy Valdés?
1: Sí, la verdad que sí. Bueno, y en nuestro México ya ves el señor Slim cómo hizo, pues, ahora sí que negocio con eso.
0: Yo si algún día pudiera inventar algo, sería inventar píldoras que tomaras y te ayudaran a obtener lo que deseas. Por ejemplo, ¿qué tipo de píldoras le gustaría a usted, amigo radioescucha, y a usted, Catrina y señor Andy Valdés? Por ejemplo, una para dormir plácidamente, otra píldora para encontrar el amor, tres para que nunca le falte el trabajo, cuatro adelgazar sin dietas, cinco viajar y conocer el mundo, seis ganarse la lotería, o la número siete, tener mucha salud. ¿Cuál de estas píldoras? Solamente una. Elija, por favor. ¿Con cuál se quedaría Andy Valdés?
1: Número 7.
0: Número 7, tener mucha salud. Bueno, está bien, ahora le digo por qué. Catrina, ¿con qué píldora se quedaría usted?
2: La pastilla para viajar por todo el mundo, conocer todos los países.
0: También es válido porque el ser humano tiene un mundo muy bonito por conocer y descubrir. Pero tener mucha salud creo que es la más indicada porque pues sin salud no vas a poder dormir bien, no vas a encontrar el amor, no vas a poder ir a trabajar, no vas a poder adelgazar porque pues no vas a poder correr o comer lo que tú quisieras. Viajar y conocer, pues, ni modo que te lleven en una silla de ruedas a hoy en la camilla con todo y el suero puesto, ¿no, señor Andy Valdés?
1: No, claro. Así ya no.
0: Pues sí, así ya no. Y tener mucha salud creo pues que es la decisión más correcta. 1-877-354-3646. Vaya que tenemos ganas de hablar con usted. Ya lo repetí dos veces, ya cuando la gente no tiene que decir, o ya cuando la gente es mayor. La risa es la que amuela, Me están diciendo viejito,
2: No, para nada.
0: Como le hacían en las caricaturas, sniff, sniff, sop, sop.
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0: En el show de su amigo Alex, el genio Lucas, Eugenio Derbez, buenos días.
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0: ella.
1: Omar Fierros, en acción.
2: Este es el rinconcito del muchacho alegre.
3: No, así no.
2: Primero el billete y luego me pegas.
3: No, viejona, ¿cómo te voy a pegar?
2: Pues ¿no te parece nada?
3: Es que es más gritado. Ese es el rinconcito del boy.
2: Estás ya, güey, ya como... ¡Ella es el rinconcito del muchacho alegre!
3: Ay, otro, el último.
2: Este es el rinconcito del muchacho alegre.
3: ¡Ya con eso! Abuelita, ¿cómo está eso que te caíste? ¿Por qué no me llamaste?
4: Y ibas a venir desde allá hasta acá. ¿Ya sí. No estabas?
3: Sí, pero me hubieras esperado para regresar del jale.
4: Me había llevado la chingada allí. Sí, sí, tu mamá le sudó para pararme.
3: ¿A poco?
4: Pues sí, primero me sentó y le dije, espérate, tú, mareada, espérate. Y le dije, dame el bastón para ayudarte, para hacer fuerza con esta mano y tú me levantas con esta. Y me dio el bastón y solamente así.
3: ¿Y cómo caíste?
4: Así para atrás, quedé así con el hocico para arriba. Ya sabrás.
3: ¿Pero por qué sería?
4: ¿Por qué me iba a caer así de cabeza, de espalda? Y porque traba el azúcar a 380, casi 400.
3: ¿Pero por qué se te subió tanto, pues?
4: Por pendeja, porque no tragué, porque no me hizo un café con las galletas de animalito.
3: Muy mal. Voy a tener que poner mucha disciplina en esta casa contigo.
4: Pégame. Mira, cuando me mantengas y me vistas, me compres todo mi vestuario y me mantengas y eso, pégame. Pero mientras no me mantengas, no me des el gasto, no tienes por qué meterte en mi pinche vida. Déjame, los lentes los olvidé.
3: Ay, no, abuela, póntelos porque yo también estoy bien ciego.
4: Nombré quién dijo. ¿Por qué te digo que te ponga los pinches lentes?
3: Pero no veo lo que no me conviene.
4: Lo que no te conviene porque diario estás viendo... Mira nomás que de mugre tiene la esta.
3: Pero oye, esa abuelita, mira la foto que se tomó don Pedro Rivera.
4: ¿A qué se puso así como muchacho?
3: I don't know.
4: Pues de mi cielo, qué ridículo, señor.
3: Ay, abuelita.
4: Pues ¿cómo me voy a poner yo en una foto así? De payasa. Van a decir pinche vieja cáscara. Ya está volviendo loca.
3: Mira, Lupillo también.
4: Ay, no. No, me voy a acordar de la caída y hasta más me va a doler.
3: Abuela, ¿por qué te cae tan mal, Lupillo, pues?
4: ¿Cómo un hombre va a hablar de una mujer, de eso, de una mujer? Ojalá que entre todas le dieran una p***iza al güey y lo demandaran entre todos.
3: ¿Qué dijo en el libro?
4: Eso, todo lo que ha pasado en la vida, que esa es la joyera la que les vendía las joyas, las que les prestaban las joyas cuando salían. Esa era, es la que vendía las joyas o les prestaba las joyas. Y este p*** puso que andaba de amante con Jenny, con Chiquis.
3: ¿A poco?
4: Y que Belinda, y de Belinda puso que Belinda le dijo, vente y vamos a mi casa para que te puestes conmigo. De todas está hablando y todos andan bien enojados. Entonces, ojalá lo agarraran entre todas y lo dejaran como coladera.
3: Ay, ¿y la Mayeli qué dijo?
4: Que ni me vaya a poner nada a mí porque... Voy y le miento la madre mil veces.
3: Oye, si tan bonita que está, ¿verdad?
4: Pues por eso anda con el pelo, con el boxeador, porque el boxeador le gustó y anda con el boxeador y tanto boxeador.
3: Es para que ande mejor conmigo, ¿no? ¿Por qué suspiras? ¿Me ofendes? ¿A poco no me puedo apuntar con ella?
4: ¿Cuándo, cabrones? ¿Tú crees que va a dejar al pinche viejo que le está dando dinero de tantas peleas a ti que no tienes ni madre? Bueno, madre sí tienes, se llama Marta. Pero, pobre piojo, resucitó.
3: Ahora sí, como dice la canción, solo me queda un suspiro.
5: A los 25 años, tu círculo íntimo debería estar más centrado en ganar dinero, construir tu cuerpo y formar una familia. Porque hay muchos que a sus 18, 19 años es lo que andan pensando. Primero hay que establecerse mental y económicamente. Y tendrás una vida mucho más holgada y más tranquila. Digo, yo nomás digo. Porque, sin duda alguna, después de ver tanto cambio tecnológico y tantas situaciones que han pasado en los últimos años, se están perdiendo muchos trabajos. Eso quiere decir que nuestros hijos, señor, señora, se dirigen hacia tiempos difíciles, un futuro más complicado que el que tuvimos nosotros. Altos precios, altas tasas de interés para comprar un carro, una casa, pagar tus estudios, robots que están reemplazándonos en el trabajo, aumento de la pobreza, complicación para encontrar trabajo, las escuelas no nos preparan para lo que se avecina a nuestros hijos. Es por eso que debemos tomar el control de la situación para prepararlos para su futuro y tengan un futuro mucho más tranquilo. Fíjese que hoy día muchos jóvenes, en lugar de también ponerse a estudiar o prepararse en otros sentidos, se buscan convertir en influencers, en youtubers. Y muchos de ellos hacen cada cosa que terminan perdiendo la vida, como dos muchachas que fueron aplastadas por un tractor cuando estaban haciendo un video que intentaban hacer viral. Y sí lo lograron, pero desgraciadamente para pues mostrar de qué manera se fueron de esta vida. Hay otro tipo que acaba de pasar por una situación complicada.
0: A Virginia man who pranks people for YouTube videos was shot while tricking someone in a mall. Good.
6: Cook's YouTube channel includes posing as a security.
5: Un joven de 21 años y creador de contenido en YouTube de nombre Tyner Cook recibió un disparo cuando le realizaba una broma a otro hombre en el centro comercial Dolls Dune en Virginia. La broma consistía en producir un audio de una frase traducida en Google, para generar confusión. El tipo en cuestión era Alan Colley, víctima de la broma, quien sacó un arma y la accionó tras pedirle a Cook que lo dejara en paz. El tipo insistía en hacerle la broma. Mientras tanto, Alan le decía, por favor, para, y hacia un lado. Hasta que el tipo se cansó. Dijo, para. Y el tipo no paró. Y bueno, al final de cuentas, recibió el disparo. Alan Colley fue detenido más tarde por las autoridades y dejado en libertad más tarde porque dijeron que definitivamente él solamente se defendió. Así es que la próxima vez que intenten hacer un video, mucho cuidado, chamacos, con las consecuencias. Eso de no querer trabajar o estudiar y querer influenciar, pues hay que hacerlo de otra manera, de una manera más positiva.
7: El chico no es malo, le hace falta cariño.

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se amoló. Bueno, ¿por qué se va a amolar uno si uno está consciente de lo que está haciendo? Todo depende de cómo quieras manejar tu matrimonio. ¿Quieres que te vaya bien? Obra bien, así de lógico, no hay mucha ciencia. Dichoso el hombre que tiene a una mujer que lo ama en la pobreza, lo cuida en el peligro y dobla las rodillas ante Dios para que su amor perdure. Qué bonito es llegar a los 50 o 60 años de casados, oiga. Cumplir 50 años de casados hoy día es todo un privilegio. Si tus padres han estado 50 años juntos, es porque se aman demasiado. Y más hoy en día, donde las parejas no pueden estar más de 5 años juntos. Llegar a los 4 años de casados ya es todo un reto. Pero llegar a los 50, eso sí es admirable y respetable. Las parejas que llegan a celebrar sus bodas de oro son dignas de admirar, porque demuestran la seguridad de sus corazones, la confianza y el amor incondicional que sienten el uno por el otro. Cumplir 50 años de casados no quiere decir que no hayan tenido problemas. Ese no es motivo de que hayan durado tanto. En realidad se debe a la comprensión, a la tolerancia y a ceder muchas veces con tal de salvar la relación. Pero sobre todo, el motivo de los 50 años juntos es sin duda alguna el amor. Un joven escribió la siguiente carta para sus padres que celebraban sus 50 años de casados, las famosas bodas de oro. Papás, los admiro, porque los he visto pasar muchas pruebas. Algunas me parecían imposibles de superar, pero ustedes me enseñaron que cuando se quiere, se puede. Los admiro porque han sabido sacarnos adelante, a pesar de los problemas, y en vez de juzgarse, siempre se han dado la mano. No han permitido que personas extrañas arruinen lo bello de su matrimonio. 50 años juntos. De los que recuerdo me quedan imágenes de alegría. Se han encargado que cada año sea mejor para nosotros. En todo ese tiempo, han demostrado que no hay nada mejor que el amor, la fuerza que permite salir adelante. Son un ejemplo claro de ello. 50 años, ¿quién lo diría? Mi deseo siempre fue que mis padres estuvieran juntos al menos hasta terminar mi adolescencia. Pero la vida hoy me está premiando con verlos tantos años más juntos. Que sigan cumpliendo muchos años más. De todo corazón les doy mis más sinceros deseos. Que pasen muchos años más juntos, compartiendo más momentos. Ámense como siempre lo han hecho, siendo el ejemplo que muchas parejas jóvenes necesitan. Deseo que aunque pasen muchos años más, no se apague nunca la llama de su amor, el cariño, el respeto, la tolerancia, pero sobre todo la paciencia. Todos esos valores ustedes los han cultivado en mí. Hoy puedo decirles que gracias a ustedes soy lo que soy. Son mi mejor ejemplo. Feliz aniversario de sus bodas de oro. Papás, gracias. Cuida a tu pareja. No existen expadres, exhermanos ni exfamilias. Tu pareja requiere de cuidado especial para que nunca sea tu expareja y siempre sea tu gran amor. ¿Qué tal? Buenos días. Te saluda.

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1: Genio, hace unos días platicábamos del robo masivo que se llevó en Reseda. Esto de los cables de la compañía AT&T para sacarles el cobre. Y ahora, para acabarla de fregar, autoridades investigan una ola de robos de cables de cobre en Pasadena. Esto, negocios locales donde los malandros se enfocan en las unidades de aire acondicionado, cuales están instalados en las azoteas. ¿Ya escucharon, police de Pasadena?
2: A ver, que alguien me explique.
1: Por último, chiquillos, expertos han dado a conocer que a la hora de calor en el sur de California todavía le falta. Y que si la gente piensa que julio estuvo caliente, espérense para las próximas semanas.
3: Pero yo creo que ha estado más caliente ahora, este año. Yo creo que sí, lo más caliente.
4: Pero durante el día, horrible, horrible. Estamos, you know, drenching en sudor, mucha agua. A veces el agua ni siquiera nos quita el calor.
1: Y es que para muchos el verano les trae un golpe machín al bolsillo.
5: Sí, está demasiado caro, pero no puedo vivir sin aire acondicionado. Entonces él está quejándose cada ratito de que cuánto cuesta el aire.
1: And well, guys, esto es lo que está pasando en My Beautiful Los Angeles.
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0: Eso.
1: Han hecho estilazo, señorita Román.
0: Sí, Pecas.
1: Yo quiero grabar un disco para adultos.
0: Ay, sí, por eso, porque el de niños no se vendió.
1: No, nunca se vendió, señorita Román. Quiero grabar esas que dicen, grabé la peca de un maguey, tu nombre. ¡Venga, grito ametralladora, chamaco! ¡Hoy no más! ¡Puro grito machín, señorita Román!
0: Sí, Pequitas, tú sí sabes, corazón.
1: ¡Ay, me comí esta mañana un burrito con una salsa bien picosa, señorita Román!
0: ¿De verdad, Pecas?
1: Sí, bien picosa.
0: Oyes, Pecas.
1: Mande.
0: Mi mamá se las hace borracha bien buena, mi Pecas.
1: O sea, ¿se hace borracha o cómo es? Porque no la entendí bien, señorita Román.
0: No, mi mamá hace la salsa borracha bien buena, Pecas.
1: Pues mi mamá la hace en su juicio y no digo nada.
0: Oyes, Pecas.
1: Mande, señorita Román.
0: Híjole, ya ves que es muy fea el asma, ¿verdad? De repente,
1: sí,
0: pues...
1: la gente no puede respirar. Sí. Siento hay como si tuviera un elefante encima de mí, dice una niña en un comercial.
0: O me siento como un pez sin agua.
1: Ajá.
0: Y mucha gente, pues, ha fallecido cuando le pega ese ataque de asma y, pues, que no lo atienden a tiempo, Pequitas. Y el día de hoy yo les traigo, pues, este consejito natural. ¿Qué es lo que necesitan? Tomar todos los días 2 vasos de jugo de toronja. Eso es buenísimo para controlar la fea asma, Pecas.
1: Qué bueno, señorita Román.
0: Sí, corazoncito.
1: Que ayuden a la gente con esos consejos.
0: ¿Verdad que sí?
1: Hay que darle un consejo a las muchachas de hoy porque antes las mujeres cocinaban como su mamá, señorita Román.
0: Sí, Pecas, ¿y ahora?
1: Ahora toman como su papá las condenadas.
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3: Y que no fuera cierto, ¿verdad que sí? Oiga, bueno, difícil de creer, pero eso es cierto. Señor, señora, muchas veces nuestros seres queridos, el prójimo necesita de nuestra ayuda. Cada vez que alguien pide ayuda en este programa, ojalá y lo socorran, porque pues es difícil para muchos andar pidiendo ayuda, andar pidiendo limosna. Y pues cuando uno por fin se anima y le fallan, pues se decepciona de la vida y del buen corazón humano.
4: Un día, una serpiente de cascabel mordió a un zorro y fue apartado de la manada inmediatamente para que el veneno no se propagara entre los demás. El zorro, lleno de fiebre, vagó solo, arrastrándose y llorando. Pero no lloraba solo por el dolor de la mordida, sino por el abandono de su propia familia. Justo cuando más los necesitaba, decidieron dejarlo a la deriva. Caminó solo, sin rumbo, explorando tierras desconocidas, solo, sin refugio y expuesto al frío de la noche. Con cada paso que daba, una lágrima caía al suelo. Todos en la manada creían que había muerto el zorro, hasta que tiempo después recibieron un mensaje diciendo que vivía en una cueva distante y que necesitaba ayuda con comida. Sin embargo, nadie de la manada se dispuso a visitarlo o ayudarlo, mucho menos llevarle lo que había pedido, alegando que el lugar estaba demasiado lejos. Hasta que un día llegó la noticia de que el zorro había muerto en aquella cueva. Y esta vez, sin importar la distancia, toda la manada fue ahí para su entierro. Desgraciadamente, así es la vida. Las personas no cruzan la calle para ayudarte mientras estás vivo, causando o pasando problemas. Pero ellos cruzarán el mundo para enterrarte el día que mueras.

0: Leslie Peñalosa le está poniendo una velita más a su pastel. Y su papá Pedro, desde Los Ángeles, porque ella me imagino que anda estudiando, le manda este mensaje con mucho cariño.
1: Por ti sería capaz de dar mi vida, porque lo eres todo para mí. Desde que naciste, una parte de mi corazón te pertenece. Y solo puedo ser feliz cuando tú eres feliz. Que la paz es muy bonito en tu cumpleaños y siempre. Felicidades, querida hija.
0: Buenos días, Leslie.
2: Buenos días.
0: ¿Andas estudiando o ya nada más vives lejos de la familia?
2: No, tengo como 2 semanas para que acabe mi maestría.
0: Ah, mira qué bonito. Con razón andaba bien orgulloso, Pedro. Háblale, por favor, genio Lucas. No quiero pasar por alto este día tan bonito y tan especial de mi vida. ¿Se la creemos a don Pedro o no, Leslie?
2: Sí.
0: Hola, Pedro, buenos días.
3: Hola, buenos días.
0: Aquí está tu muchacha. ¿Algo más que le quieras decir?
3: Oh, no, pues que la felicito, que ella está muy grande ya. Está cumpliendo ya sus... Aunque se moleste sus 25 años, y le doy gracias a Dios que está bien y que todo lo que su esfuerzo que ha dado lo va a tener que aprovechar y gozar, y estoy muy orgulloso de ella y felicidades. La verdad que estoy muy admirado de ella y orgulloso.
0: Bueno, muy bien, Pedro. Complacido con tu llamada. Felicidades, Leslie.
2: Muchas gracias.
3: Algo, gracias, Jenny.
0: No, hombre, de nada. ¿Algo más que le quieras decir a tu... algo que le quieras decir a tu papá por este detalle, Leslie?
2: Pues que lo quiero mucho y que gracias por mucho soporte que me ha dado.
0: Felicidades, complacido y bonito día, Pedro.
3: Gracias.
0: A sus órdenes. Bien. Adiós, Leslie. Come mucho pastel. Olvídate de la dieta, hombre. Y 25 años, por amor de Dios. Eso déjalo para la gente que andamos casi en el sexto piso, séptimo. ¡Hombre, tú estás en la plena flor de la vida! Pero eso sí, aprovechemos el tiempo porque se pasa y no se detiene, decía el Divo de Juárez, el señor Juan Gabriel, que pues en este mes de agosto del 2006 se nos fue. 2016, 2010 tampoco son tan, son 10 años que se fue el señor Juan Gabriel. 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Sí, señor, el que viene es Jaime Piña.
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0: Mister Noticia.
6: ¡Y ándale! ¡Híjole, mi genio! ¡Qué bonito una de las familias! Eso es lindo, por eso la gente lo quiere y lo ha convertido en el programa número uno de la radio. Por eso dicen, nosotros escuchamos el programa de Alex, el genio Lucas, en la mañana. Y eso ha sido lo que lo ha convertido en el programa más escuchado, mi genio. ¡Gracias, gente! ¡Y ándale! Seis consecuencias de los 6 meses de guerra en Irán. La guerra de Estados Unidos contra Irán cumple 6 meses con un alto costo político para Trump y una república islámica golpeada, pero no derrotada. ¡Y ándale! Ahora Donald Trump ordena a la presidenta mexicana Claudia Sheinbaum frene el paso a los migrantes centroamericanos y sudamericanos y ya no crucen la frontera de México-Estados Unidos, ya que las detenciones alcanzaron el más alto nivel en su segundo mandato. Esto lo exigió el secretario de Seguridad Nacional, Marco Rubio. Además, exigen que también impidan el paso a los paisanos mexicanos. Esto no es un pedido de ayuda, es una orden, y háganle como quieran. ¡Y ándale! En la Ciudad de México, gemelo asesinó a puñaladas a su hermano por drogas. El abuelo lo denunció a la policía. Los pleitos entre los gemelos ya eran el pan nuestro de todos los días. No se sabía por qué se odiaban. El abuelo presenciaba el pleito. De repente, Eric se le adelantó a su gemelo Cristian, sacó un puñal y se lo clavó varias veces sin piedad a su hermano y lo mató. Llegó la ley y el gran pa señaló a el Eric como el causante de la muerte. ¡Y ándale! Oigan esto, caray. Esto es parte de un chisme. Ante el anuncio de la salida de la cárcel del actor Pablo Lyle, sale a los medios de comunicación su ex esposa Ana Araujo y menciona que es una realidad lo que pasa en la vida. Pero como justificando su proceder, pues de no esperar un poco lo que vendría después. Después de la aprehensión de Pablo, y dice: uno se acostumbra a todo menos a no comer, y habla de sus hijos y cómo ha enfrentado el crecer sin el actor. Y ándale, ¿qué cree? Esto que ocurrió en 47 de 50 estados de la Unión Americana registró los índices de popularidad más bajos de la historia para el presidente de Estados Unidos, Donald Trump. Según una encuesta realizada por The Economic y YouGov, la aprobación neta general para Trump en Estados Unidos es de menos 26 puntos, y con las elecciones intermedias a la vuelta de la esquina, hay preocupación en el bando republicano. Para el programa de mi amigo Alex, el genio Lucas, temprano en la mañana, y ándale.
0: Mister Noticia quiere que se vaya de vacaciones y conozca Europa en 16 días. Francia, España e Italia le están esperando con los brazos abiertos. Unas vacaciones que de verdad vale la pena que usted haga planes con su pareja y conozcan esa parte del mundo. ¿Quieren los detalles? Ahí está ya en su oficina esperándole con todo el gusto del mundo para darle los detalles de las comidas, las paradas, en qué día estarán visitando cierto país. En fin, todo lo tiene Mister Noticia. ¿O me equivoco? ¿Ya está en la oficina o todavía está en su casita?
6: No, hermano mío, me vengo bien tempranito a las 4 de la mañana.
0: Demuéstrenle que el que madruga, Dios le ayuda llamándole al área 626-858-2419. Porque vacaciones se dice Jaime Piña.
6: ¡Y ándale!
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0: usando la canción de los Hooligans, Agujetas de Color de Rosa. De ahí salieron los saludos cantados y gracias a aquellas personas que le siguen escribiendo a Gastón Mascareñas para escuchar sus saludos de una manera muy original. Pero antes, quiero mandar saludos que me llegaron vía WhatsApp. Hola, genio Lucas, buenos días, soy González. Por favor, manda un saludo para Chepe Garibay y el tocayo Martín González, que te escuchamos en Hooper, Utah. Ahí está el saludo, mi amigo González. Gracias por escribirnos. ¡Venga, Gastón!
1: Muy buenos días, genio y amigos. Qué placer es para mí hacer estos saludos cantados hoy, 28 de agosto, Día del Abuelo allá en México. A todos los abuelos y abuelitas les cantamos con todo nuestro amor. ¡Feliz cumpleaños, Yamile!

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1: Saludos a la familia Mejía Servín de Cuautitlán Izcalli y a nuestro amigo Javier Zelaya en Denver. Miguel Medina se está reportando.

0: sociales me encuentra como Gastón Mascareñas y escríbame a mi Twikis, @cancióndeGastón.
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0: 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Buenos días.
1: Mi querido genio Lucas, ¿cómo estás, compañero? Ya llegamos a esta nueva jugada para traerte toda la información deportiva y vaya chismesazos que te traigo. Hoy el fútbol mexicano despertó como pavo real. Despertó como si jugara aquí el Real Madrid, el Barcelona, el Atleti. Uy, no. Andamos, pero como si todos le fuéramos a la América, como si supiéramos que es ganar siempre. Y es que agárrate. Clasificaron todos los equipos del fútbol mexicano a la siguiente ronda de la Leagues Cup. Ya te comentaba ayer, clasificó a Monterrey y León antier, y justamente ayer clasificaron los Diablitos Traviesos del Toluca contra el Austin FC. ¡Qué cosa tan espectacular! Y después, el Club América Papaya de Zubaya clasificó frente al Columbus Crew con tremendo golezazo de Rafael Veiga. Y dije, este muchacho no traía piernas, ahora parece que ya trae, y de Brian Rodríguez. ¡Ajú! Ahora los siguientes compromisos todos serán del fútbol mexicano. ¿Será que nos avienten acá algún partidito a México? Ya, ándenle, puro United States y nada que México, México. Acá los esperamos con las puertas abiertas. Y mi querido genio, si se arma, compadre, jálate que te invitamos al partido. Pero bueno, hasta aquí la información deportiva. Más al ratito nos seguimos escuchando. Genio, te dejo.
0: Buenos días. Muchas gracias, muchachas. Señoras y señores, vámonos hasta Nueva York para saludar a Galdi y toda la gente que nos hace el favor de escucharnos en esa parte del mundo. Llegará algún día en que regresemos a nuestra tierra y Dios me conceda seguir haciendo programa y diga yo, estando allá en México, un día salí de Nueva York, pero Nueva York nunca salió de mí. Y así la viejita echará su grito ametrallador. Más viejita todavía, todavía más viejita. Imagínensela, yo un día salí de Nueva York, pero un día Nueva York nunca salió de mí. Ya casi te oyes así, ¿eh? Aunque le actúes, ya casi te oyes así.
2: Ay, no, claro que no, por supuesto.
0: Oye, pero lo decimos como si llegar a la tercera edad fuera una burla. No, señor. Hay que sentirnos claro que bien, no. Hay que estar fuertes para que de esa manera no demos lástima, demos admiración. Camine derechito, aunque le duelan las corvas, usted firme.
2: Claro que sí, muy altiva, por supuesto.
0: Oye, se oyó eso como si yo trajera tacones. Tú traes los tacones, a ver, déjame oír otra vez. Shh, maestro Frank Sinatra en la voz de José José. Hoy nomás el zapateo. Claro. Hoy nomás el zapateo.
2: Exactamente.
0: Buenos días, oiga, donde quiera que nos haga el favor de acompañarnos. Bienvenidos al show más familiar de la radio en español.

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0: Dicen que cuando estás por salir de tu casa, si se te olvida algo, al entrar a buscarlo debes quedarte unos minutos, ya que es tu ángel de la guarda que está interviniendo en tu vida para ayudarte, ya sea para evitar algo o para que no te encuentres con alguien que no necesites. Para que un milagro suceda, tienes que darle tiempo. Así es que solo por hoy, relájate y permite que tu ángel tome las riendas de tu vida.
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3: Donde quiera que te encuentres, buen amigo, descansa en paz. Carlos Bardelli, Sergio Cruz de Denver, Colorado. ¿Qué cree? Ayer, con mucho cariño, Lucy Moyer me llamó y me dijo: póngale sus mañanitas, es su cumpleaños de mi amor. Y yo, para no variar, le quedé mal. Discúlpeme usted, por favor, Lucy. Y pues aquí, más vale tarde, pero sin sueño, aquí está su mensaje para su amorzote. Espero que se la haya pasado muy bonito.
4: Genio.
3: Mi hermoso amor, hoy quiero decirte cuánto significas para mí. Le pido a Dios que abra puertas nuevas en tu vida, que cada sueño que tienes y cada meta que te propongas se cumplan en el momento perfecto. Tú eres mi inspiración de cada día. Le pido a Dios que me dé sabiduría para amarte de la mejor manera, para comprenderte en tus momentos difíciles y para ser ese apoyo que te impulse a seguir adelante. Quiero que sepas que estoy aquí para ti, para celebrar tus triunfos, para sostenerte en tus tropiezos y para caminar contigo en este hermoso viaje que compartimos juntos.
5: Buenos días, Sergio.
6: Buenos días, genio.
5: ¿Qué tal te la pasaste ayer, oye?
6: Bendito Dios, muy bien.
5: Qué bueno. Que
6: me tenía una sorpresita ahí mi esposa, mi querida esposa, y sí, nos la pasamos.
5: Qué bueno, me da mucho gusto escuchar eso, que te hayan hecho tu molito, tu piñata, hayan invitado a tus amiguitos, les pintaron las caritas para que se vieran todos bien bonitos en la fiesta de mi buen amigo Sergio Cruz en Denver. Felicidades, complacida, Lucy, tarde pero sin sueño.
7: No, muchas gracias, genio, ya nos pusiste aquí todos chillones.
5: Bueno, es que en ese hogar reina el amor. Y esas lágrimas son de alegría. Lo feo es cuando esas lágrimas salen de enojo, de frustración, de tristeza. Qué bueno que esas lágrimas sean de alegría, ¿eh, Lucy? Saludos, Sergio.
7: Gracias. Si me puedes poner una canción dedicada a mi amor, la de Alejandra Guzmán, de Día de Suerte, esa siempre nos recordamos.
5: Muy bien, después del trabajo de Andy Valdés les pongo "Y este es mi día de suerte" y que sigan felices por los siglos de los siglos.
6: Amén.
5: Amor.
8: ¡Hola, muchachos!
5: En el día de San Agustín, en el día de Moisés, en el día de Florentina. ¿Qué sería de Florentina, aquella muchacha que con Kiko Montalvo le hicieron un disco entre él y Joan Sebastián, señor Andy Valdés?
9: Híjole, y fíjate que cantaba bonito la muchacha, ¿no? Sí. Pues no sé, ya ves que pues Joan ayudó a muchas.
5: Sí, entre pues ellas, claro.
9: Ella que dice, si Zaira también de los culpables, ¿te acuerdas?
5: Así como no, este Joan no dejaba una pa' comadre, ¿tú?
9: No.
5: Aparecen esos locutores de antaño, los de antes, los de ahora ya no. Los de ahora ya nos enfocamos más a nuestro trabajo.
9: Sí, señor, claro que sí.
5: Señoras y señores, niños y niñas, aquí está el trabajo de Andy Valdés.
9: Bienvenidos sean todos ustedes al show más familiar de la radio en español en este gracias a Dios que ya es viernes 28 de agosto del 2026, en el día de los abuelitos, el día del adulto mayor. Iniciamos con el cumpleaños de Jack Black, lo vimos en la película de King Kong, hoy está cumpliendo 57 años, la gran leyenda del espectáculo mexicano, el señor Hugo Stiglitz. Hugo Stiglitz ya llega a los 86 años de edad. Lo recordamos por películas mexicanas como La Noche de los Mil Gatos. La gran Shania Twain, cantautora canadiense, está llegando a los 61 años. Y ya llegamos al cumpleaños de Alfonso Herrera, sí. El de, pues nada más y nada menos que el que hizo la película ahorita de La Captura. Está cumpliendo 43 años de edad. Y la guapa, qué guapa está, ¿eh? Con un olé, castañuelas. Chayla Durcal, la hija de la gran Rocío Rocío Dúrcal. Hoy Shaila está cumpliendo 47 años de edad. En un día como hoy en la historia, en 1931 en México entraba en vigor en todo el país la Ley Federal del Trabajo, en la que se incorporaba la jornada laboral de 8 horas. Y en un día como hoy, hace nada más y nada menos que 6 años, en el 2020, fallecía mi tío Manuel el Loco Valdés, uno de los más grandes genios del espectáculo mexicano. Y en el 2016, hace 10 años, fallece en Santa Mónica, California, el prolífico cantautor mexicano Juan Gabriel Alberto Aguilera Valadez, uno de los artistas más queridos, influyentes y prolíficos de la música popular, con más de 1 millar de canciones grabadas por diversos exponentes de la música ranchera, balada, pop, temas de su autoría como Amor Eterno, Querida, Hasta Que Te Conocí, Se Me Olvidó Otra Vez, entre muchas más, continúan vigentes en el gusto popular. Sus videos en YouTube suman más de 800 millones de reproducciones, Alex, y bueno, pues imagínense, el día de hoy todo el mundo lloraba, hace 10 años, la muerte del Divo de Juárez, Juan Gabriel.
5: Y que, por cierto, su último concierto fue un 26 de agosto del año 2016 en el Fórum de Inglewood, California, a donde mandamos un saludo con todo el gusto del mundo. Oiga, le mando saludos a, pues entonces, a Sergio Cruz en Denver y a su esposa Lucy con esta canción.

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0: De Judas aprendí que te puede traicionar hasta quien te da un beso. Y eso de andar de traicionero o traicionera por la vida, como dice el señor de la radio, ¡no se vale!
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0: Mister Noticia.
5: ¡No se vale! No se vale que cuando le pregunten qué programa escucha en las mañanas, no diga el programa de Alex, el genio Lucas. Uy, por eso lo ha convertido en el programa más escuchado de la radio en español. Bueno, vamos al meollo del asunto. No se vale. Todo comenzó en el 2020, en Houston, Texas. Bernabé Mendiola, un sádico y depravado sujeto, ahora de 53 años, se ganó la confianza de un pequeño y en la mente del niño se convirtió en la figura paterna que no tenía y empezó a abusar sexualmente del pequeño y a decirle que esto era lo que hacía un padre con sus hijos y lo violaba en numerosas ocasiones. Mientras el niño tenía menos de 14 años, los abusos continuaron durante años, hasta que la madre notó un cambio en el muchacho, mostraba tristeza, enojo, y empezó a insistirle hasta que el muchacho confesó y la madre y el joven presentaron una demanda. Y acaba de ser sentenciado a 50 años de cárcel, sin derecho a fianza. Y todo esto viene ocasionado por la falta de atención de una relación tóxica de la mamá, o por vicios, o por la falta de amor a sus hijos, por no dedicarles tiempo. Y eso es una tristeza. Y eso, ¿sabe qué? No se vale.
0: Agencia de viajes recorriendo el mundo. Quiere que conozca Francia, España, Italia y Suiza. 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Pero no le hace. Él le atiende su llamada con todo el gusto del mundo al área 626-858-2419. Área 626-858-2419. Porque vacaciones, se dice Jaime Piña.
5: No se vale.
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¿Qué tal, genio Lucas? Por favor, mándale un saludo a mi niña que mañana cumple 7 años. Se llama Hailey Martínez. Hola, Hailey. Feliz cumpleaños. Ya 7 añotes. Muchas felicidades. ¿Sabes? Le voy a decir a un amiguito de todos los niños que te cante muy bonito. Él es el Pecas, cantándole a Hailey Martínez. ¡Échale, Pecas! ¡No llores! ¡Cántale, cántale! ¡Ándale, muchacho! ¡Cántale a Hailey! ¡Eso!

Genio Lucas, mándale saludos a mi hijo Ricardo Alcalá, cumple 23 años. Llámale, por favor, señora Blanca. Con todo el gusto del mundo le voy a llamar. Ven, ándale, pues, cántale, hijo.

0: Sí, señor, sí, señora. Saludaremos a al hijo de Ana Alcalá y su papá Rafael Alcalá, que es Ricardito, hoy celebrando su cumpleaños número 23. Y por supuesto, a la cumpleañera Hailey Martínez, a nombre de toda la familia, y que se la pase muy, pero muy bonito.
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0: La unión hace la fuerza, la unión hace la diferencia. Así lo demuestran los lobos.
2: En una marcha de lobos a través del bosque, los primeros tres lobos de la fila son los animales más viejos o enfermos, y de esta forma ajustan y calibran el ritmo de la marcha del grupo. Si estos caminaran al final de la fila, sería un grave problema. Podrían perder contacto con el resto y nadie se daría cuenta. Detrás de los tres primeros se ubican los cinco más fuertes, y en el centro, los otros miembros de la manada. Al final, después de los otros cinco más fuertes y el grueso del grupo, el lobo alfa con mirada vigilante controla todo. En esta posición, el lobo alfa puede vigilar la marcha de la manada, decidir la dirección a seguir y anticiparse a los ataques de los oponentes. El grupo sigue tranquilamente el ritmo de los ancianos, y el líder da la orden que impone el espíritu de solidaridad, es decir, sin dejar a nadie atrás. El verdadero sentido de la marcha no está en llegar primero, sino llegar juntos. Y esa es la lección que todos deberíamos aprender. Los humanos, en nuestra infantil soberbia, hacemos las cosas al revés. Ponemos a los más fuertes adelante y los más débiles al final, en total muestra de desconsideración. Pensamos que si estos pierden el tren de la marcha, no importa. El día que el fuerte ayude al débil, las cosas serán muy diferentes en esta vida.
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0: Y con eso del amor, dime dónde te duele para quererte más ahí.
1: ¡Ay! Que me piquen en otro lado, porque en el corazón ya no siento nada, chicos.
0: Ya estarás, le dicen la insensible. Julián Vázquez en Santa Rosa, California, cumpleaños. Y a Juliancito le decimos felicidades. Su hermana Carolina así lo saluda.
2: Querido hermano, si me pusiera a contarte todo lo que significas para mí, no acabaría todo el día. ¿Sabes? Eres muy especial. Hemos crecido juntos. Y aunque no somos perfectos, somos del mismo amor y de la misma armonía. Te deseo que cada día de tu vida se llene de mucha paz, mucho amor, mucha fe y buenas amistades. Pero sobre todo, de infinitas bendiciones. Te quiero mucho, querido hermano.
0: ¿Cómo te quiere tu hermanita, Julián?
3: Sí, pues, genio, muchas gracias por ese detalle.
0: No, pues tu hermana fue la que llamó y dice, háblele por favor a Juliancito, ¿verdad, Carolina?
4: Sí, genio, sí.
0: ¿De dónde son ustedes, Carolina?
4: De Santana Maya, Michoacán, genio.
0: Ay, ¿cómo se llevaban cuando eran niños? ¿Bien o se la pasaban como perros y gatos, como muchos de los hermanos? Que, ¿cómo peleamos entre nosotros?
4: La verdad, no convivimos mucho porque él es el más chico de la familia y yo me casé y ya no convivimos mucho porque él era el más chiquito, pero nos hemos llevado bien.
0: Qué bueno. No, pues aquí está el saludo con mucho cariño y mucho gusto, ¿eh?
3: Muchas gracias, genio, por el detalle, muy agradecido.
0: De nada, buen amigo, que te la pases muy bien, ¿eh?
3: Ana, la que estamos en Santa Rosa oyéndote todo el tiempo, genio. Eso. Muchas gracias.
0: Yo sé que estás esperando, quiero que tú, pero quiero que tú me digas.
3: No estaba esperando, en realidad, no estaba esperando, yo ando hasta trabajando.
0: Pero yo sí, a ver, dale por favor su regalo a Julián, Katrina. Ya, nomás era un cuchi. ¡Feliz cumpleaños, Julián!
3: Hasta luego, genio, muchas gracias.
0: Hasta luego, buen amigo, qué bonitos hermanos, caray, así deben de quererse todos. Un día salí de Michoacán, pero Michoacán nunca salió de mí. Qué vergüenza, yo mandándote a dar el cuchi y el muchacho muy serio. Discúlpenme ustedes el tiradero, caray.
5: No, pero es para que se alegre, claro, con ese cuchi, ya muy contento el chamacón.
0: No importa qué tan lento vayas por la vida, aún así le ganas a los que están aplastadotes en el sillón.
5: Claro que sí, aplausos por esa linda reflexión.
0: El ejercicio físico nos ayuda a sudar las pequeñas cosas que nos alejan de la felicidad. Pero qué intenso.
5: Muy intensos.
0: La buena vida que nos... No hay tristeza, sino en aquella en la que el sufrimiento ayuda a nuestro desarrollo. Sí, sufrir, claro que también tenemos que. No todo es dulzura, hay que pasar por las amarguras para aprender a distinguir una cosa de la otra. Porque si la vida fuera siempre igual, pues qué monótono.
5: Ay, qué aburrido, claro que no, qué horror.
0: Uy, antes me hablas.
5: No, claro que yo siempre.
0: Ya, no empieces, se lo va a decir el señor que escucha el programa ya grande de edad. Muy vieja, ya empezaron esos con sus cosas. Allá en los tiempos de mi general Villa no había de esos.
5: Ay, sí había, pero estaban escondiditos.
6: Oiga, soldado Pérez.
5: Ay, ¿qué pasa?
6: No, tú no eres el soldado Pérez, espérame. Si fueras el soldado Pérez, hablarías machín.
5: No, claro que no.
6: Dirías, dígame señor, dígame mi general, dígame mi jefe. Así dirías, pero imagínate lo rabucones que eran esos hombres y tú.
0: Ay, mi general. Te mochan las patas. Te hubieran mochado las patas en aquellos tiempos.
5: Sí, muy fragados.
6: Entonces le dijo... Oiga, soldado Pérez, dígame, mi general, ¿Es cierto que usted le llegó a mi hermana? Pues, ¿para qué le digo que no? Sí, sí.
5: Ay, no.
6: Soldado Pérez, dígame, mi general. ¿Es cierto que también le llegó a mi tía Clodomira?
5: Ay, Dios santo.
6: Pues, ¿para qué le digo que no? Sí, sí, si también fue mi sobrino usted.
5: ¡Qué bárbaro que aventado!
6: ¡Soldado Pérez! Dígame, mi general. ¿Es cierto que también le llegó usted a mi vieja? Pues, ¿para qué le digo que no? Sí, sí, también fue usted mi... ¡Cállese hijo. Más! Se enojó el general. ¡Cállese! ¡No diga
5: claro
6: nada más!
5: Sí, ay, no, qué bárbaro.
6: Oiga, soldado Pérez, dígame, mi general.
0: ¿Y qué pasó, general? ¿No hay ni un besito siquiera?
5: De que los hay, los hay.
6: El trabajo es dar con ellos.
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0: Ahorita le marcamos a su muchacho y si no nos contesta, ¿sabe qué vamos a hacer? Le vamos a dejar su mensaje en su correo de voz. ¡Sale!
1: Ok, muchas gracias.
0: No se vaya, Anita. Mientras, sí, oiga, sí. Si a usted de repente le piden que pase corriente de su carro a otro carro que se quedó varado, aguas.
2: Ahora para ustedes, maneras geniales para vivir mejor.
0: ¿Cuáles son los riesgos al pasar corriente entre autos? Al momento de pasar corriente entre vehículos, puede que ambos sufran daño. Mecánicos coinciden que no es recomendable realizar un traspaso de corriente, debido a que la mayoría de las personas no sabe cómo hacerlo correctamente.
3: Oye, Pedrito, échale corriente a mi carro, no quiere prender la fregadera, hija.
4: ¡Simón! Aquí traigo los cables, mira, los cables.
3: Pero yo no sé cómo echarle corriente, ¿tú sí sabes?
4: Sí, mira, ese rojo ponlo ahí, ese rojo va aquí en el motor. Y este negro va en mi pezón, me lo voy a poner en el pezón, mira.
5: Cállate tú,
4: pero es que sí, mami.
5: ¡Cállate!
0: La computadora del auto es una de las cosas que más resultan afectadas al momento de pasar corriente, cuando se invierten o llegan a tener contacto entre ellos. Debemos evitar a toda costa realizar el traspaso de corriente, ya que en el caso que se efectúe, lo más probable es que dañemos la computadora, ya sea de nuestro carro o de la persona que intentamos ayudar.
2: Estos son los pasos para pasar corriente.
0: Asegúrate que los cables no tengan contacto entre ellos, ni con partes móviles del motor, como el ventilador, poleas o bandas. Enciende el motor del auto con la batería en buen estado y acelera lentamente durante unos minutos antes de encender el otro auto. De esta manera, la batería agotada se cargará en poco tiempo. Cuando se encienda el auto con la batería descargada, desconecta rápidamente los cables. Debes mantener encendido durante un tiempo el auto, que tenía la batería agotada, para que se recargue. Es recomendable usar lentes para proteger la vista. No debes fumar al momento de estar pasando la corriente al otro auto. Apaga el motor de ambos autos en cuanto termines y nunca pases corriente si el suelo está mojado. Maneras seguras de pasar corriente a los autos que se les ha bajado la batería.
6: Saludos en su cumpleaños número 23 a Ricardo Alcalá, a nombre de su papá Rafa y su mami Anita, que le quieren mucho. Este mensaje de amor en tu cumpleaños es para ti, Ricardo, con mucho cariño de toda la familia.
7: 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Desde que naciste, una parte de mi corazón te pertenece. Y solo puedo ser feliz cuando tú eres feliz. Que la paz es muy bonito. Querido hijo, en tu cumpleaños y siempre.
0: Hasta San Bernardino, California, se fue este saludo. ¿Algo más que le quieras decir a tu muchacho, Ana?
1: Pues que lo queremos mucho, que estamos muy orgullosos de él. Que pase un feliz cumpleaños.
0: ¡Qué padre! ¡Qué bonito detalle que llames a la radio para felicitarlo! Porque pues... me imagino que al escuchar este mensaje, tu muchacho le va a dar mucho gusto, ¿eh?
1: Sí, muchas gracias,
0: Eugenio. Podrán regalarle unos zapatos, una playera, un pantalón, pero ese se va a desgastar y se va a tirar y se va a olvidar. Pero este tipo de detalles, créame, quedan para siempre en el corazón de las personas que felicitamos en este programa. Muchas gracias a la gente de San Bernardino, California, que nos escucha a través de José 97.5 en FM, el que manda. Amigos de Florida, gente de Carolina del Norte, Oregon, que tengan un excelente día.

0: Esta mañana le mando saludos a Luis Ángel y su hija Belén, que nos están escuchando en su camioneta de lujo a esa hora del día. Saludos. Muchas gracias por estar con nosotros en el show más familiar de la radio en español. 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Fíjense que hay una participación de Ninel Conde actualmente en la televisión y está dando mucho de qué hablar, porque pues dice de todo lo que le ha pasado en la vida, incluso que del maltrato que sufrió a manos de José Manuel Figueroa, el hijo de Joan Sebastián, que no se quedó callado y dijo, ¿y tú qué andas hablando de mí? Si tú le llegaste a mi papá cuando eras mi novia. ¡Ah, caray! Eso dijo Gustavo Adolfo Infante.
1: Fíjate que eso está diciendo José Manuel Figueroa. Yo puedo entender que José Manuel, por el... Buenos días, amigo, perdón, por la docuserie que presentó Ninel Conde a través de VIX, donde dice que da a entender que alguien, uno de sus novios, la golpeaba y la engañaba, y da a entender que Angélica Vale, y que esté enojado José Manuel Figueroa, lo puedo entender. Pero de eso a las declaraciones que está dando, de que es mala mujer, mala madre, que el botox ya le afectó el cerebro, y que además su papá nunca le gustó esa relación, porque en alguna ocasión Ninel Conde se le insinuó al papá y el papá dice que la mandó por un tubo. Obviamente son declaraciones de lo más fuerte y también de lo más bajo, y creo que también de lo más cobarde, porque su papá está muerto y creo que no puede hablar así de Ninel Conde, digo, porque dudo que haya pasado, pero si pasó, ¿por qué hasta ahora lo viene diciendo, no?
0: Y se me hace que se van a las cuestiones legales, según dice Ninel Conde.
1: Yo creo que sí. Ninel Conde ya mandó ayer un comunicado a través de sus asesores jurídicos diciendo que va hasta las últimas consecuencias, porque no puede estar José Manuel Figueroa golpeándola de esa manera mediáticamente, pues porque es una mujer, porque es una mamá. Podrá ser lo que sea, no sé si es buena mala madre o mala madre, no soy yo quien para juzgarla, pero José Manuel Figueroa tampoco, la verdad, ¿eh?
0: Así la situación con Gustavo Adolfo Infante.
1: Un abrazo, hermano, buenos días y gracias.
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0: Hay gente que odia los fines de semana, ya quiere que llegue el lunes para seguir trabajando. Eso significa que amas lo que haces. Si esa no es tu mentalidad y odias los lunes, detente y consíguete otro trabajo, ya que el que estás haciendo no es bueno para ti.
3: Unos obreros estaban picando piedra frente a un enorme edificio en construcción. Se acercó un visitante a uno de ellos y le preguntó, «Disculpe, señor, ¿qué están haciendo?» El obrero lo miró con dureza y le respondió, «¿Acaso estás ciego o qué? ¿No ve lo que hacemos? Aquí picando piedra como esclavos por un sueldo miserable y sin el menor reconocimiento. ¿Ve usted ese cartel donde solo ponen los nombres de los ingenieros, los arquitectos, pero no ponen los nuestros, quienes somos los que trabajamos duro y dejamos el pellejo en la obra?» Entonces, el visitante se acercó a otro obrero y le preguntó lo mismo. «Pues como puede usted ver, señor, aquí picando piedra para levantar este enorme edificio. El trabajo es duro, está mal pagado, pero los tiempos son difíciles, no hay mucho trabajo y nada que hacer. Así es que tenemos que entrarle si queremos llevar comida a nuestros hijos». El visitante se acercó a un tercer obrero y una vez más le preguntó que qué estaban haciendo. El hombre le contestó con gran entusiasmo. «Como verá, señor, estamos levantando un hospital, el más hermoso del mundo. Las generaciones futuras lo admirarán impresionados y escucharán el entrar y salir constante de las ambulancias anunciando el auxilio de Dios para los hombres. Yo quizás no lo habré terminado, pero quiero ser parte de esta extraordinaria aventura». Señores, el mismo trabajo, el mismo sueldo, la misma falta de reconocimiento, una misma realidad. Tres maneras distintas de vivirla, como esclavitud, como resignación o como pasión. Piensa que el mundo es un infierno y lo será. Piensa que este mundo es parte del paraíso y lo será. Vivir con ilusión, convertir el trabajo en una fiesta, sentirnos parte de las buenas obras, de nosotros depende.
0: A veces nos da miedo salir de nuestra zona de confort para realizar nuestros sueños, pero no nos da miedo trabajar 8 horas para cumplir los sueños de alguien más. Y así vivimos hasta que nos morimos. Y eso, como dice el señor de la radio, no se vale.

0: con información de nuevanews.com. Te presento lo último en inmigración. Suspenden citas consulares de visa a nivel mundial por capacitación de personal. El gobierno encabezado por el presidente Donald Trump ordenó una pausa global en las citas para visas de inmigrante en todas las embajadas y consulados, con el fin de realizar una capacitación obligatoria a su personal consular. La iniciativa busca adiestrar a los funcionarios en la identificación de solicitantes propensos a convertirse en una carga pública, garantizando evaluaciones más exhaustivas e inflexibles antes de otorgar el ingreso legal. A las personas con entrevistas ya agendadas, se les reprogramó la cita vía correo electrónico sin precisarse aún un cronograma claro de reactivación. Esta medida se suma a una severa política migratoria que ya suma más de 175 mil visados revocados por diferentes infracciones desde principios de año, así como el incremento de tarifas para permisos de trabajo. Decisiones que continúan generando fuerte rechazo entre organizaciones defensoras de derechos humanos, por considerar que promueven el perfilamiento racial y vulneran el debido proceso. Con información de nuevanews.com, te informó Irán Nava.
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0: migración se han puesto muy complicadas en Estados Unidos.
1: 50 mil migrantes detenidos por ICE solamente en julio. Es la cifra más alta registrada desde que Trump regresó a la Casa Blanca. Según información del proyecto de datos de deportación, en diciembre de 2024, un mes antes de que Trump asumiera la presidencia, el número de migrantes detenidos era poco más de 8 mil.
0: Hoy día son 37 mil y a quien le tocó la mala fortuna, caray, de ser deportado, es a un amigo de este programa, el cual, bueno, pues ya me extrañaba que no hablara. Yo digo, pues siempre está al pendiente de lo que pasa en este programa. El buen amigo Pedrito Diva de México se lo llevó la migra y nos acaba de llamar desde México, que tiene tiempo queriéndose comunicar con nosotros y pues, caray, entra dentro de las tristes estadísticas. La aquí está en la línea Pedrito. Pedrito, bueno. Buenos días, Pedrito.
2: Sí, pues aquí estamos tú, genio Lucas.
3: A ver, Pedrito, ¿estás ahorita en Tlacolula, Oaxaca?
2: Sí, estoy en mi pueblo San Bartolo.
3: Bueno, a ver, ¿qué fue lo que pasó? Platícale al público, por favor.
2: Sí, pues ahorita cualquier cosa de tránsito, la policía te está agarrando y directamente te está mandando en migración. Te está checando los papeles y ahorita ya no hay pero para ello, ya no hay abogado, ya no hay quien te respalde.
3: Pedrito, ¿pero dónde estabas cuando pasó esto? Cuéntanos con detalle.
2: Yo estaba en Santana, California, y pues por ahí me agarraron y pues... nada más por algo chico, pues así por lo del carro y cosillas así. Pero antes era un ticket a lo mucho y ya. Pero ahorita no.
0: Entonces te agarra la policía, te lleva a la policía y le llaman a inmigración. ¿O cómo fue el proceso, Pedro?
2: Te agarra la inmigración y para que te puedan soltar le tienes que dar una fianza como de $5,000 para que te suelte la policía, porque sí. Ahorita es igual que en México, ahí en los Estados Unidos, ya todo es fraude, ya todo es dinero, ya todo es mordida. Mi esposa vino ahí en la corte de Los Ángeles, firmó el papel para que me puedan soltar, le dio los...
0: ¿Los $5,000?
2: Sí, y ya me soltaron. Y ya saliendo de ahí, pues ya le entregan a uno a inmigración. Ah. Allí mismo, en el centro de Los Ángeles.
0: Qué suerte tan triste te tocó, Pedrito. Sí. ¿Y qué van a hacer? ¿Tu esposa sigue en Estados Unidos

0: ser la familia.
1: No, no, pues ella llegó la semana pasada. Ahorita pues ya se va a ir el día 30. Le dieron 10 días nomás en el trabajo.
2: ¿Y qué sigue, Pedrito? ¿Ella te puede arreglar los documentos?
1: Pues ahorita, como yo ya tengo varias veces pasando la frontera, no.
0: Hay un castigo, hay un castigo de 10 años, Diva.
2: ¿Y ahorita estás en casa de tu mamá?
1: De mi mamá, de mi mamá.
2: Ay,
0: qué situación. Uno diría, no, eso no pasa, pero sí. Y tristemente, pues le acabo de pasar la estadística que cuenta el señor Lore de Mola.
2: Contarlo.
0: Pues échale muchas ganas, Pedrito, es lo que se dice siempre, pero pues, ¿qué ganas le vas a echar con la separación de la familia, Diva de México?
2: No. Y gracias por hablarnos desde Oaxaca.
0: Cuídate mucho, Pedrito.
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4: Diva, ahí está un viejo que quiere hablar con usted.
2: Bueno, que me espere porque yo voy a trabajar. Fíjate que el próximo fracaso, digo, la próxima novela de Televisa, Luz de mis noches. Hace años, amigos, hubo una novela con Alma Muriel, Angélica Rivera, Jorge Salinas, César Évora. Se llamó Mariana de la Noche. Ahora, Luz de mis noches. Seguro que ahora la chamaca se va a llamar Luz y la otra Mariana. Luz de mis noches, Mariana de la Noche. El próximo fracaso, digo, la próxima telenovela que está armando Televisa y viene con Arlette Terán, con José María Torre, con Juan Pablo Minor de protagonista y otra chica que se llama Romina, que en la vida había visto. Y bueno, no sé luego por qué se preguntan. Es que las novelas turcas nos están ganando terreno. Pues ¿cómo no te van a ganar terreno? Si las novelas turcas son historias originales y aquí nos estás aventando puro refrito.
0: Sí, uno tras otro, tras otro, tras otro. Y pues la gente dice, ah, eso ya lo veía. ¿Para qué lo veo?
2: Pero luego dicen, ¿por qué no funcionan las novelas mexicanas como antes?
0: Y antes duraban años, Diva de México, ¿eh? Mucho tiempo para hacer una novela y lo que duraba en el aire.
2: Para ser protagonista tenías que fletártela, tenías que trabajar. Ahora cualquiera ya puede ser protagonista. A ver, espérate. Yo no sé ni quiénes son esos protagonistas que van a poner, pero bueno. En otra información, se cumplen 10 años de la muerte de Juan Gabriel, el Divo de Juárez, y de la leyenda de Juan Gabriel, de que se está vivo o muerto. El cantautor mexicano, amigos, falleció de un infarto el 28 de agosto de 2016 en su casa en Santa Mónica, California. Y pues ahí está, 10 años que no sé, pero se han ido volando. Falleció hace 10 años Juan Gabriel y uno dice, ¿cómo que hace 10 años? Si parece que fue ayer cuando dijeron, pues eso, ya pasaron 10.
0: Eso es lo que yo le iba a decir, Diva, qué rápido. Parece que fue ayer cuando en Lynwood, California, se presentó Juan Gabriel el 26 de agosto del 2016. 2 días después, se murió.
2: ¡Qué fuerte! La vida, de veras, lo que hemos dicho, y aunque sea una cantaleta, no se vayan de casas peleados con su papá, con su hermano, porque uno no sabe si va a regresar, chicos.
0: Mira, ahí está Pedrito, salió al trabajo, a donde haya ido, ya no volvió, porque se lo llevó Migración, Diva.
2: ¡Qué
0: fuerte! Y ahí viene una caravana fuerte de Centroamérica hacia la frontera con Estados Unidos, y pues lo que han de pasar esa gente para llegar, Diva, de México.
2: Es triste y cuidado, amigos. Acuérdate de tratar siempre bien a la gente, porque luego lo hemos dicho aquí en el programa. Arreglas tu situación migratoria y a los que no tienen los empiezas a ver así por encima del hombro. A ver, espérate, que no se te olvide de dónde vienes, que no se te olvide de dónde llegamos, cómo llegamos. Ah, ya porque tienes los papeles para andar, ¿Ya miras al otro por encima del hombro? No.
0: No, eso no se vale.
2: Por favor,
0: no se
2: chicos. Vale, claro. Y qué triste la noticia de Pedrito.
0: Sí, hombre.
2: Y muy lamentable. Y bueno, muchas gracias, Pedrito, por hablarnos desde Tlacolula, Oaxaca, este pueblo maravilloso. Al rato regreso.
0: Diva de México, nos piden saludos, dice aquí trabajando. Saludos a los que estamos en el...
2: ¿En dónde?
0: For me, en especial a Donald, que es el mero chef, Álvaro y Maricruz, que están escuchando desde Nueva York.
2: ¡Ay,
0: dice,
2: Maricruz!
0: Aunque Maricruz nunca escucha consejos, dice, ponle, por favor, una canción que se llama la canción de El Garrote.
2: Ay, pues cómo va a escuchar consejos, se va a poner a bailar con esa.
0: Pues sí, pues vamos a ponerla para que bailen allá en New York, Diva de México.
2: Yo mejor le hubiera puesto la de sed porque ya andaba sobres.
0: ¡Épale!
2: Gracias.
0: Gracias, Diva de México, señoras y señores. Hasta Nueva York para Maricruz y sus compañeros de trabajo en la cocina. Muchas gracias por estar con nosotros. ¡Venga!

0: fíjese que el día de ayer murió una persona que yo apreciaba mucho. Mi amiga La Chata, mi tía. Fíjese que ella fue una persona muy, muy amable, siempre muy sonriente. Fan del programa de Hueso Colorado, andaban trabajando y ponían sus chamacos a que llamaran y dijeran, voten ahí, mándenme saludos para que me anime al trabajo. Gracias por tus comidas, gracias por tu alegría, gracias por tu amor a la familia. Tía Chata, descansa en paz. Y es una persona que le tocó sufrir mucho en el último tramo de su vida. Primero se le murió su hijo, le deportaron a su hijo, luego se le murió, luego murió su esposo, ella quedó imposibilitada de valerse por sí misma, ya no podía mover sus manos, para todo necesitaba ayuda y pues gente de muchas veces de poca paciencia la rodeó, muchos sí la quisieron, la cuidaron como deberían de y pues ella optó por terminar con su vida porque ya había sufrido demasiado. Descanse en paz, se te va a recordar siempre con mucho cariño, Chatita. Dios te bendiga y que te reciba en su seno. Ella era la hermana de la abuela de Omar Fierros, que por cierto, se cayó la abuela, Omar.
1: Ese es el rinconcito del muchacho alegre.
2: No, así no.
1: Primero el billete y luego me pegas.
2: No, viejona, ¿cómo te voy a pegar?
1: Pues no te parece nada.
2: Es que es más gritado. Ese es el rinconcito del boy.
1: Estás ya, güey, ya como... ¡Ella es el rinconcito del muchacho alegre!
2: Ah, otro, el último.
1: Este es el rinconcito del muchacho alegre.
3: ¡Ya con eso!
2: Abuelita, ¿cómo está eso que te caíste? ¿Por qué no me llamaste?
4: Y ibas a venir desde allá hasta acá. ¿Ya sí. No estabas?
2: Sí, pero me hubieras esperado para regresar del jale.
4: ¿Me había llevado la chingada allí? Sí, sí, tu mamá le sudó para pararme.
2: ¿A poco?
4: Pues sí, primero me sentó y le dije, espérate, estoy mareada, espérate. Y le dije, dame el bastón para ayudarte, para hacer fuerza con esta mano y tú me levantas con esta. Y me dio el bastón y solamente así.
2: ¿Y cómo caíste?
4: Así para atrás, quedé así con el hocico para arriba, ya sabrás.
2: ¿Pero por qué sería?
4: Porque me iba a caer así de cabeza, de espalda. Y porque traba el azúcar a 380, casi 400.
2: ¿Pero por qué se te subió tanto, pues?
4: Por pendeja, porque no tragué, porque no me hice un café con unas galletas de animalito.
2: Muy mal. Voy a tener que poner mucha disciplina en esta casa contigo.
4: Pégame. Mira, cuando me mantengas y me vistas, me compres todo mi vestuario y me mantengas y eso, pégame. Pero mientras no me mantengas, no me des el gasto, no tienes por qué meterte en mi pinche vida. Déjame, los lentes los olvidé.
2: Ay, no, abuela, póntelos porque yo también estoy bien ciego.
4: Yo, no, hombre, ¿quién dijo? Pues te digo que te ponga los pinches lentes.
2: Pero no veo lo que no me conviene.
4: Lo que no te conviene porque diario estás viendo, mira nomás que de mugre tiene la esta.
2: Pero oye, esa abuelita, mira la foto que se tomó don Pedro Rivera.
4: ¿A qué se puso así como muchacho?
2: I don't know.
4: Pues de mi cielo, qué ridículo, señor.
2: Ay, abuelita.
4: Pues ¿cómo me voy a poner yo en una foto así? De payasa, van a decir pinche vieja cáscara. Ya está volviendo loca.
2: Mira, Lupillo también.
4: Ay, no, no, no, no, no, no, no, no. No, me voy a acordar de la caída y hasta más me va a doler.
2: Abuela, ¿por qué te cae tan mal, Lupillo, pues?
4: ¿Cómo un hombre va a hablar de una mujer? Ojalá que entre todas le dieran una p***iza al güey y lo demandaran entre todos.
2: ¿Por qué? ¿Qué dijo en el libro?
4: Eso, todo lo que ha pasado en la vida, que esa es la joyera la que les vendía las joyas, las que les prestaban las joyas cuando salían. Esa era, es la que vendía las joyas o les prestaba las joyas. Y este p*** puso que andaba de amante con Jenny y con Chiquis.
2: ¿A poco?
4: Y que Belinda, y de Belinda puso que Belinda le dijo, vente y vamos a mi casa para que te puestes conmigo. De todas está hablando y todos andan bien enojados. Entonces, cójalo, lo agarraran entre todas y lo dejaran como coladera.
2: Ay, ¿y la Mayeli qué dijo?
4: Que ni me vaya a poner nada a mí porque... voy y le miento la madre mil veces.
2: Oye, si tan bonita que está, ¿verdad?
4: Pues por eso anda con el pelo, con el boxeador, porque el boxeador le gustó y anda con el boxeador y tanto un boxeador.
2: Es para que ande mejor conmigo, ¿no? ¿Por qué suspiras? ¿Me ofendes? ¿A poco no me puedo apuntar?
4: ¿Tú crees que va a dejar al pinche viejo que le está dando dinero de tantas peleas a ti que no tienes ni madre? Bueno, madre sí tienes, se llama Marta. Pero, pobre piojo, resucitó.
2: Ahora sí, como dice la canción, solo me queda un suspiro.
5: El
3: chico no es malo, le hace falta.

0: Esta mañana le mando saludos a Gael Saldívar en Denver, Colorado. Sus papás Alejandro e Imelda le desean feliz cumpleaños. Cumple 14 años el muchachón Gael Saldívar y le felicitamos esperando se la pase muy bonito y que lo llenen de muchos regalos y queremos pastel. Gael Saldívar en Denver, Colorado. Oiga, ¿cuándo fue la última vez que se fue de vacaciones? Hay un viaje a Cancún, a Las Vegas, a Disney de Florida. Los detalles con mi amigo Edwin, que por cierto le tiene una pregunta muy fácil. ¿Cuál es la fruta que tiene tres veces la letra A? Le voy a dar una ayudadita. ¿Qué fruta envenenó a Blancanieves? Si sabe la respuesta, llame 1-800-520-1086. Edwin.
1: 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nombre de una fruta que tenga tres veces la letra A, por ejemplo, la que envenenó a Blancanieves, como tú lo dijiste, si sabes la respuesta, te vas de vacaciones al mágico mundo de Disney, a Cancún, a 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

0: Ahí le va su saludo de cumpleaños, Jesús.
1: Muchas gracias.
0: Su esposa Marta llamó muy tempranito y dijo, por favor, póngale algo bonito a mi amor. Y aquí lo hacemos con todo el gusto. Mi amor, gracias por ser tan increíble, por ser esa luz que ilumina mi vida, esa fuerza que me motiva a ser mejor y ese amor que me llena el corazón cada día. Hoy y siempre quiero que recuerdes esto. Te amo con todo mi corazón y prometo estar siempre aquí para verte, amarte y cuidarte. Hoy y siempre quiero que recuerdes todo esto. Te amo con todo mi corazón y espero estar aquí siempre para verte brillar en cada momento. ¿Hay amor o no hay amor, Jesús?
1: ¿Verdad?
0: Y mucho.
1: Sí, y mucho.
0: ¿En qué parte de Los Ángeles viven ustedes?
1: Acá por el sur centro de Los Ángeles.
0: Qué gusto saludarte en tu cumpleaños, Martita. ¿Algo más que le quieras decir al amor de tu vida?
2: Que cumpla muchos años más y que gracias a Dios por mandarme un hombre tan maravilloso, un buen padre, y sabe que lo amo mucho.
0: Ojalá y todas las esposas pudieran decir lo mismo. Y no nos queda más que trabajar y aplicarnos, porque acuérdese, casados, el matrimonio es de dos y los dos tienen que poner la misma enjundia y el mismo amor, cariño y respeto. Así es que Jesús Contreras, felicidades en tu cumpleaños, Martita complacida, y que sigan felices por los siglos de los siglos. Amor. 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Y se vayan a Disneyland. 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
0: Bien emocionado y no te me duermas, muchacho. Omar Fierros nos platica qué pasa en Los Ángeles, California. Pero antes, mando un saludo a los amigos de Phoenix, Arizona. Nosotros continuamos. Ah, mañana sábado tenemos una cita a partir de las 4 de la mañana, hora del Pacífico. Porque los sábados también trabajamos.
4: Genio, hace unos días platicábamos del robo masivo que se llevó en Reseda. Esto de los cables de la compañía AT&T para sacarles el cobre. Y ahora, para acabarla de fregar, autoridades investigan una ola de robos de cables de cobre en Pasadena. Su negocio local es donde los malandros se enfocan en las unidades de aire acondicionado, cuales están instalados en las azoteas. ¿Ya escucharon, police de Pasadena?
5: A ver, que alguien me
4: por último, chiquillos, expertos han dado a conocer que a la hora de calor en el sur de California todavía le falta. Y que si la gente piensa que julio estuvo caliente, espérense para las próximas semanas.
6: Pero yo creo que ha estado más caliente ahora, este año. Yo creo que sí, lo más caliente.
7: Pero durante el día, horrible. Estamos, you know, drenching en sudor, mucha agua. A veces el agua ni siquiera nos quita el calor.
4: Y es que para muchos el verano les trae un golpe machín al bolsillo.
8: Sí, está demasiado caro, pero no puedo vivir sin aire acondicionado. Entonces él está quejándose cada ratito de que cuánto cuesta el aire.
4: And well, guys, esto es lo que está pasando en My Beautiful Los
0: Angeles. Un día salí de Tijuana, pero Tijuana nunca salió de mí. ¡Sí, señor!
9: Lo más bonito de San Diego es Tijuana.
0: Tecate, Baja California. Rosarito.
10: Chique.
0: Mexicali.
10: Yo soy norteña, Baja Californiana.
0: ¡Ay! Hoy nomás cómo se descoce esta criatura, nomás porque dije.
9: Tijuana en la
11: frontera, la más guapa, la primera de la alta y de la baja California.
0: Yo no sé por qué muchos corren en fin de semana a comer comida china a Tijuana. Pues, ¿qué tendrá la comida china de Tijuana?
10: Está riquísima, claro. Te invito un día para que vayamos a comer ya. Mírala cómo está riquísima.
0: Hombre, ya me viera yo contigo caminando por Tijuana, criatura del señor.
10: Ay, pues iban a decir, oh my wow, qué viejo, no se carga a tu lado.
0: Sacarrácate de eso.

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0: 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Saludos, Javier Barajas. Gastón se puso muy sesentón con sus saludos cantados del día de hoy, porque usando la canción de los Hooligans, Agujetas de color de rosa, nos trae sus saludos hoy viernes 28 de agosto, día en que saludamos a Agustín, a Moisés, a Florentina, esperando se la pasen muy bonito hoy por ser el día de su santo. Saludos a Moisés Sebas Velasco en la ciudad de Santa Bárbara, California. ¡Échale ganas, Moy!
1: Muy buenos días, genio y amigos. Qué placer es para mí hacer estos saludos cantados hoy 28 de agosto, Día del Abuelo allá en México. A todos los abuelos y abuelitas les cantamos con todo nuestro amor. ¡Feliz cumpleaños, Yamile!

0: sociales me encuentra como Gastón Mascareñas y escríbame a mi Twikis, @cancion_de_gaston.
1: Buen trabajo, Gastón Mascareñas, como siempre te felicitamos. Hoy, en el Día del Abuelo, fíjese que yo tuve la bendición de tener dos abuelos que me quisieron mucho y yo los sigo recordando con mucho cariño. Mi abuelo, don Andrés, quien tuve la dicha de tenerlo como abuelo, pero por muy poco tiempo. Me acuerdo cuando iba por mí al kinder, al salir ya me estaba esperando con mi refresco chaparrita y mi gansito, mis Twinkies o cositas así que uno nunca se le olvidan. Llegaba a la casa y le decía, Sixta, dale de comer a Alejandro porque ha de traer mucha hambre. Y ya me daba de comer, luego me ayudaba a hacer mi tarea. Me duró muy poco el gusto porque me acuerdo que cuando entré a la primaria, mi abuelo ya había muerto y hubo un caso muy curioso. Yo vi la muerte cuando él me mandó a traerle agua a la cocina. Ahí vi la muerte en la ventana. Fui corriendo a su cama y le dije, abuelo, abuelo, vi a la muerte. Mi abuelo se quedó callado y a los dos días murió. Y no me había dado cuenta de lo importante que era mi abuelo hasta que cuando yo entré a la primaria y ya nadie iba por mí a la escuela, ahí me di cuenta de la falta que me iba a hacer mi abuelo. Mi abuela, otro amor en mi vida enorme. Nunca se me olvida cuando dice, ¿qué crees, hijo? Le dije, ¿qué pasó, abuela? Vi la abuelita allá de la esquina, la que se llama Trini. ¿Qué pasó, abuela? Se me hace que te quiere. Digo, ¿a poco? Dice, sí. Y me dijo, adiós, abuelita. Y le dije, ¿por quién, abuela? ¿Por Amador? Dijo, no. ¿Por Abel? No. ¿Por Gillo? No. ¿Por Alejandro? Ese. Dice, mija, ¿no quieres nada? Mi abuela echándome porras, tú.
2: ¡Oh, wow! ¡Qué suertudo!
1: Sí, yo tuve esa bendición de tener buenos abuelos. Y usted, oiga, quiero que me cuente sus anécdotas, sus historias, si tuvo buenos abuelos o malos abuelos. Hoy en el Día del Abuelito, y digo, deberíamos destacar solo lo bueno, pero en la viña del Señor, de todo hay. Si tiene bonitos recuerdos, compártalos con nosotros en la próxima hora en el ¡Ya Basta! Con la Diva de México.
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0: ¿Quién cumple años hoy, Valentín?
1: Sí, Sergio Lucas.
0: ¿Quién celebra su cumpleaños?
1: A mi esposa Adelina Escobar Delgado.
0: ¿Y dónde conociste a esa hermosa mujer, Valentín?
1: Allá en Guerrero.
0: ¿Desde Guerrero te la trajiste, Valentín?
1: Sí.
0: Mira,
1: sí.
0: Quien te viera. Buenos días, Adelina. ¿Cómo está usted?
2: Gracias, bien.
0: Le dijo el Valentín, oye, la radio, vieja, ¿te van a mandar un saludo, sí o no?
2: Ajá.
0: Y usted al pendiente, ¿verdad?
2: Sí.
0: Qué bueno, me da mucho gusto, pues aquí está su Valentín. ¿Y usted, cómo conoció a Valentín, Adelina?
2: Pues allá en Guerrero también.
0: Pero, ¿cómo lo conoció? Digo, no, ¿dónde? ¿Cómo lo conoció, Adelina?
3: El valor de su propiedad.
2: ¿Cómo lo conocí?
0: Sí. ¿Fuiste a las tortillas? ¿Fuiste al pan? ¿Dónde andabas, Adelina?
2: Pues andaba por ahí en el molino, allá, al pan, ahí salíamos.
0: Y te siguió. Ajá. Y te echó los perros y te dijo, Adelina, ¿te vas a casar conmigo? No.
2: Ajá.
0: Valentín, complacido con tu llamada. Algo bonito que le quieras decir a tu amor, Valentín.
1: Que la quiero mucho, que Dios le dé mucha salud.
0: ¿Ya oíste, Adelina?
2: Muchas gracias.
0: Felicidades, Adelina Escobar, que te lleven a comer, que te compren muchos regalos, que te apapachen mucho, para que sigan como matrimonio felices por los siglos de los siglos.
1: Amor.
0: Amor.
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0: decir que ya que la lleve, pues me puedo ir yo también en el helicóptero con ustedes. No voy a llevar muchas maletas, nomás una donde lleve lo más indispensable.
1: ¿Qué es lo indispensable? No me va a llegar, pues, este...
0: Unos calzoncitos y unos calcetines, Diva de México.
1: Ah, nomás. Porque no vaya a ser que vaya... Oye, maletas y maletas. La documentada. En aquellos años nomás llegábamos al mostrador.
0: Sí.
1: Comprábamos el ticket y ya.
0: Y ya, era todo.
1: Ahora, ¿cuánto pesa tu maleta? Y te vamos a cobrar más por esto. Y te vamos a cobrar más hasta por las pestañas que llevas puestas.
0: Antes Southwest me gustaba porque podías llevar dos maletas gratis. Hoy te cobran todo. Se volvió todo un super negociazo el aeropuerto. Te cobran derecho de usar el aeropuerto. Te cobran el asiento. Te cobran la maleta. No, pues ojalá y no cobren por respirar. ¿Para qué les doy ideas, chihuahuas?
1: Mire, te cobran el asiento. A ver, ¿cómo? A ver, me estás vendiendo un boleto de avión que no incluye asiento, dispensé.
0: Exacto. Entonces, si no compro asiento, ¿me puedo ir parado o qué? Es ilógico, pero bueno. Una vez, no se me olvida que me dijeron, caballero, va a tener que pagar por su maleta. Le digo, ¿por qué? Si es personal. Dijo, ¿pero tiene ruedas? Hijo de...
1: Ridículo.
0: ¿No puedes hacer nada?
1: No, porque traía ahí un desarmador y se las hubiera quitado.
0: Porque si peleas con la gente del aeropuerto, te vetan y...
1: Ah, claro.
0: Ándale. ¿Cómo te vas a ir manejando o caminando? No, pues tienes que aguantar todo lo que...
1: Volando.
0: Tienes que aguantar todo lo que te hagan, Diva. Bueno, no todo. No,
1: ¿qué?
0: No, todo.
1: Hay
0: no.
1: que pelearles, ya y tenemos derechos, pero... Un día que a mí me dejaron en un aeropuerto y me dijeron, es que el vuelo saldría esta mañana porque... Ah, le dije, muy bien, me da una noche de hotel. Y me dieron la noche de hotel. Y todos los demás, que no supieron pelear, ahí se quedaron dormidos con la boca chueca y la baba caída. Dormidos en todos chuecos en el aeropuerto de Houston, no.
0: Es que uno muchas veces no conoce sus derechos o no sabe cómo pedir sus derechos, Diva de México.
1: Entonces, no, chicos. No.
0: Mire, lo que son las cosas. En una ocasión viajamos, no sé de dónde, con Mónica, de alguna parte de México.
1: ¿Qué?
0: Y entonces habíamos reservado tres boletos y los, disculpe usted la expresión y el mal comportamiento de un servidor, y los idiotas del aeropuerto dijeron que el vuelo estaba sobrevendido y que Mónica, uno de los tres, se tenía que quedar. Y dijo Mónica, pues no te preocupes, tú vas a hacer el programa, vete y yo mañana me voy. Cuando me subo al avión, los tres asientos que habíamos reservado, ahí estaban los tres y se fue vacío el asiento, nomás por sus... calzones de estos. Es horrible, Diva. ¿Y qué haces? ¿Qué haces?
1: Pero a ver, ¿y cuál era el fin?
0: Exacto, nunca lo entendí. ¿Y para qué les preguntas si se van a hacer los? Un saludo a nuestro amigo Ricardo allá en Miami que nos escucha todos los días.
1: ¿Qué aerolínea?
0: Y es aerocargo de American Airlines, dice. Aquí estamos escuchando y en el avión va escuchando con sus audífonos. ¿Cómo le hará? Le dije, oye, ¿cómo le haces? Dice, ah, pues con la internet del
1: claro,
0: avión.
1: Del avión.
0: Mire.
1: Del avión. A ver. Chicos, ¿y qué aerolínea sería? ¿Era mexicana o de aquí?
0: Ay, ni creo que le voy a decir que es la... Ah, sí, está bien. ¿A qué peleamos? Viva Aerobús, ni creo que voy a decir.
1: No, no vamos
0: no
1: a decir.
0: No se preocupen.
1: No. Bueno, ¿qué sigue?
0: Hoy es el día del abuelito y de la abuelita, Diva de México. ¿Cómo le fue con su abuelito? Los abuelos son los que dan los mejores consejos, la mejor compañía, la mejor comida, son consentidores, lo saben todo. Ay, cuántas cosas bonitas de los abuelos, pero también están los abuelos malos. ¿Deberíamos enfocarnos en lo bueno o en todo?
1: En lo bueno.
0: En lo bueno, ¿verdad? Es su día.
1: La vida está tan llena de noticias malas que escuchar en la radio historias de abuelitos, yo creo que nos hace suspirar, recordar, llorar, incluso llorar por los abuelitos que ya no están, las abuelas que marcaron nuestra vida, porque
0: sí,
1: esa es la palabra, marcaron nuestra vida. Yo tengo muchas palabras que uso en mi personaje de mis abuelas, porque conviví, viví, crecí en un matriarcado y fue padrísimo porque gracias a eso escuché, conocí, por ejemplo, todo lo de los actores de los años 50, 60, 70, gracias a mis abuelas, a mi abuela, que me leía. O sea, la abuela era un pilar. A ver, ¿cómo comer? Te decía, a ver, así se usa el tenedor, no vayas a andar de ridícula, siéntate bien, de verdad, así me decía, a ver, así se usa. Y me enseñaba, y luego me decía, a ver, ahora vamos a hacer un nudo. Digo, ¿cómo para qué hacer un nudo? Tienes que saber hacer de todo, dice, de todo en la vida. Hacer un nudo, hacer esto, todo. A mí mi abuela me marcó. Muchos crecieron, muchos de ustedes que nos van escuchando, crecieron con las abuelas. La madre que se fue a otro lugar o se vino al norte, los dejó con las abuelitas. ¿Cómo lo vivieron? Cuéntenos, dormir con la abuela en tiempo de frío. Ay,
0: ah,
1: qué rico.
0: Sí, qué bonito, Diva de México. Son muchas las experiencias que tiene uno que contar y compartir con los demás. ¿Sabe para qué, Diva? Para quienes apenas están convirtiéndose en abuelos, sepan cómo actuar con los nietos. Uh-huh. Y hay abuelos muy, muy consentidores, muy amorosos, y esos son los abuelitos que queremos, Diva de México.
1: Sí, totalmente. Y yo sé que hay muchos abuelitos escuchando. ¿Cómo eres tú como abuelo? Y hay abuelos muy jóvenes. Yo tengo un amigo que acaba de ser abuelo a los 45 años.
0: ¿En serio? ¿Tan temprano, Diva de México?
1: Claro, porque el hijo ya a los 18 ya anda tilingo lilingo.
0: Y es que uno se imagina al abuelo ya con barba blanca, canoso, sentado en su silla mecedora, esperando a que vayas a sus brazos y te apapache. A mí mi abuela me enseñó a rezar. Yo lo que sé de oraciones fue gracias a mi abuela, que me inculcó la fe. Nos íbamos caminando hasta la Basílica de Guadalupe desde la colonia Ejidos de Huipulco. Le estoy hablando de 8 horas caminando. Y yo ya iba cansado así. Ay, abuela, estoy cansado. Y mi abuela iba brinque, brinque. Y decía, ¿cuál cansado? Mírame a mí. Y yo decía, ¿qué fe la de mi abuela? Y gracias a Dios y a la Virgen de Guadalupe y a ella, mire que a mí yo siento que me ha ido bien gracias a esa fe que ella me inculcó, Diva.
1: Es que las abuelas, vuelvo a decirlo, Alex, marcan tu vida.
0: Entonces, ¿a usted cómo le marcó su abuelito o su abuelita? Llámenos y comparta con nosotros en la próxima hora en la sección llamada...
1: ¡Ya basta! Y ya basta de ser tacaños con los abuelos. Ahora que tienen dinero, ¿es ridículo?
0: Sí.
1: Más les vale que les manden dinero, abuelita.
0: Ay, pues yo estoy esperando a que lleguen mis nietos. Y no, ya voy a cumplir apenas 53. ¿Menos? No, 50 y menos, Diva de México.
1: 50 y cúbole, les digo.
0: Ándele. Está como un compañero que nunca pasó de los 30 años.
1: 45.
0: 45, ¿verdad?
1: 45.
0: Un saludo a...
1: A todos los que... Mira... Es que la edad, dicen, es un número. Eso lo dicen los que ya están bien fregados.
0: Para mí la edad es un número, Diva de México.
1: Ay, la edad es la edad y a mí me encanta. Descumple. Yo no descumplo, yo cumplo años. Porque te acercas más a ser grande.
0: Es
1: grande,
0: cierto.
1: Y eso es padrísimo. Al rato, Día de los Abuelos.
0: Llegar a la vejez es el precio de estar vivos, digo yo. Quiero mandar, ahora que dijo cumpleaños, me acordé que Aldo Guerrero en Connecticut está cumpliendo años y su papá Marcelino le desea felicidades. Cumple 19, como está chavalón, como es un chavito, un muchachito, que Pola le canta estilo rap, Diva de México.
1: Pola, cántale al chamaquito.
0: Aldo Guerrero.
2: Estas son las mañanitas que cantaba del rey Rabín. Hoy por ser día de tu santo,
0: hoy
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0: A ti.
2: 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Despierta.
0: Hoy.
2: 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Mira que ya amaneció.
1: La tienes que hacer estilo tumbado luego.
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0: Como su amigo
1: Jorge, allá en Texas, un abrazo hasta Forward, Texas.
0: Pobrecito, nuestro amigo Pedrito se lo llevó la migra, el que siempre nos hablaba y decía cómo. ¿Cuál era su frase icónica, Diva?
1: Ya diviértese.
0: Diviértese, Diva de México, Pedrito. Dios te bendiga, buen amigo. Saludos hasta su natal, Oaxaca.

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1: Viva, yo quisiera conocer a Nueva York. ¿Cuándo me vas a llevar a esa ciudad?
2: Ay, vamos a llevarla, Alex. No le vaya a pasar algo y nos quede en nuestra conciencia.
3: No, si yo le iba a decir...

0: Quiero mandar saludos en el día de su cumpleaños al señor Agustín a nombre de su hijo Brian. Hazme un favor, Laura, dile al de la línea 3, el señor Agustín, que te dé el teléfono del Brian y me lo pones en la otra línea, por favor, si eres tan amable. 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Quiero mandarle saludos en el día de su cumpleaños al señor Agustín Domínguez. Su hijo, el Brian, me llamó y me dijo: Genio, ponle sus mañanitas a mi papá. Hoy es un buen día para decirte gracias, papá, por tu amor, por tu esfuerzo, por tu trabajo, los consejos, las regañadas y los castigos que muchas veces eran necesarios. En nuestra rebeldía no entendíamos por qué eras tan fuerte y tan estricto. Aunque sabíamos que nos llamabas la atención y que te dolía más a ti que a nosotros, tú lo tenías que hacer. En ese tiempo nosotros no entendíamos. Te mirábamos diferente, como una especie de enemigo, como el peor de los hombres. Pero ¿sabes qué, papá? Ahora que ha pasado el tiempo, sé que lo hacías porque me quieres. Y agradezco que haya sido así. Gracias a eso, soy una buena persona. Papá, perdona las veces que te olvidé, que te rezongué y te hice sentir que no hacías buen trabajo como padre. Ahora con todo mi corazón te digo que eres el mejor papá del mundo que Dios me pudo mandar. ¿Cómo estás, amigo Brian?
1: Sí.
0: Qué bueno que seas respetuoso y cariñoso con tu papá, Brian, ¿eh?
1: A usted muchas gracias.
0: ¿Cuántos años tienes, Brian?
1: Ya tengo 30 años.
0: Está chiquillo todavía, Brian. ¿Cómo anda, señor Agustín? Buenos días.
2: Buenos días.
0: ¿Cómo ve a su muchacho?
2: Pues la sorpresa.
0: Sí, sí, fue sorpresa bonita.
2: Sí, sí.
0: Qué padre. ¿Qué le quiere decir a su muchacho, Agustín?
2: Pues que muchas gracias y que siga adelante.
0: Bueno. ¿Ya escuchaste, Brian?
1: Sí, sí, claro que sí.
0: Bueno, complacido con tu llamada. Felicidades, señor Agustín.
2: Gracias.
0: A sus órdenes. Cuídate mucho, Brian.
1: Igualmente, gracias.
0: Hasta luego. Buen día. Síguete portando bien. 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

0: Voy a poner ahorita una canción de Leo Dan para complacencia de Mari González. Dice, te estoy escuchando aquí en León, Guanajuato. Ponme una canción de mi ídolo, Leo Dan. Cómo no, con todo el gusto del mundo. Complacemos a la gente preciosa que se reporta con nosotros a los estudios al 1-877-354-3... Ah, ya me cansé. Voy a hablar normal, hijo.
1: Oh, my God.
0: Cuántas cosas bonitas no viví al lado del señor Leo Dan, hombre.
1: Ay, mira, un gran cantante él.
0: Cuando lo conocí fue en Las Vegas, Nevada. Estaban los Yonix y Leo Dan. Y los vi en una plática donde Leo Dan estaba rezando por mi amigo José Manuel Zamacona. Ay, estaban rezando los dos, bien bonito. Yo hubiera querido tener un teléfono para grabarlos ahí, pero no, hay que respetar a veces los momentos de las personas. Somos bien poco respetuosos a veces con los sentimientos de la persona. Están llorando y ahí está uno grabándolos. ¿Qué es eso?
1: Dios santo, sí, hay que tener corazón para eso.
0: Respect, please, respect. ¿Qué quiere decir eso?
1: Respeto.
0: ¿Cómo mascas tú el inglés? ¿Cómo mascas tú al japonés, al chino, lo que sea?
1: Ah, claro, para eso me la pinto sola.
0: Ya. Tranquilo, primo.
1: Perfecto.
0: Tiquirisimen.
1: ¿Qué es esto?
0: Que te calmes, hombre. Ya encontré la información, así ahora aparezco yo aquí. Ay, luego me encontré al señor Leo Dan en la última vez que lo vi fue en Ontario, California, cuando se presentó. Y pues a mí siempre me tocaba presentarlo. Y una vez se le fue el avión ahí en San José, California. Me subí y le dije, señor Leo Dan, buenas noches. Un honor recibirlo aquí en San José, California. Le entrego este reconocimiento por, pues a nombre de todo el pueblo mexicano que lo quiere mucho y la gente. ¡Hey! Digo, oiga, y cánteme una canción. Dijo, rápido, cantala. Y luego se bajó del escenario y dijo, oye, Rudy, no ha llegado Ale Lucas. Dice, pues, ¿no se subió a presentarte? ¿A poco era él?
1: Oh, my, wow.
0: Qué cosas de la vida. Ya la última vez fue en Ontario, California, donde se presentó Leo Dan. Y estaba en entrevista con una cadena de televisión y me vio y dijo, espera, para la entrevista. Llegó Alex, tengo que saludarlo, mire. Yo le voy a decir una cosa, son ídolos con los que uno creció escuchándolos en la radio y que tú los conozcas en persona y lo mejor de todo que sean tus amigos, es un honor, de verdad. Es un honor apoyar a Obrador. ¡Ah! No, esa es política.
1: Ya te está saliendo, qué bárbaro.
0: Pues sí, así el asunto, amiguito, ya te digo, amiguito.
1: Ay, no, qué hermoso recuerdo.
0: Tú pórtate bien, amiguito, ¿qué te cuesta?
1: Ay,
0: amiguito,
1: siempre me porto bien, claro, no tienen queja de mí.
0: Le pregunté a un cirujano qué era lo que tenía que hacer para no caer en cirugías o en el hospital. Dijo, haz 30 segundos de puntillas cada hora, o sea, levanta tu cuerpo apoyándote en las puntas de tus pies. ¿Qué hace ese movimiento tan sencillo? Tus pantorrillas son tu segundo corazón y empujan la sangre de vuelta hacia arriba, donde tienen dificultad para moverse por sí solas, pero si las ayudas o ayudas a la sangre a que recorra una vez más tu cuerpo presionándola hacia arriba, va a ser muy saludable. Segundo, me dijo, toma agua cada 60 minutos, de 2 a 3 sorbitos. No es necesario que te eches 2 botellas, 3 de un solo jalón, no. La hidratación constante importa más que la cantidad que bebes de una sola vez. Beber 1 litro por la mañana de una sola vez ayuda menos a tu sangre que tomar pequeños sorbos a lo largo del día. Tercero, eleva tus piernas por encima del nivel del corazón durante 15 minutos todas las mañanas. La gravedad hace el trabajo, ya que esta posición ayuda a drenar la sangre y el líquido que se han acumulado en tus piernas durante la noche, aliviando así la presión en tus venas. Esto no es tratamiento, es prevención, antes que las cosas se vuelvan más difíciles de resolver. La salud son hábitos diarios que no se deja, que no se deje eso a la desidia de andar cuidando su salud para que usted siempre esté sano y viva más en paz. Digo, yo nomás digo, aquí está la canción del señor, el del señor Leo Dan. Esa familia, ya no me sirva más, yo ya estuve, ya me voy a dormir, ya.
1: my, wow.
0: Ya voy a dormir antes que venga el de la carretilla.
1: Y te lleve.
0: Porque hay algunos que ya, que andan, ajá, con dos, tres copitas encima, le sale su verdadero yo. Tú sin alcohol, de todos modos, criatura. Esta es la radio.
1: Estoy cooperando.
0: Esta es la radio en la que trabajamos para todos ustedes.

0: ¿Y ustedes dónde viven, Edith?
1: En Houston.
0: En Houston, Texas. Antes me habla Edith.
1: Yo le he mandado muchos mensajes y le he tratado de llamar, pero qué bueno, me da mucho gusto que reciba mi llamada.
0: Hoy por fin encontramos a su amigo de las mañanas para que le complazca. ¿Con qué, Edith?
1: Quiero saludar a mi esposo porque hoy es día de su santo. Ah. Él se llama Agustín, igual que su abuelito Agustín.
0: ¿A
1: y
0: poco?
1: Tiene muy buenos recuerdos de su abuelito.
0: ¿De qué? Que ¿cuál es uno de los recuerdos que te ha contado antes de que yo le llame a él, amiga?
1: ¿Los de su abuelito?
0: Ajá. ¿Qué te ha dicho de su abuelo?
1: Muchas cosas, que fue una persona muy honesta, muy generosa, muy comprensible, siempre le dio buenos consejos. Él ya murió, pero sí, tiene muy buenos recuerdos de su abuelito.
0: ¿Y tú qué quieres decirle a tu amor?
1: Ay, que lo quiero mucho y lo felicito en este día de su santo. Siempre quise darle esta sorpresa porque todos los días lo escuchamos y es una sorpresa para mi esposo y de esta manera lo quiero felicitar y quiero que lo salude, por favor, aquí está escuchando.
0: A ver, Agustín, ahí estás, Agustín. Buenos días, muchacho.
2: Aquí estoy, genio.
0: ¡Eso!
2: ¡Qué sorpresa tan grande! ¡Qué sorpresa tan grande! ¡Adelante!
0: ¿Qué andan en Houston ustedes? ¿Cuánto tiempo allá en Houston?
2: Oh, desde hace mucho tiempo ya ella. Así como 25, ya mucho tiempo aquí estamos viviendo, aquí radicamos.
0: Pues ya Houston es de ustedes, muchachos. Bueno, así saludo a Agustín a nombre de su esposa Edith con esto que dice... Mi amor, gracias por ser tan increíble, por ser esa luz que ilumina mi vida, esa fuerza que me motiva a ser mejor y ese amor que me llena el corazón cada día. Hoy y siempre quiero que recuerdes esto. Te amo con todo mi corazón y prometo estar siempre aquí para verte, amarte y cuidarte. Hoy y siempre quiero que recuerdes todo esto. Te amo con todo mi corazón y espero estar aquí siempre para verte brillar en cada momento. Muchas felicidades a todos los Agustines, a Moy. ¿Quién más celebra el día de su santo hoy? Ahorita le digo. Agustín, ¿te gustó tu saludo, muchacho?
2: Sí, claro que sí. No, pues bien contento, genio. Eres mi ídolo, te agradezco bastante. Y una muchas felicidades para ti y todo este equipo, todo tu equipo. Pues siempre desde que te encontré te he seguido, antes te escuchaba por la AM, pero te desapareciste, pero te encontré por el teléfono y siempre te escucho.
0: Bendito sea Dios que hay tecnología que nos puede seguir manteniendo en contacto. Complacida con tu llamada, Edith.
1: Sí, señor genio, mire, muchas gracias, le quiero agradecer porque también quiero que esta llamada le levante un poco el ánimo a mi esposo, porque acaba de perder un hermano que murió de insuficiencia renal hace como un mes y él está muy triste por su hermano.
0: Pero por eso tiene su esposa que siempre lo va a apapachar y a cuidar mucho, ¿eh?
1: Claro que sí, sí, él sabe que lo quiero mucho y lo apapacho siempre.
0: Y que sigan felices por los siglos de los siglos.
1: Amor.
0: Amor.
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4: ¡Tómala! Melanie Carmona, hija de Alicia Villarreal, anuncia su embarazo y publica una fotografía que, por supuesto, a su madre dicen no le gusta mucho. ¡Tómala! Por otro lado, el hijo del Chapulín Colorado, Roberto Gómez Fernández, comparte proyecto en puerta. Película de su padre, Roberto Gómez Bolaños, revela que contará su historia. ¡Tómala! Vamos ganando los humanos. Hubo competencia deportiva en China con robot humanoides. Rompieron marcas, las destrozaron, sacaron chispas en la pista, pero al final terminaron destrozados y quemados. Todos los que corrieron los 100 metros planos rompieron el récord mundial de Usain Bolt en 2009 de 9.58 segundos en 100 metros. El robot humanoide ganador hizo 8.64 segundos, pero todos los humanoides quedaron destrozados, sacados en camilla. Así que para la historia seguimos ganando los humanos. para el programa de Alex, el genio Lucas, temprano en la mañana. ¡Tómala!
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4: ¡Tómala!
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1: Oiga, qué fuerte esa canción de Ramón Ayala, ¿no, Diva de México?
2: A mí.
1: Que me lleve el diablo. Se lo lleva él. ¿A mí por qué, Diva? ¿Yo qué hice?
2: Pero bueno, chicos, es que esas canciones que antes cantábamos, o la de Que no te falte mi cuerpo jamás. Jamás, o sea, bien calenturienta la canción.
1: Jamás he dejado de ser tuyo. Pero lo decían de una manera muy elegante, Diva de México, a las atrocidades que se escuchan hoy día.
2: Ah, sí.
1: Eso es demasiado
2: pero muy
1: fuerte.
2: Elegante. Sí. Y se pueden hacer letras bonitas de manera elegante, no como ahora Alex.
1: La de Karol G.
2: No, pero no,
1: ay,
2: no,
1: mijito,
2: no.
1: Dame un beso allá bajito. ¿Qué es eso, Diva?
2: No, no, no.
1: Eso
2: no.
1: Es
2: hay
1: cruel.
2: Hay otra que decía, acuérdense. Que decía, y en mi cuerpo te llena con tanta pasión. Acuérdense de esa. Esa fue una canción grupera muy explícita que decía que mi cuerpo de tanta pasión y que te voy a meter. O sea, espérate.
1: ¿Sabe cuándo empezó la sensualidad en la música? Yo lo tengo bien presente. T.H. Rodman, allá en los 90s, me trajo una canción que decía con Kiara. Que fue la única que pegó.
2: Kiara, ¿cuál?
1: Qué bello, qué bello. Y la cantaba muy sensual. Y así.

0: esto. Mire. ¿Por qué me miras
1: así? Hoy. Que es la que después cantaron todos.
0: La Sonora Tropicana. Pero qué sensualidad. Y era muy guapa Kiara, ¿eh?
1: Muy.
0: Hoy. Bueno, ya gracias, Kiara. Muy amable por recordarnos esa canción. Qué bello.
1: Qué bello.
0: Pues sí, Diva de México. Qué bello y qué bonito. Es mejor hablar de los abuelitos.
1: Ay, los abuelos.
0: ¡Andrés! ¿Cómo estás, Andrés?
2: Andrés, buenos días, buenos días.
0: Buenos días, Andrés, en Omaha, Nebraska.
2: Esto porque luego la diva me va a regañar. Déjale, pongo en el teléfono normal.
0: Ya sabe, Andrés, diva de México.
1: Ya sabe que los regaño.
2: Ya estoy.
1: Díganos, buen hombre.
2: Antes de que la diva me regañe. Buenos días, primero que todo, y diva, quiero ver el mar.
1: Quiero ver el mar. ¿Qué es lo que nos quiere decir, Andrés?
2: Le quiero decir, y yo creo que yo por lo menos nunca tuve la oportunidad de decirle a mi abuelita Emilia gracias por lo que hizo por mí, por mis hermanos, porque no me pude despedir de ella. Desgraciadamente, yo ya estaba acá en Estados Unidos y pues no pude irme a despedir. Bueno, ni siquiera me pudo, como perdió. Bueno, ya de tan grande que estaba, ya nomás cuando le llamaba, a veces escuchaba, pero ya no reconocía a veces las voces de nosotros.
1: Qué fuerte.
2: Pero sí. Ella fue para nosotros, para mis hermanos y para mí, fue madre, fue abuela, fue de todo. Porque cuando mi hermano Lalo, que ahorita tiene 36, va a cumplir 36 años, mi mamá nos dejó con él cuando mi hermano Lalo tenía 8 meses de nacido. Así es de que mi abuelita fue la que lo crió, fue su madre, fue todo para nosotros. Mi abuelita Emilia Ceja Herrera, de ahí de Jacona, Michoacán, de la Matamoros.
0: Qué bonito que recuerdes hacia tu abuelita, muchacho. Sí. Perdón, adelante.
2: No, y sí, y gracias a ella yo creo que tuvimos por lo menos un techo, un hogar. Porque pues, sí.
1: Fíjate, acabas de decir algo que a muchos amigos que están aquí en Estados Unidos, Andy, les puede. Ya no me pude despedir de mi abuelita. ¿Cuántos de los que nos van escuchando salieron del pueblo, de la tierra, y ya no pudiste darle un último abrazo?
0: Y eso es muy cruel, sí, Diva de
2: México.
0: Muy triste,
2: la verdad.
0: Muy triste.
1: De verdad, es muy triste.
0: Gracias, Andrés, por esperarte mucho tiempo en la línea.
1: Gracias.
0: Y querer participar. Quiero mandarle un saludo. Están escuchándonos ahorita y yo creo que no hay nada más bonito que escuchen su saludo cuando lo piden. Buenos días, Alex. Mándele un saludo, por favor, a José Equigua. El sábado que viene es su cumpleaños, pero queremos festejarlo desde ahorita con la canción que dice reloj, no marques las horas. De parte de Alfonso, Ricardo Herrera, Manuel Torres y todos los compañeros, si me haces el favor, ahorita estamos trabajando y escuchando. Y vente ahorita porque va a haber pastel. ¡Ah, caray, Diva de México! ¿Vamos? ¿Viamos dir?
1: ¿Viamos dir? ¿Pero dónde es el helicóptero?
0: No dijo.
1: ¿Dónde?
0: No,
1: necesito saber para dónde va el helicóptero.
0: Área 209, ¿dónde es?
1: ¿Dónde es el área 209?
0: ¿Será Sacramento Modesto? No creo que sea en California.
1: No, vamos a ver. Área 209, ¿dónde es, por favor?
0: ¿Dónde es, Diva de México? Usted que sabe todo.
1: ¿De que sea aquí en California? Que en Stockton, Modesto, sí, Tracy, Stockton. Merced, Turlock. Ay, está bien, se van en el autobús.
0: Ah, no, Diva.
1: ¿Para qué quieren el helicóptero? Los mando con los reiteros.
0: ¡Tenemos llamada, Paula!
3: Sí, es por la 1470.
0: Hoy estamos recordando a los abuelitos. Hoy es el Día del Abuelo en México. Debería de ser también en mundial eso, Diva.
1: Mundial. Mundial.
0: ¿Quién no tiene abuelito? ¿Quién no quiere a sus abuelitos?
1: ¿Una abuelita china?
0: Imagínese. Una abuelita china. Bueno, Julián.
4: ¿Qué pasó, José?
0: ¿Qué pasó?
4: Me
0: dijo José.
4: Sí. Oye.
0: Está soñando, José, a lo mejor, Diva.
4: José, no, es la de la 97.
1: El genio Lucas, ¿no? Y la Diva de México.
0: Oh, es que él nos escucha en José. 97.5 en FM. El que manda, así se llama ahora. El que manda.
4: Oye, genio.
0: Mande.
4: Genio, antes que nada, un saludo ahí para mis despachadores.
0: Muy bien. ¿Quiénes son sus despachadores?
1: ¿Qué te despachan?
4: Me están los siempre los oyen, ahí los están viendo.
0: Hoy, Diva.
4: Y a ti, Daniel y José.
0: Hoy esos Pántales trabajadores,
4: un saludo.
0: Los despachadores.
1: Quiero que me despachen.
0: Diva.
4: Es Beatriz, Daniel y José, mándales un saludo.
0: ¿Cómo no, Julián?
4: Cuando...
1: Para que lo graben.
4: Ey.
0: Oye, ¿y tu abuelito y tu abuelita cómo se portaron contigo, Julián? ¿Cómo Cuéntanos. Te fue con los abuelitos?
4: Una maravilla, mi abuela, tú, genio.
0: ¿De veras?
4: Era mejor, sí, mejor que mi mamá.
0: ¿Y eso?
4: Fíjate que no le gustaba que llevara amigos al pueblo, a su rancho de ella.
0: Ajá.
4: Y yo siempre le llevaba 4 o 5 amigos.
0: Oh, pues también ya ni la abuelas, pobre de la
1: a
0: abuela.
1: Ver, López Julián, ¿en qué pueblo es López Julián donde vivías? Cuéntanos.
4: Es ahí, en el refugio pegado a Tala, Jalisco.
1: Qué bonito.
4: Para Meca.
1: ¿Y cómo se llamaba tu abuelita, López Julián?
4: María del Refugio Garnica López.
1: Dios la tenga en un coro de ángeles.
0: Qué bonito, Julián, que recuerdes así a tu abuelita, pero también no la mueles 4 o 5 chamacos ahí para que les llenara la botija. Pues no, José, no, tú, Julián.
4: No, no, y deja de eso, que venía de ordeñar las vacas.
1: ¿Y luego?
4: Y luego nos sentaba a desayunar y con la cubetita de leche le llenaba el vaso.
1: Así.
4: Y le hacía así. Así despacito, así, chorrito, para que no llenales, dale la mitad. Y le decía yo, échele. Y le decía, échele.
0: No, porque iba. Oiga, Julián, hágame un favor.
1: Gracias.
0: Diga 5 veces leche.
4: Leche.
0: ¿Qué toman las vacas?
4: Sí.
1: Hierba.
4: Pastura, ¿no?
0: Okay. ¿Qué toman? ¿Agua? ¿Toman pastura? No, no se lo sabe.
1: Agua.
0: Ándale, pues.
1: Agua.
0: No,
1: a
0: gracias,
1: ver, ¿cuál
0: Julián?
1: Es? Dígalo.
0: No, es que el chiste es, diga 5 veces leche, y pregúntale luego a la gente, ¿qué toman las vacas? Dicen leche, diva de México.
1: Ay, no, pero si no toman leche.
0: Yo sé que no toman agua, pero ¿agua? La gente se confunde mentalmente.
1: Ay, ya, pero no pudo con nosotros, López Julián.
0: No pude con no ustedes, de plano, no diva de México. Platíquenos de su abuelito o abuelita, oiga.
3: Mira, yo tuve un abuelo que fue bien, me quería mucho, para terminar pronto, me quería mucho. Él me llevaba a misa los domingos.
0: Hoy, diva.
3: Rezábamos la novena.
1: Qué bonito.
3: A las meras 8 de la noche, decía que la teníamos.
0: ¿Que la tenían que rezar y luego?
3: Sí, a las meras 8 de la noche la teníamos que rezar porque, pues me decía que teníamos que hacerlo.
0: Sí.
3: Una vez... A mí se me olvidó y estaba jugando lotería en la casa de una tía y pues fue a buscarme. Fíjate, mis papás nunca me pegaron y él fue el único que una vez, esa vez sí me dio una chicotiza porque no llegué a las 8 a rezar la novena.
0: La novena.
3: Y ese era mi abuelo, me quería mucho mi abuelo. En paz descanse. Gracias.
0: No, hombre, gracias a ti, muchacho. Te obligaba a ser respetuoso, diva de México. Eso no era maltrato, era respeto, diva de México.
1: Qué bonito, la verdad, chicos. Ahí está. Y no sé de tanto rezo que te enseñó. Mira cómo andas ahora.
0: Tenemos llamada.
5: Sí, es por la 4001.
1: Bueno.
0: Vamos ahora con Sergio, de Santa Bárbara, California. Sergio, buenos días.
6: Buenos días, hasta que se me hace entrar.
0: Bienvenido, aquí está la diva de México, totalmente para usted, sí. Sergio.
1: Cuéntanos, ya, buen hombre.
6: Bueno, pues, yo desafortunadamente no conocí a mis abuelos maternos.
1: Oh.
6: Solo a los paternos, bueno. En este caso, no era mi abuelo, él crió a mi papá desde los 2 años.
1: Sí.
6: Pero para mí fue el mejor abuelo del mundo. Cariñoso, a pesar de que no llevábamos su sangre, nos adoraba.
1: Sí. Te voy a hacer una pregunta. ¿Tú crees que haya nietos consentidos?
6: Sí, claro.
0: Sí los hay, diva.
1: Cuéntenos, para que se peleen los otros.
0: ¡Diva!
1: Sí, cuéntenos.
6: Mi sobrino, el mayor, en mi casa, el hijo de mi hermano, es el menor, el niño es el mayor.
1: Sí.
6: Eran los ojos de mi madre.
1: Oh.
6: Él lo quería a todos, pero ella lo crió a ese niño desde los 2 años, porque la mamá no lo quiso. Como no quería a mi hermano, dijo que no quería nada de él ni al niño y se lo dejó a mi mamá.
0: Miren nada
1: ¿qué
0: más,
1: historias? Yo sé que hay muchas detrás de la bocina escuchando y dicen, yo quiero hablar. Háblenos al 1-877-354-3646. 3646. Aquí lo vamos a escuchar, Día de los Abuelitos.
0: Buenos días, Genio y Diva. Un saludo desde Tijuana. No diga mi nombre, por favor. Mi abuelita nos crió a mis hermanos y a mí porque nuestra mamá nos abandonó. Mi hermana, la más chiquita, tenía 8 meses de nacida. Ay. Y mi abuela se hizo cargo de todos nosotros. Hace poquito falleció, pero fue una madre para nosotros. No le decíamos abuela, le decíamos mamá.
1: Claro.
0: Pues sí.
1: Decía mamá. Totalmente.
0: Genio, me llamo Elba. Quisiera que le hables a mi esposo por su cumpleaños. Híjole. Juan Carlos, pero dicen Cuca. Ya no, a ver si hay tiempo, Elvita. Me estás llamando Cuca. Muy tarde, ya casi me voy. Cuca le dice a su esposo.
1: Ah, yo pensé que Cuca era macara.
0: Cuica, bueno. No es Cuica.
1: Ah, la Cuica. Sí, buenos la cuica. Días.
0: José de San José. Estás con la Diva de México.
1: ¿Cómo le va?
5: Bueno, buenos días. Pues aquí felicitar a todos los abuelos y a todos los que ya somos abuelos.
1: A ver,
0: qué bonitos.
5: A mí me tocaron abuelos dos diferentes. Sí. Por un lado me tocó mi abuela María, que era muy estricta, sobre todo en lo religioso.
1: Sí.
5: Una vez nos estaba enseñando el Padre Nuestro, pero su esposo de ella, mi abuelo José, se llama igual que yo.
1: Sí.
5: Dice, mira, cuando vayas a rezar, dile, Padre Nuestro que estás en los cerros, tú cuida las vacas y yo los becerros.
1: Yo los becerros.
5: Le contestaría mi abuelo y mi abuela que se enoja. Nada más escuché a mi abuelo José soltar la carcajada en el cuarto.
1: ¿Y
0: qué pasó?
5: Y luego se enojó. No, mi abuela se enojó. De otro lado tengo mi abuelo Lupe y mi abuela Magdalena, que eran un amor de Dios. Ellos solo se dedicaban a divertirnos, caminamos para allá, a darnos tiempo. Mi abuelo Lupe a darme consejos.
0: Qué bonito, ¿verdad?
1: Pero,
0: es una bendición.
1: Yo quiero que reces de nuevo. ¿Cómo era el rezo? Cuéntanos.
7: ¿Cómo era el rezo?
5: Dice, Padre Nuestro, dice que estás en los cerros, cuida las vacas y yo las becerros.
0: Muchacho condenado, padre, vas a ver ahorita, te voy a lavar la boca con jabón.
1: La boca con jabón, me van a lavar. Dice Fernandito Bravo, Diva. Y la doñita de 70 años con todo y las pilas del conejito será abuelita. Ay, es que ayer me habló un chavo,
0: sí,
1: que dice que una señora que es su tía de 72 años y él de 45 y le anda tirando los perros la propia tía.
0: ¿A poco?
1: Que vive aquí en el norte y él allá en Monterrey, México. O sea, le digo, ¿y de 72 años todavía tiene energía? Dijo, Diva es más calenturienta que las de 40.
0: ¡Diva de México!
1: Así me dijo.
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1: Event
0: no se lo pierda.
1: Acuérdese, como ya estamos en el norte, es Event Center.
0: Event Center. Tenemos llamada niña. ¿Qué activa esta polita? ¿Qué le dio? Le dio su chocomil, Diva de México.
1: Ay, no sabrá Dios que traía ese tecito, Pola.
0: ¡Edu!
8: Hola, genio. Diva,
1: hola.
8: Saludos a todos en cabina. Mi nombre es Edu Solano, de Brooklyn, New York. Aquí mandando saludos por el Día del Abuelo. Quiero decirte que extraño mucho a mi abuelo. Para mí no es un abuelo.
1: Es un padre.
8: Un simple abuelo, pero pues es el que me crió, el que me abrazó, el que me arrulló. Y pues sí, me siento mal porque pues ahorita ya murió, que en paz descanse, y siempre será recordado. Su nombre es Pedro Solano, que en paz descanse. Saludos desde aquí de Brooklyn, New York. Estoy trabajando, así que maybe se escucha muy ronca mi voz, pero estoy tratando de hablar lo más que pueda, bueno. ¿Verdad? Gracias a todos, a tus hijos, a Omar, que nos hace reír con sus ocurrencias, y su abuelita.
0: Gracias. Bueno,
8: gracias. A Diva, quiero ver el mar.
1: Quiero ver el mar.
0: Quiero ver el mar. A mala, pero quiere ver el mar.
1: Pero así quedito, porque está. Quiero ver el mar. Estás mala.
0: Mire, ya. Hola, genio. Tengo una nieta que vive conmigo y es mi vida. Yo perdí a mis hijas mayores y mi nieta es de mi hija, la que me queda y la adoro. Oye, pues, qué cosas de la vida, Diva.
1: Gracias por estar a los abuelitos.
0: Tenemos llamada por la...
9: Sí, por la 8900.
0: Vamos a Las Vegas, ahí está Tere. Tere, estás con la Diva de México.
1: Ya anda en Las Vegas.
9: Hola, buenos días.
0: Es otra Tere, días. Diva.
1: Ah,
0: es otra
1: Tere. Hola, Tere, ¿cómo estás? ¿Eres abuelita?
9: Oh, sí, Diva, gracias a Dios. Tengo dos nietos hermosísimos.
1: Cuéntanos, ¿cuántos años tenías cuando fuiste abuelita?
7: Tenía 50.
1: ¿Y qué pasó?
7: 50 años.
1: Cuéntanos, ¿cómo es tu vida ahora?
7: Pues yo la veo igual, viva, porque ahora con la responsabilidad de cuidar a mis nietos, pues yo me siento igual.
1: Oh.
0: Eso es bonito.
1: No, pero no, no, no. ¿Responsabilidad de cuidar a tus nietos cómo?
7: Sí, es que mi hija trabaja. Ella trabaja y yo pues me quedo con ellos.
0: Pues no, sí, Tere, pero usted también trabajó y cuidó a sus hijos. Uno tiene que ver la manera de criarlos.
1: Ese
0: porque
1: es el tema que me cae gordo.
0: Sí, ¿verdad?
1: De la gente.
0: Bueno, una aclaración a la señora que el día de ayer nos llamó y nos dijo que éramos groseros porque no nos despedíamos. Olvídese, nos vamos a llevar toda la mañana. Gracias, buenos días. Que le
1: no, vayan, no, pero ¿verdad? Nada más así. Pasamos, gracias, mi amor.
0: Pasamos ya a la siguiente llamada. Buenos días, genio, diva. Mis abuelitos fueron los mejores del mundo. Nos criaron porque fuimos 5 hermanos y ellos fueron nuestros poderes porque mi madre murió y nos dejó
1: nuestros
0: con ellos.
1: Padres.
0: Y tenía un año, es que ahí decían nuestros
1: los poderes.
0: Sí, yo lo leo como me lo escriben para que vean que no edito nada. Nuestros poderes, y qué bueno que notó que a lo mejor quiso decir nuestros padres. Yo tenía un año y cuando mi abuela y mi abuela y mi abuelo nos criaron y son nuestros mejores abuelitos, oh, papás.
1: Pues es que los padres, como siempre hemos dicho, es el que te cría.
0: Tenemos llamada, Pola.
10: Sí, Pola 3002.
0: Gracias, Mari.
1: Hola,
0: en
1: María.
0: En El Paso, Texas.
1: Mari, ¿cómo estás? Aparte recién bañada y peinada y oliendo a jabón camay.
10: Así es, diva. Buenos días.
1: Bien guapa.
10: A usted y al genio.
1: Gracias.
10: Mire, yo también fui criada por abuelita. Mi mamá también murió cuando yo tenía 9 años. Y mi abuelita nos enseñó a, pues a todo, a ser obedientes, nos dio educación, nos dio, sé cocinar, sé limpiar. No tuve escuela porque pues éramos muchos para mi abuelita, pero sé hacer de todo. Si me ponen a hacer cualquier cosa, yo lo sé,
1: sabes,
10: porque mi abuelita sí me enseñó. Sí.
1: ¿Cómo se llamaba tu abuelita?
10: Un beso hasta el cielo. A mi abuelita se llamaba María Luisa Chaparro.
0: Ay, María Luisa Chaparro, aquí su nieta Mari la recuerda con mucho cariño. Qué bonito es recordar a los abuelitos.
1: Gracias, Mari.
0: Vamos al WhatsApp, buenos días. Ah, esa ya lo leí, diva de México. Y aquí nos llega un audio, vamos a escuchar qué dicen. Buenos días.
11: Oye, Lucas.
0: Mande.
11: Diva, ojalá lea el mensaje que le mandé. No puedo hablar mucho porque
1: aquí
11: estoy
1: no
11: en el trabajo y además no me dejan hablar.
0: Quiero decirles varios puntos. Primer punto, dijeron que continuarían con el tema de ayer y no lo hicieron. Segundo, ya perdieron la esencia del viernes erótico. Y tercero, exijo que se agrande el segmento de la diva. Ya basta por 45 minutos. Y cuarto, la señora de ayer te dijo la verdad. Siempre hablamos, nos cortan sin decir nada. Es que tenemos que pasar a otras llamadas, jefe. Quisiéramos realmente poderles complacer en todo el momento. Si hay 20 minutos de comerciales, jefe, no puedo hacer 45 minutos y hay que tocar canciones, porque luego gente como usted se queja y dice, puro weedy weedy en esa radio. Es bien difícil complacer todas las cabezas y todos los gustos del mundo, diva de México.
1: Sí.
0: ¡Tenemos llamada,
1: gracias,
0: Pola!
1: Gracias, chicos.
10: Sí, por el número rico, el 79.
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0: ¿Tenemos llamada, Pola?
10: Sí, por el número rico, el 79.
1: ¡Ay, Pola!
0: Gracias, Polita.
1: Buenos días.
12: ¡Ay, este viejo mañoso!
0: ¡Guay, mañoso, nomás te estabas!
1: ¡Hola!
0: David, buenos días en Nuevo México.
1: ¿Hoy?
0: David.
13: Buenos días, Alex. Buenos días, Diva.
1: Buenos días, al de Dios, joven. ¿Cómo era su abuelito, su abuelita? Cuéntenos.
13: No, yo quería opinar, dispense, yo quería opinar sobre, me uno con la señora que dijo de, y ustedes me simpatizan bastante, ¿verdad?
1: Gracias.
13: De que sí dan el cortón de feo, pero yo entiendo, como dice Alex, de que el tiempo la ploma, sí, entiendo, pero sí, sí es cierto, se dan un cortón de gachito.
0: Y se sienten de verdad, digo, pues
1: es que
0: ya
1: sí,
0: se acabó
1: sí
0: la plática.
1: No,
0: diva,
1: pero decir, no, Alex, pero...
0: Pero es que
1: gracias,
0: tenemos entonces que agarrarnos de las 20 llamadas a todas, decirles gracias, que tenga un bonito día.
1: No, pero...
0: Y muy amable
1: hasta
0: por
1: luego
0: llamar.
1: Gracias, sí, y yo ya, otra llamada y ya, los despachos.
0: Ah, bueno,
1: pero
0: hasta luego,
1: contentito.
0: David, de Nuevo México.
1: Gracias. Vamos con otra llamada, chicos.
0: Sí, tenemos, sí, gracias.
1: Bien padre.
0: Buen día, David, muy amable. ¿Tenemos llamada, Pola?
14: Sí, tenemos. Pola, 10,777.
1: Ándale, te voy a dar una 10,000, vas a ver.
0: Beto.
1: ¿De Modesto?
0: ¿Sí? De Modesto, buenos días,
1: no puede Beto. Faltar, Beto de Modesto. Hola.
15: Buenos días. Buenos días, Diva. Genio, buenos días.
0: Buenos días, amigo.
15: Algo les quiero comentar.
1: Dale, hoy, dale.
15: Como siempre los escucho, nomás estoy prendí tarde la radio. Ah. Y me doy cuenta que están hablando de los abuelitos. Sí. Y quiero opinar de los míos. Genio, yo no tuve la dicha de conocer a ninguno de mis abuelos, ni los de mi papá, ni los de mi mamá. Yo, cuando yo tenía un año, murió la última de mis abuelas, mamá de mi mamá, y nunca los conocí. Yo nunca tuve una caricia de un abuelo o de una abuela.
1: Un regalo.
15: Pero mi mamá fue todo para nosotros, ya murió también. Mm. Fue abuela, fue mamá, fue amiga, fue todo. Con dulzura nos quiso, porque mi padre, cuando yo tenía 3 meses de nacido, abandonó el hogar con 7 chamacos.
0: ¡Ay, Diva!
15: Pero a pesar de que no tuve abuelos, pues mi mamá fue todo, abuela, mamá y todo, sirvienta y todo.
1: Pero,
15: y
1: pues, Beto,
15: la recuerdo todavía.
1: Ahora la vida te ha dado la oportunidad de ser abuelito a ti.
15: Sí. Cuando yo llegué aquí a Estados Unidos, tenía 41 años.
1: Sí.
15: Y cuando tenía 42, me habló mi hijo desde México, desde Morelos.
1: Ajá.
15: Papá, prepárate porque vas a ser abuelo.
1: ¡Ay, qué bueno!
0: ¡Qué bonito!
15: Y luego a los 21 años me dijo, papá, ahora prepárate porque vas a ser bisabuelo.
0: ¡Ah, qué bonito! Gracias, Beto. Que tengas un bonito día. Muy amable por también llamar al programa. Y es un gusto atenderle como siempre, ¿eh?
1: Hasta mañana.
0: Hasta mañana. Hasta el lunes, Beto, para que platiquemos bien a gusto otra vez en el Ya Basta. Muy amable.
1: Otra llamada, Pola.
0: Buenos días. Gracias, Beto, que le vaya bien. Gracias por llamar al programa.
1: ¿Qué burla? ¿Cuál burla? ¿Cuál burla? Es una despedida.
0: ¿Usted está pidiendo despedida? ¿Estoy dando despedida? Gracias, Beto, que tenga un bonito día. Muy amable por llamarnos, Beto.
1: Ándele, Pola, van a ver, ¿eh? Buenos días.
0: ¿Y cuándo van? ¿Y luego qué pasa, Beto?
1: ¿Que cuándo va para Modesto?
0: Ah, pues déjeme siento para ponerme bien a gusto.
1: ¿Cuándo irá para Modesto, Alex?
0: ¿Cuándo voy para Modesto? ¿Cuándo me invita a Modesto, Beto?
1: ¿Cuándo?
0: Creo que hay una promoción el próximo mes en la suavecita. Ve, ya se nos acabó el tiempo.
1: Suavecito. Ya son las 9:50 hora de California, chicos.
0: Señoras y señores, ya nos vamos. Quedaron muchas, de verdad, créame, muchas llamadas. Por esa razón, a veces pasamos sin decirle adiós a las siguientes llamadas porque quisiéramos darle, mire, continuidad a todas las llamadas. 2, 4, 6, 8, 10, 12, 20 mensajes quedaron pendientes. Y más llamadas, ve, por eso le digo, pero la gente ojalá y nos pudieran entender. Buen día, ya nos vamos. 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
0: Un saludo para la gente de Oxnard, California, Santa Bárbara, Camarillo, Santa Paula, Ventura. Oiga, hoy estamos en la ciudad de Oxnard, California. Ojalá y pueda acompañarnos a la noche del mariachi. 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Ya nos vamos. Pase usted un bonito viernes. Mañana sabadito estamos de 4 a

0: Adiós, Katrina.
1: Adiós, genio Lucas.
0: No, no, gracias.
1: Adiós, genio Lucas.
0: No.
1: Adiós, genio Lucas.
0: Ese sí. Oiga, dé por favor amor, paz, tranquilidad, porque problemas, créame, da cualquiera.
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0: la luz de la vega.
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2: ¡Arrancamos con el show de Piolín, Pabuchón, Pabuchona! ¡Mira quién llegó! ¡Llegó el show de Piolín! Oigan, al Piojo, el jugador de la Chiva, le preguntaron, si no hubiera sido jugador, ¿qué te hubiera gustado ser? Y él dijo que chofer de la combi. Ahora te pregunto a ti, ¿qué es lo que estás haciendo ahorita, pero qué te hubiera gustado ser? Mándalo grabado con tu voz por Instagram, @ el Choplin, ¿y por qué?

el Piojo, gran jugador de las Chivas, le preguntaron, oye, carnal, si no fuera jugador, ¿qué te hubiera gustado ser? Y dijo que microbusero. A ti, si no estuvieras trabajando lo que estás haciendo ahorita, ¿qué te hubiera gustado ser? Aquí está.

0: miren, paisanos, quiero darle gracias a Dios por un regalo que muchas veces damos por hecho. Abrir los ojos un día más es un regalo de Dios para ti y para mí. Así que gracias, Señor, porque tenemos una nueva oportunidad de ser mejores versiones de seres humanos aquí en la tierra y recordarnos de ¿a qué venimos?
1: ¡A trabajar! ¡A predicar!
0: ¡A pagar biles! Señores, señoras, estoy contento de estar contigo un día más, papuchón, papuchón. ¡Qué bendición tan grande, viejones!
1: ¡Ya, pastor!
0: Oigan, ¿saben qué? Me encontré un video que me mandaron de mi compa El Piojo, un gran delantero de la Chivas de Guadalajara.
1: El Piojo Alvarado, ¿eh?
0: Sí, que le preguntaron, oye, carnal, si no fueras jugador, ¿qué te hubiera gustado ser o en qué te hubiera gustado trabajar?
2: Chofer de combi. Tú te subes y cómo disfrutan ir manejando acá con el billete.
3: Con la música.
2: Con la música, el billetito en la mano, su musiquita. O sea, se me hace como que la... Digo, la pasan bien, digo, con todo respeto, no me voy a pensar la gente de como que...
0: Entonces te pregunta a ti, babuchón. Sí, chofer de combi, porque pues, súbale, hay lugar allá atrás. Fíjense de volada, viejón. Y sí, cierto, siempre andan con su billetito aquí en el medio de los dedos, ¿no?
1: Se ve divertido ese jale.
0: Pues sabes que, carnal, conoces diferentes personas, carnal, pero sí también te atreves a mucho, ¿no? Porque lamentablemente hay mucha delincuencia y gente que se aprovecha de nuestros hermanos.
1: Así que suelten las carteras.
0: Sí. Por eso, paisano, ahora, dime en qué trabajas actualmente y si no fueras eso, ¿qué te hubiera gustado ser o en qué te hubiera gustado trabajar?
1: A ver, tú, danos un ejemplo.
0: Ok, mándalo grabado con tu voz por Instagram, @elshowdepiolin.
1: Dale.
0: A mí, carnal, la neta, me gustaría trabajar en ser recolector de pestañas postizas de todos los antros. Es lo más popular ahorita.
1: Dineral, ¿eh?
0: Dineral, carnal. Siempre las morras andan tirando las pestañas postizas en todos los nightclubs, en los jaripeños.
1: ¿Pero qué hicieras con todas las pestañas? ¿Una escoba?
0: No, pues venderlas, carnal, lavarlas y luego venderlas otra vez. Para revenderlas, porque ahorita no hay que desperdiciar nada, papuchón.
1: Y sí he notado eso, ¿eh? Que en los conciertos y nightclubs terminan todas las pestañas en el suelo.
0: Pues, ¿por qué crees? Y uno dice, ¿una cucaracha? No, es una pestaña postiza.
4: Colector de pestañas.
0: Sí, ¿Y tú, hija, qué te gustaría, por ejemplo, si tú no fueras
4: mamá? Aquí.
0: ¿Cuál es tu carrera, hija? La neta, ya en serio, pero habla en serio.
4: Ya dígame licenciada, por favor, ¿eh?
0: Ok, licenciada en comunicaciones.
4: No, es periodismo, perro.
0: Ah, periodismo, ok. Entonces, si no hubiera sido licenciada en periodismo, ¿qué te hubiera gustado ser para trabajar en...?
4: Poner uñas.
0: Poner uñas. En la espalda.
4: No.
0: En la pared.
1: En el drywall.
4: Me hubiera gustado como hacer eso, como faciales y uñas y cabello.
1: Sí. Buena feria, ¿eh?
0: Ganan buena lana porque un facial, digo, yo no me los he hecho, ¿da? Pero.
4: No, se nota.
1: Se nota.
0: Se nota la cara de cacaricho que tiene, digo, como huevo frito.
1: ¿Y usted, Don Poncho?
0: Yo fíjate que si yo no haya sido, por ejemplo, millonario...
1: Como aquí usted es un estorbo.
0: No, yo soy millonario y soy quien representa este show, porque si no... ¿Quién les ha traído a Chayanne?
1: Uf.
0: ¿Eh? ¿Quién les ha traído a entrevistas en Washington?
1: Uf.
0: ¿Quién? A ver, yo nomás, viejón, ¿eh?
1: Ajá.
0: ¿En qué me hubiera gustado a mí? No, pues es que yo no sé qué trabajo. Yo nací en cuna, lloro, viejones, o sea, yo no sé la pobreza. Ustedes hablan de pobreza, mejor me voy a trabajar en faciales que tengo que hacer.
4: Fácil.
0: A mí me gustaría, por ejemplo, ser consejero matrimonial de pericos.
1: ¿De pericos?
0: Sí.
1: ¿Por qué?
0: Porque de esa manera ayudas a que el pájaro esté más contento.
4: Estúpido.
0: A mí me gustaría trabajar enderezando plátanos.
4: ¿Pero quién?
1: ¡Ay!
4: ¿Quién?
0: ¿Quién?
4: Le pregunto.
0: Ay, yo siempre caigo en tus cochinadas, chistes de 1970.
4: Nadie le preguntó, chela.
1: ¿Enderezando plátanos?
0: Uh-huh.
1: ¿Con la boca o cómo?
0: Pues como lo enderece, mijo. Hace donde pueda.
1: ¿Y Casimiro?
0: A mí me gustaría ser entrenador de gallos.
1: ¿Entrenador de gallos?
4: ¿Y eso para qué?
0: Para enseñarlos a que canten puntualmente a las 5 de la mañana. Si lo ponen, a que cante a las 5 de la mañana.
1: Ah, de esos gallos. Pensé que de esos.
0: No, menso. Niño cochino. Por ejemplo, ¿en qué te gustaría trabajar? Si nos dices en qué trabajas ahorita y qué te hubiera gustado trabajar, mándalo grabado con tu voz por Instagram, @elchoplin con tu voz. ¿Tú, papuchón?
1: Ay, bueno, ahorita soy también locutor aquí en la radio.
0: Hoy nomás este imbécil, ¿quién le dijo que era locutor?
1: Gracias.
0: A ver, para mentarle su madre.
1: Creo que me hubiera gustado ser actor porno.
0: ¿Actor porno?
1: Sí.
0: No marches, carnal. Sí. Entonces no ibas a trabajar mucho.
1: Pero iba a ganar mucho.
4: No tienes con qué, güey.
1: ¡Oh, sí. Piolín!
0: Necesita que yo te preste la herramienta.
1: Tu mano.
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0: al Piojo le preguntaron, el camarada del Piojo, jugador de la Chivas de Guadalajara, le preguntaron, oye, carnal, si no hubieras sido jugador de fútbol profesional, ¿qué te hubiera gustado hacer o trabajar en qué?
1: Chofer de combi. Tú se subes y cómo disfrutan ir manejando, o sea, con el
2: billete. Con la música.
1: Con la música, el billetito en la mano, su musiquita. O sea, se me hace como que la, digo, la pasan bien, digo, con todo respeto, no me voy a pensar la gente de como que, ah,
0: Entonces, paisanos, ahora te pregunto a ti, Pabuchón, ¿en qué trabajas actualmente y en qué te gustaría trabajar y por qué razón? Mándalo grabado con tu voz por Instagram, @hechodepiolín. Escucha nomás.
3: Pero también hago landscape.
0: Oh, ¿qué vas a hacer? ¿O trabajar en qué?
1: Chofer de combi. Entonces subes y cómo disfrutan ir manejando, o sea, con el billete.
2: Con la música.
1: Con la música, el billetito en la mano, su musiquita. O sea, se me hace como que la, digo, la pasan bien, digo, con todo respeto, no me voy a pensar la gente de como que, ah,
0: Entonces, paisanos, ahora te pregunto a ti, Pabuchón, ¿en qué trabajas actualmente y en qué te gustaría trabajar y por qué razón? Mándalo grabado con tu voz por Instagram, @hechodepiolín. Escucha nomás.
3: Pero también hago landscape.
0: Oh, ¿qué pasó?
3: ¿Qué tenía? Yo soy handyman, pero también hago landscaping. Y eso sí me da en la torre porque no me gusta para nada landscaping, pero tengo que hacerlo. Eso es lo que no me gusta. Saludos.
4: Ah, entendió mal tu pregunta.
0: ¿Por qué, carnal?

0: trabajar, carnal.
1: La pregunta es, ¿qué trabajo estás haciendo?
0: Ajá.
1: ¿Y qué trabajo te gustaría hacer?
2: Tacuache, se la ha ido. Yo trabajo en maquinaria pesada, pero siempre mi papá me dijo, enséñate a hacer un trabajo bien para que no vayas a terminar de locutor. Y mira, y sí se me hizo. Menos mal que no terminé de locutor.
1: No, lo que, con esa voz.
0: Lo que te pierdes, imagínate verme todos los días aquí en la radio. Hey. No cualquiera tiene ese gusto más que la Cacha.
1: No, con esa voz le conviene más de travesti.
0: ¿Qué es lo que se meta?
3: Yo le cara de perro. Mira, la mera neta, yo soy jardinero. Ah. Pero mi sueño sería ser ladrillero o cementero. Eso sí se la rifan para el jale, no como yo nomás me la paso así cortando zacatito, bien fácil.
1: ¡Uy, bien fácil!
0: Fácil para él porque él es el jefe, pero no uno que es así de los que son. Ve, compa, vaya a traer todo, por favor, y tírale, abra. Es de veras, es cierto, cuando yo trabajé jardinero, carnal, me ponían a abrir solamente hoyos, carnal, y con una pala, sí, loco, que ni, sí lo tenía. Yo creo que si metía los dientes, abría mejor el hoyo yo.
1: ¡Hoyón!
4: ¿Quién es Papuchón? Aquí ando yo trabajando en esos tractores todo el día, brinco y brinco. Ya siento todo el cuadril todo desviado para todos lados. Y este jale no me gusta.
0: No.
4: El que sí jale me gustaría ser de mayordomo. Porque eso nomás andan en la troca haciéndose güeyes todo el día, vuelta y vuelta. Ese jale sí me gustaría. Saludos, Papuchón, aquí en salinas.com.
0: ¡Ahí te hablan, Chelino! ¡Allá de Willan!
1: Él sí entendió la pregunta.
0: Sí, él sí entendió la pregunta. Ahí está, mi camarada Isen.
1: ¡Isen, de San Diego!
5: Mira, Papuchón, voy a cambiar un poquito la pregunta. Yo sé que la pregunta
1: otro,
5: es...
1: Otro, otro
5: si no tuvieras ese trabajo que tienes, ajá, ¿qué trabajo te gustaría tener?
0: Sí.
5: Pero en este caso la voy a poner a mi perspectiva, a mi manera... A la manera que a mí se me acomoda.
0: ¿Y qué tal si de ruedas?
5: Fíjate que si yo... no tuviera una discapacidad, un impedimento físico, me gustaría poder haber sido piloto aviador, la verdad.
1: ¡Ah, perro!
5: Yo creo que sí. Pero bueno, Dios sabe por qué nos tiene así en esta situación. Y pues hay que seguirle echando ganas.
0: Sí, lo que piloto. Pasa es que él está en silla de ruedas y también pues no tiene su vista, el Papuchón. Sí. Entonces, él le gustaría ser piloto aviador.
1: Imagínate un piloto ciego.
0: No, todos los pasajeros fueran rezando todo el tiempo.
1: Ahí sí creen en Dios.
0: Pero si quieren andar en el avión, júntate con el DJ. Te da la capita del diablo, te va a pasar bien arriba. ¡Tototota, viejón!
6: Pues yo ahorita soy mecánico, me la paso viendo motores, transmisiones. Ajá. Me hubiera gustado ser ginecólogo para ver cómo está ese trabajo.
0: ¿Qué es lo que estás trabajando ahorita, Pabuchón, Pabuchona? ¿Y qué es lo que te gustaría mejor hacer? ¿Y por qué razón? Escuchen este camarada.
7: Yo soy troquero y me gustaría ser DJ porque parece que no hace nada.
0: Gracias, Fernando. Ya ves, ya te conoce, mijo. Que no haces nada, loco.
1: Ya saben mi talento.
0: No, y todavía le pagan al vato.
8: Hey, Piolín, aquí habla Cesarín, aquí de San Diego, Piolín. Yo trabajo en un campo de gol acá, sí, en San Diego. Ahorita estoy cortando fairways y ya voy a terminar y luego ya me mandan a hacer otro trabajo también. Seguí cortando zacate, Piolín. Pero mi trabajo que me gustaría hacer, Piolín, es ser superintendente de campo de gol. Ser el patrón de aquí, porque ya me lo merezco, Piolín. Ya mis 30 años trabajando en campos de gol, creo que me lo merezco ya. Ser supervisor y y tratar bien a mis trabajadores. Así es, mi Piolín. Muchas gracias, Piolín. Ahí cuando vienes a jugar para acá, aquí te ponemos un tea time. Gracias.
0: Órale, campeón. No, sí, vamos, sí, para la ciudad hermosa de San Diego, paisanos, ahí para jugar.
1: ¿Pero será que lo tratan mal o qué onda?
0: No, ¿sabes qué es lo que pasa, amigón? Es que, por ejemplo, hay camaradas que son mayordomos, carnal, que se creen dueños de la compañía.
9: O de Sammy no vas a estar hablando aquí al aire, güey, ¿eh? Él es nuestro escucha estrella.
0: Como dicen por ahí en la calle y en el barrio, si te queda el saco, póntelo.
1: ¡Oh, ay, Cacha!
9: Yo soy una empleada aquí. Yo como la excelsa, yo solo soy la sirvienta, güey.
0: Yo también, comadre. Entonces, paisanos, DJ, tú no has dicho nada, carnal.
1: Sí, yo quiero ser actor porno.
0: Ah, sí,
9: ya
0: cierto,
9: dijimos, ¿verdad? Que no iba a alcanzar, güey.
0: Sí, sí,
9: a la
0: cierto.
9: Modelo.
0: No.
9: La va a ver y va a decir, ay, somos comadres.
0: Mira, un hombre es una mujer.

0: ustedes si quieren hacer una broma, manden su número telefónico por Instagram, @elchoypiolin. Y vamos a divertirnos, paisanos. Porque hay una mujer que quiere hacer una broma a su amiga.
1: ¿A quién?
0: Se fueron de parranda la semana pasada y supuestamente la morrita, la amiga, le tiró los perros al cantante del restaurante.
2: ¡Tómala! Oh, no. Y está casado, ¿eh?
0: ¡No!
2: Sí, el cantante.
1: ¡No manches!
0: ¡Ay, va a estar perrona la broma, paisanos! ¡Ay!

0: Paisanos, somos el Choplin, familia hermosa. Sí. Tenemos un camarada, viejones, identifícate.
1: Camarada, es una mujer.
0: Ah, es una mujer.
2: Guau, wow, Piolín.
0: Oh, es que pensé que era un camarada, pero me corrijo.
3: Pedazo de idiota.
0: Gracias. Perdón, mamacita hermosa, es que lo que pasa, mi reina, que no miré tu credencial, mi reina, donde decía sexo.
4: Sexo. Ok.
0: Así es como dice, ¿no? La licencia de sexo, la pones masculino, femenino, okay. O todavía no sé lo que soy.
1: Yo le puse mucho.
4: Oh, un guión, oh, es que es un guión con una escrita para allá y para el otro.
0: Me dijo, ay, exagerado.
1: ¡Llame okay. ya!
0: ¡Ah, bueno, dígame sexo! ¡Uy, qué genio! Uno viene a divertirse y luego viene a echarle a perder a uno el show.
1: Venimos a triunfar.
4: Ay, sí. Dios mío, no. ¿Cuánta actitud? ¿A dónde vamos a parar?
0: Sí, nunca ella nos habla. Y ahora que la traemos aquí de visita, vienes a tratar la mala visita. ¿Tú también, Alejandra?
1: ¡Ya, hombre!
2: ¡A broma, hombre!
0: ¡Puro amargado tengo alrededor yo!
1: Y sí. ¡Oh, Casimiro!
4: ¡Ay, no! ¡Ya cásense!
0: Pues nadie se quiere casar con ellos. Voy a tener que rifarlos a los dos.
4: No, la chica no. Ella está contenta y feliz, escuchaba.
0: No, hombre, no, si de lo peor, mija, es todo lo contrario que escuche.
4: Ay, y si es el DJ, no, el DJ me queda mal. Y luego dice que yo puro bla bla.
1: Hola, sí, hola. Nomás porque no pude, solo aguanté un round. Ah.
4: Con eso lo dijo todo, imagínate un round y luego, no, hombre.
0: ¿A quién le va a hacer la broma, pues?
4: A una de mis amigas. A ver si contesta, porque es temprano, a ver si no está dormida.
2: No.
0: ¿Qué le vamos a decir?
4: Salimos el miércoles y hay un muchacho que canta. Entonces ella dice que le había estado mandando mensajes y el muchacho el miércoles llevó a la novia, le festejó el cumpleaños en la novia en un restaurante. Ok, entonces háganse pasar por la novia que le digan... he notado que tú le mandabas mensajes.
0: ¿Pero cómo agarró el número telefónico del cantante, tu amiga?
4: Porque él se lo dio, estaba de coqueto con ella, más antes, apenas me enteré.
1: Okay.
4: Que le escribía. Obviamente tú le encontré a mi novio, tus mensajes que tienes con él. Y ella es muy, como que es muy relajada, Lupita se llama.
1: Está buena.
0: Ay, comadre, anda con pura amiga, puro de calzón suelto tú.
2: Achúchala.
1: Dime con quién andas.
0: Y te diré con qué zorrandas.
4: Anda, nada de eso. Los hombres son unos facilotes, le escriben y escriben. ¿Uno qué culpa tiene, no?
0: Ay, ustedes también que son buenas para recibir a todos aquellos con gente de martirio que hay. Mi mujer me trata mal, no me da lonche, me tratas bien, me sentí mejor contigo. Y es nomás para embabarles.
4: Me escuchas, qué linda eres.
0: Sí.
4: Ay, Tizón.
0: Sí, ya sí.
1: Sabes, ¿eh?
0: No, yo por las novelas.
4: Yo por el show de Piolín por las mañanas.
0: Tú le vas a decir, hija, que por qué te andas raspando tu mueble.
2: Ay, no, güey, yo nomás vine de cotorrero, güey.
0: No, ya trata la pila, viejona, no manches, no te voy a mandar ya.
1: Dile, ¿por qué estás contactando a mi esposo? Y cantante.
2: Perra sucia, asquerosa.
1: Así mero.
0: No, dile que tiene problemas.
4: Te vi que fuiste a el miércoles, ahí llegaste, tienes vergüenza. Y tú eres, ya te chequé, tú eres, porque le hiciste señas de una canción y él luego, ¿cuál quieres? Y tú le dijiste que era para tu amiga de saber también, o sea, era yo.
1: Okay. La buena.
0: Sí, es bien chismosa, hija, no manches.
4: ¿Ustedes sabrán? Ay, ¿qué pasó, Flor? ¿En serio?
0: Estás echando a perder el show. Después de esto vamos a hacer la broma. ¿De qué se trató la broma? Y mandarme una foto comprobando que ya te suscribiste al canal de YouTube del Choplin para regalarte boletos.

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vamos a hacer la broma aquí en el show, Plin, paisanos. Y recuerden que me tienen que mandar una foto comprobando que ya te suscribiste en el canal de YouTube de Choplin. Para que te gane el boleto para Luis Ángel Flaco, Julio Preciado, mi compa Chuli Zárraga, el viernes 16 de octubre en el Baby Mo Stadium Boletos en Ticketmaster.com. Pero mándame una foto comprobando que ya te suscribiste en el canal de YouTube de Choplin y me tienes que decir de qué se trató la broma. Pon la presentación, amigón, porque vamos a llamar a una comadre que se fue de parranda con una amiga y supuestamente se andaba pues pidiéndole canciones al cantante del restaurante. Pon la presentación.

0: esta muchacha que tenemos en la línea telefónica, la papuchona, le va a hacer una broma a su amiga. Sí. Su amiga y ella fueron a un restaurante donde pues ponen cantantes, ¿ya? Para que canten. Hey.
1: ¡Ah, vaya! Wow.
0: Estás bien loco.
1: ¡Ya, hombre!
0: Y, no.
2: Oh, pues.
0: Entonces, el cantante pues empezó a volar con ella. Entonces... ¡Sí! Tu hija, tú vas a decirle que, oye, nomás me gustaría saber qué está pasando, porque fíjate que el cantante
2: es
0: y yo...
2: Es mi novio.
0: Entonces,
1: dime quién es tu usurpadora.
0: Márcale.
2: No, primero no. Bonito, bebé.
0: No le des caso tú al boca de cocodrilo echado.
2: Primero besitos y luego una cachetada.
0: Sí.
2: Eso la mordé a mi papá. No, perdé.
0: Márcale, pues.
2: Ahí va.
0: Ya, pues.
3: Le dices que ya de hace tiempo le checaste los mensajes.
2: Sí, sí.
3: Ok. Déjame ver si me contesta, ¿ok? Y hago y enlazo las líneas, ¿verdad?
0: Sí, ajá. Ya puedes. Se contigo.
1: Inteligente la morra.
0: ¿Cómo yo?
3: Lupita, ¿me escuchas?
4: Sí.
3: ¿Te desperté?
4: Sí, estaba dormida.
3: Ay, Sophie.
0: ¿Hasta ahora?
3: Oye, no, ¿qué crees?
4: ¿Qué pasa?
3: Un problemón.
4: Ay,
3: un problemón. Hoy la mujer del cantante me llamó aquí a la oficina, güey.
4: ¿Qué pasó?
3: Ya que le encontró unos mensajes, pero que quiere agarrar el número tuyo y que te había estado marcado. ¿Necesito hablar o te voy a ir a buscar ahí a tu oficina? Dije, no, espérate tantito, que ahorita yo le llamo, te la puedo poner en la línea.
4: Pues...
2: ¿Con quién habló?
4: Hola,
2: ¿cómo estás?
4: Bien, ¿y tú?
2: Bien, bueno, no tan bien. Fíjate que, bueno, yo soy novia de Naidir y encontré varios números de teléfonos con los que se está texteando mi novio. Entonces, y veo que van varias semanas que se mandan mensajes. ¿Quién eres tú?
4: Ok, mira, si te está engañando, no es conmigo. No soy de esas tipo de mujeres que se andan metiendo en relaciones que no le interesan. Y de mensajear, él no tiene número y nunca he mensajeado con él. Solo para empezar, ¿ok?
2: ¿Pero tú lo conoces en
4: el... ¿Conocerlo? Sí. Lo conocí, la verdad que unos 4 meses, una vez que fui ahí a la vez una amiga. Fue todo.
2: ¿Y te gustó?
4: De conocerlo así con... ¿A mí?
2: Sí.
4: Claro que no.
2: ¿No te gustó?
4: No. No, porque si me hubiera gustado, hubiera seguido hablando con él.
2: Entonces, pero ¿sí hablaste
4: no,
2: con él?
4: Porque uno nunca sabe... No. Te digo que si me hubiera gustado, hubiera seguido hablando con él. Hubiera dadole mi número si me lo hubiera pedido.
2: ¿Pero tú le pediste canciones?
4: Pero yo nunca.
2: ¿Cuándo lo viste? ¿Lo conociste ahí?
4: ¿Cuándo?
2: El día que fuiste a la vecindad.
4: ¿Ahora que fuimos?
2: Sí.
4: Sí, sí le pedimos una canción porque mi amiga quería una canción.
2: ¿Cuál canción le pediste?
4: Ay, yo no me acuerdo cuál fue. Una de Marc Anthony, creo que era.
2: ¿Y cuál era?
4: Sí, una de Marc Anthony.
2: Entonces sí te gustó porque le estabas hablando.
4: ¿Que si le estaba hablando? A ver, ¿cuál es el problema aquí?
2: Que quiero saber si
4: que yo no me meto en relaciones y yo no voy a andar peleando por hombres.
2: Pero tú le mandaste texto a él.
4: Yo no le he mandado texto a nadie.
2: Yo los miré, señora.
4: No sé. Tú los miraste. ¿Y qué decía el texto?
2: No te hagas la mosquita muerta.
4: No lo soy.
2: Sí lo eres, porque andas ahí de pediche pidiendo canciones.
4: Oye, si tu marido, tu novio o lo que sea está haciendo el trabajo ahí y le saluda a todo mundo, ¿cuál es el problema?
2: Pues no lo saludes.
4: O sea, tú eres la que está siendo ridícula. Tú eres la que está haciendo el ridículo porque estás peleando por un hombre.
2: No, tú eres la ridícula porque tú andas pidiendo canciones de Marc Anthony.
4: Yo no la pedí.
2: Bueno, ¿le pediste canciones sí o no?
4: Se la pidió mi amiga y yo sí lo saludé. Yo no te voy a decir que no lo saludé, pero de eso, a andarle tirando la onda, claro que no. Bueno, yo tengo mi novio, no tengo por qué andar buscando algo afuera donde no me,
2: o sea,
4: no,
2: ¿tienes
4: donde
2: novio?
4: No lo hay.
2: ¿Y tú andas de pediche?
4: Yo tengo un novio.
2: ¿Hablándole a mi novio? La zorra eres tú aquí, la mosca muerta,
4: sí,
2: arrastrada.
4: Sí, como que me conocieras mucho, sí, seguramente.
2: O sea,
4: seguramente, y si está engañando, mira, yo creo que sí te lo mereces. Si te está engañando con alguien más, sí te lo mereces. ¿Sabes por qué? Por cómo estás actuando como tóxica y una perra detrás de otro perro.
2: La perra eres tú aquí, porque tú andas pidiendo pediches, canciones.
4: Sí, yo soy perra, pero con mi novio. Y si voy a algún lugar, a mí me da la gana pedir una canción si el cantante está ahí dispuesto a cantar canciones para otras personas.
2: A ver, Naydir, ¿quién te pidió la canción?
4: Para eso está trabajando, ¿no?
2: Estúpido, escúchame. Y yo estaba cantando. No, habla bien, no te escucho.
4: Y pobrecito, que se deje cantar así. Uf.
0: Ella me estaba pidiendo la canción y yo estaba cantando a ella.
2: Habla más fuerte, no te escucho.
0: Ella me da miedo. Suelta el sartén. Pues siempre me pega con él.
2: ¿Y por qué texteabas con esta
4: estúpida? Y yo se lo puedo decir en su cara. Yo se lo puedo decir en su cara cuando yo he hablado con él.
0: Yo se lo dije, yo no te puedo dar miedo telefónico porque tengo una...
2: ¿Pero tú por qué andas saludando a perras estúpidas como esta?
0: Pues tú sabes, ella se me arrimó, que quería que sea yo, chica.
4: Y él está mintiendo.
2: Es que no sé de qué te causa risa. Solo las perras les causa risa.
4: Me causa risa por lo que está diciendo. Yo nunca le he pedido el número de teléfono a él.
2: ¿Tú conoces a esta perra o no?
4: Él se está confundiendo.
0: Ella me estaba pidiendo canciones y estaba volando conmigo, tú sabes. Y yo le dije que yo estaba, tú sabes, saliendo contigo, mi hermana. Pero hasta ahí.
4: Mentira.
0: Hasta ahí. No te hagas que no, tú.
4: Eso es mentira.
0: Tú sabes muy bien que tú me estabas pidiendo canciones cada rato porque tú te estabas volando conmigo.
4: Wow. O sea que ser amable es tirarte el rollo. Yo la única vez...
2: Eso no es ser amable, eso es ser resbalosa.
4: Sí, claro.
2: No te hagas la mosca muerta y di la verdad.
4: Yo la única vez que a él lo miré fue una vez que fui con mi amiga. Él conoce a la Marta.
2: Estúpido.
0: No,
4: él conoce a la madre.
0: No es cierto, no la conozco. No la conozco.
2: Gusano de aguapuerca asqueroso.
4: Tenga los huevos para decir que yo nunca le pedí el número de teléfono. Que la una vez que yo lo miré fue la primera vez que yo lo conozco.
0: No, amiga. Te
4: lo
0: prometo que era mi hermana. Yo ni la conozco. Yo fíjate que yo cuando.
4: No, que mi hermana nada. Yo a ti ni te conozco. Yo la única vez que yo a ti te miré.
0: Tú me estabas volando conmigo, chica. Tú sabes que tú me estabas volando conmigo. Tú me estabas tratando de ser, tú sabes, tratar de meterme la lengua. Y yo dije, no me metas la lengua.
2: ¿La quisiste besar, perra asquerosa?
4: Sí, cómo no.
2: Y primero que nada, no le pidas que tenga huevos porque este cabrón tiene huevos.
0: Claro que sí, mi hermano.
4: Exactamente, que no tiene.
0: Pero tú me querías, claro, tú sabes que tú me querías.
4: Huevos porque yo ni lo conozco.
0: Tú querías acostarte conmigo.
4: Ni nunca le he dado mi número de teléfono.
0: Tú querías acostarte conmigo, no me puedo acostar contigo, tú sabes, chica. Porque soy cubano, pero soy cubano fiel. No soy infiel. A nadie.
4: Exactamente. Mi novio es cubano y yo no voy a andar buscando otra cosa.
0: Porque a ti te gusta qué cosa más grande, mi hermana, por eso. Porque nosotros los cubanos decimos qué cosa más grande. Y a lo que te gusta, tu calentura, te la quieres quitar con ese frelito cubano, mi hermano.
4: Wow. Sí, mira. Wow.
2: Entonces, si eres una zorra asquerosa perra.
4: Pobrecita, tú pobrecita.
2: ¿Yo por qué? Tú eres la que andas de resbalosa y tienes...
0: Déjame cantar una canción, la última canción. ¿Sabes una cosa?
2: ¿Qué vas a cantar tú?
0: Lupita, te voy a cantar una canción. Esta es una broma del show de Piolín. ¡Te la comiste, mi hermano! ¡Te la comiste, papuchona!
1: ¡Ya tú sabes!
0: ¡No!
1: ¡Para eso la despertaron!
5: ¿Vieron que mi amiga es toda una mujerón? ¿Vieron?
0: Sí.
2: Me está dando mucha risa, güey.
4: Dije yo, y este hombre que no tiene pantalones está diciendo que yo es el número.
0: No, me dijiste que tenía un refrigerador vacío porque no tenía huevo.
4: Sí, que no lo tenía puesto. Y no, así que yo le pedí, dije yo, esta mujer, ¿qué onda? Anda peleando por un hombre que no la valora.
2: Ya me ha pasado, no te preocupes.
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0: paisanos.
1: ¡Chufar!
0: Oigan, fíjense nomás que mi querida Angélica Vale ya contestó a las declaraciones de Quechela. ¿Se acuerdan que hace unos días pusimos que este, ¿cómo se llama? Pues este, José Manuel Figueroa Adán dijo que...
2: de Joan.
0: De Joan Sebastián, que según eso anduvo con esta Angélica Vale, pues que así no lo declaró él.
2: Y que la tóxica de Ninel se metió en su relación.
0: Ay, ahora que me sé el chisme, no me dicen nada. Ahora ni me critican.
2: Ya lo leyó bien.
3: Ya lo leyó bien, chula.
0: No, yo estuve en medio de su cama de ellos dos. Ay, por favor, señora, ni que fuera comal de carnitas.
2: ¿Su Angélica sí anduvo con él, con José Manuel Figueroa?
0: No sé, yo no sabía, carnal.
4: Fue hace 25 años, qué flojera. Me da mucha flojera, amigo. O sea, ay, ya fue. Pasa mucho, lo adoro, me puso en un lugar muy hermoso. Pero pues sí, cierto, así fue. O sea, sí anduvimos. Sí, la que se metió y se le metió hasta por los ojos una y otra vez fue ella.
2: Uy.
4: Y este, y fregó y fregó y fregó hasta decir basta. O sea, eso sí es cierto, pero pues ya lo dijo él, güey. Ya, yo qué digo, ya contó toda la historia.
0: Oh, entonces wow, hace 25 años.
2: Sí, tenían romance.
3: Pues sí.
0: No marches.
3: Yo no sabía que ella andaba con este güey.
2: Ni yo.
0: No, yo tampoco lo sabía.
2: No, ese anduvo con todas.
0: ¿Quién?
2: ¿Quién te preguntó? No.
3: Solo antes de que le dijeras algo.
0: Pues la única que nos acostó con José Manuel Figueroa fui yo.
2: Pues nadie quiere con usted, chela.
3: Ay, chela.
0: No me acosté.
3: ¿Quién se de su nube, neta?
0: No me acosté porque te lo hicimos parada.
2: Oye, chela, y también Adame se burla de Lupillo.
0: No me digas eso.
2: Ya le dije.
0: ¿También Adame se metió con usted, chela? No.
3: Ay, pues no.
0: ¿Y por qué se burla de mí, compa Lupillo?
5: Es un alcohólico, es un drogadicto, es una basura. Que pues, imagínate el compromiso que tiene con el público. Que además que canta espantoso y es una basura como cantante. Todavía aparte se da pues el gusto de quedarle mal a su público. Felicito a la señorita que lo mandó por un tubo de la que se salvó. ¿No es profesional? ¿Cómo va a ser profesional? Un imbécil que se sube a cantar totalmente alcoholizado. Y ve tú también a saber si se subió drogado o algo. Y que te baje. ¡Qué vergüenza!
3: No, es que
5: pues incapaz en una obra de teatro de subirme tomado o a un evento, a conducir un evento o algo así. Sería incapaz de hacerlo.
6: Pero no,
5: es un imbécil, o sea, es un imbécil, es lo que es.
2: Wow.
3: Al principio pensé que te estaba describiendo a ti.
0: No, ¿qué pasó?
3: DJ,
0: ¿qué pasó?
3: No, el DJ, porque dijo, eres un drogadicto alcohólico.
0: Oh, yo también pensé que lo mismo, pero dije, ¿quién estará hablando? No,
3: güey,
0: pero...
3: yo amo a la Dame, güey.
2: Wow.
0: No, cállate.
3: Porque estás... si yo fuera Lupillo, me riera, güey. O sea,
2: sí,
3: estás súper
2: pues sí.
3: Chistoso lo que dice, no manches.
2: Es que él dice lo que piensa.
0: No, pero ¿sabes qué? Lupillo no le va a hacer daño, porque el camarada ahorita no. Trae un éxito bien perro, carnal, haciendo llenos totales.
3: Por eso, pues se ríe,
0: gira.
3: Eso es lo que dice.
0: Qué chido, güey. No, qué bueno que le va bien. Mi compa Lupillo Rivera se lo merece el viejo.
3: Te amo.
2: También le pregunté a Dame qué opina de Casimiro.
5: Es un alcohólico, es un drogadicto, es una basura.
3: Yo pensaba que estaba hablando de ti, DJ, la neta.
2: También le pregunté qué piensa de Piolín.
5: Es un imbécil, es un imbécil. Es lo que es.
0: No marches.
3: Ya no te van a poner de pedazo de idiota. Ya te van a poner este, güey.
5: Es un imbécil. Es un imbécil. Es lo que es.
0: Esa es mi palabra. Yo siempre la digo. Es un imbécil.
2: Es cierto.
0: Es un
2: patente.
0: Imbécil.
3: Le copió, sí. Don Poncho,
0: Esa es mía. Bola de copiones.
2: Usted la patentó, ¿verdad?
0: Sí, hombre.
3: Le voy a decir a la Dame que le mande un saludo a Don Poncho. A ver qué nos
5: dice. Es un alcohólico. Es un drogadicto.
0: Ay, no, bueno, ¿y por qué hay bronca entre Adame y mi compa Lupillo Rivera?
3: Acuérdate que estaban en la casa de los famosos, güey.
0: Sí. Ah, sí,
3: desde
0: cierto, en Telemundo.
3: Ahí, sí.
2: No se llevaban.
0: En Telemundo, ¿verdad? Y de ahí salieron con diferencias, ¿no?
3: Sí.
0: Pero ¿cuáles son las diferencias que tiene Lupillo Rivera, mi compa, y también mi compa de Ferrer,
2: Bueno, Adame le dijo que no servía de cantante, que se colgaba de la fama de su hermana.
0: ¿En el reality show?
2: Sí.
3: Y
0: ¿no
3: acuérdate que le hacía bullying por la de la Belinda, güey?
2: Sí, también el tatuaje. ¿No te acuerdas?
0: Pero, o sea, no marches. Anduvo con Belinda. ¿Y por qué le va a hacer burla que anduvo con Belinda, el camarada?
2: No, que
3: ay,
2: se
3: no,
2: hizo
3: de
2: un
3: que
2: tatuaje.
3: Se tatúe. Ay, Pelín, ya, vámonos. Por
0: pero
3: favor.
0: Sabes una cosa, yo te voy a decir una cosa. O sea, yo creo que estos ya parecen comadres, no marches de vecindad los dos.
2: Me gustaría ver una pelea entre Lupillo y Adame.
0: Pues creo que, no me acuerdo si una vez
3: acuérdate
0: ya le.
3: Que el Poncho de Nigris dijo.
0: Creo que este Poncho de Nigris le invitó en lo de Royal, carnal, para que se agarraran otros casos. Se me hace que sí a Lupillo Rivera, mi compa, y también a Alfredo Adame.
2: ¿Y Lupillo dijo que no?
0: No sé, fíjate que no estaba atento.
3: Creo que el Adame dijo que no.
0: La Dame, no, hombre. Pero Lupillo, espérate, Lupillo, o sea, sí es bueno para los trancados,
2: sí,
0: el viejón.
2: Sí, le gana a Dame.
0: O sea, no marches también.
2: Yo puesto todo mi dinero en Lupillo.
0: ¿En Lupillo Rivera y tu hija?
3: No, yo la Dame me cae bien. Va a dar más show, güey.
0: Pero ¿por qué no apuestas dinero?
1: No tiene.
3: Han pagado, güey, hasta la semana que entra.
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0: Un camarada quiere decir cuánto le ama a su pareja, señores. Han estado separados 2 años separados.
2: ¿Qué?
0: ¿Tú crees que puede existir todavía amor después de estar 2 años separados de tu esposa?
2: No.
0: Después de esto, vamos a escuchar.
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0: y me mira a mí.
1: ¡No, no! ¡Estoy visco! ¡Ay, Arsenio! ¡Qué bonito nombre, mijo! Espero que ya hayas perdonado a tu papá por ese nombre que te pusieron.
2: No, que nace uno feo y luego con esos nombres que le ponen los desgracias más.
1: Y sí, de por sí, tú bien prietito. Y luego con ese nombre.
2: Arsenio. Se bañaron conmigo.
1: ¿Cuánto tiempo tienen de casados?
2: Como 25.
3: ¡Guácala!
1: Ay, ¿y en qué trabajas, mi amor? Que escucho un ruidajo.
2: Ella en la costura.
1: ¿Y tú, Arsénico?
2: En la jardinería.
1: Y entonces, ¿cómo se conocieron? Cuéntame la historia del Titanic.
4: No, fue hace 25 años. Nos conocimos. Bueno, mi pueblo se llama Las Ananas Grandes Guerrero. Nos conocimos allá. Entonces, él se vino para acá, para Estados Unidos. Y no tuvimos contacto en mucho tiempo, en 2 años. Ya después él regresó y pues... Ahora sí que se volvió a encender.
1: ¿Pero dónde te dio el primer piquito, comadre?
4: Ahí en mi casa, en afuerita. Lo más chistoso es que salió mi abuelita y nos miró y en vez de salirse rápido, ella se volvió a meter y le dice a mi mamá, mira que aquellos están haciendo no sé qué cosa. Y ya mi mamá salía enojada, pero pues no estábamos haciendo nada malo.
1: Ay, vieja metiche tu abuela.
4: No, pero como les digo, no estábamos haciendo nada malo, más ella pensó, porque pues estábamos rodilla con rodilla. Y...
0: ¿Cuál es la posición? ¿Cómo se llama?
1: Se llama la posición del sapo con rodilla con rodilla.
4: El sapo. Sí, yo tengo ahorita, afuerita. Lo más chistoso es que salió mi abuelita y nos miró y en vez de salirse rápido, ella se volvió a meter y le dice a mi mamá, mira que aquellos están haciendo no sé qué cosa. Y ya mi mamá salía enojada, pero pues no estábamos haciendo nada malo.
1: Ay, vieja metiche tu abuela.
4: No, pero como les digo, no estábamos haciendo nada malo, más ella pensó, porque pues estábamos rodilla con rodilla.
0: ¿Cuál es la posición? ¿Cómo se llama?
1: Se llama la posición del sapo con rodilla con rodilla.
0: El sapo.
4: Sí, yo tengo dos perritos.
1: Sí. ¿Tu esposo y sí. cuál es el otro?
4: No,
3: el Sancho.
4: No, él no.
1: ¿Y cuándo fue

0: Ay, la última vez, que no sería anoche. Ay, no es cierto.
1: ¡Tóxica! ¡Tóxica! Así te quiero.
2: No, no. No, pues qué bueno, comadre, que sigan juntos, como perros y gatos, pero juntos, comadre.
0: Sí, eso sí.
2: ¿Pero nunca te ha engañado este viejo desgraciado, comadre?
0: Pues que yo sepa, no, ¿verdad?
2: Tampoco lo va a anunciar en su Facebook.
0: Yo sé, pero pues si me diera cuenta de algo, pues digo, no le estuviera hablando ahorita.
2: ¿Cómo te pidió matrimonio?
0: Pues lo que pasa es que, pues casarnos así de un principio, no, nada más me fui con él. Como dice uno en México, me fui.
2: ¡Ay, te fuiste!
0: Sí, me fui.
2: ¡Te fue! Sí. ¡Te fue! Sí. ¿Y Arsenio, dónde la metiste?
3: Donde todos la meten.
2: ¡No! Que... ¿Cuándo te la...
4: A la casa de la mamá.
5: ¡Sucio!
2: No, estoy hablando que dónde la metiste, yo cuando te la robaste.
3: No, fuimos allá a un lugarcito escondidito y luego regresamos con la... a la casa de mi tía.
2: ¡Ay, papá!
0: En una noche.
3: En una noche.
2: Oh, video. En una noche de verano.
4: Papá trabajaba.
2: Entonces dile cuánto le quieres, comadre, a tu marido arsénico.
0: Que lo quiero mucho. Que le pido que me aguante a mí también.
3: Pues para que te siga aguantando y ya ponte a dieta.
4: ¡No cambies a tu radio! ¡Que los queremos así de mal hecho!
2: Si quieres decirle cuánto le amas a tu pareja, manda tu número telefónico por mensaje directo en el show de Piolín, en Instagram. ¡Ay, papel! 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

0: Oigan, fíjense, Pelizotelo, que yo me casé con una vieja bien horrible, pero horrible, horrible. Ay, no
1: digas. ¿Qué tan horrible?
0: Me obligaron, güey, porque salió embarazada su mamá.
1: Ah, sí pasa, ¿verdad, Pelizotelo?
0: Sí. Oh. No. Sí, a mí yo también me obligaron, mi gacho. Sé lo que siente de don Casimiro. No, pues fíjate que me obligaron, estaba horrible la vieja, pero horrible la vieja con la que me casaron, güey.
1: ¿Qué tan horrible?
0: No, hijo de la madre, era como el Piolín, pero en vieja.
2: Ah, caray.
1: Mochela, entonces.
0: Sí, dígame. Y el día que me casé, pues ándale, el cura, ¿verdad? El cura dice, ahora sí, ahora ya cuando que nos casé, ahora sí el novio puede besar a la más linda de esta ceremonia.
1: ¿Y qué hizo?
0: Ah, pues yo, la neta, besé al tío, güey, porque con ella estaba...
2: Era más guapo.
1: Al tío.
0: Y al sacristán, güey, también lo besé. Toma un besito, mejor. Porque hay viejas feas.
1: ¡Feya!
0: No es cierto, no. Todas las mujeres son bonitas, no marchen.
1: Bueno.
2: La chela está fea, güey.
1: ¡Hey!
0: ¡Ah, chú!
2: Usted, la neta, chela.
1: Es como Fiona y Shrek, una mezcla.
0: Hay que pistear hasta que los dedos se conviertan en pistolas.
1: ¡Toma! Sí.
0: ¡Chiste, chiste, papuchona!
2: ¿Ah, yo? Ándale, que estaba Pilín Sotelo y su esposa, ¿no? Acostados en la cama, así, ya. Ya sabes, ¿no? Así, acostaditos, y le dice Pilín Sotelo, gorda, gorda, ¿te gustaría tener el delicioso? Porque equivale a correr como 3 kilómetros. Y le dice María Sotelo, ay, Piolín Sotelo, tú eres el único hombre que conozco que corre 3 kilómetros en 5 segundos. No, gracias.
1: ¿Eso duras?
0: No, tú también no le crees a esta chamaca.
2: A mí me dijo tu esposa, güey, yo no sé.
0: Tiene una lengua venenosa esta chamaca.
1: Con tu lengua venenosa.
0: ¿Y si le platiqué o no?
1: No, esa vez no.
0: ¿No, ya?
1: No.
0: Ya se me empieza a notar todo el ejercicio, ¿verdad?
2: ¿Qué?
0: Ya se me empieza a notar todo el ejercicio. Que no estoy haciendo. Viejo panzón. A usted y al DJ me lo tengo que llevar al gimnasio para que vayan.
1: Algún día.
2: No, vayan con Piolín, no nomás.
0: La cacha ya la metí, ya está ahorita poniéndose bien mamadolores.
2: Ya te puedo cargar de un brazo, bebé.
0: Con un dedo.
2: Fue al proctólogo también.
0: ¡Chiste, DJ!
1: Les tengo una adivinanza.
2: A ver,
0: ¿cuál adivinanza?
1: ¿Saben ustedes qué le regalaron a la muchacha que no tiene brazos?
2: Ay, no.
0: A ver, ¿otra vez?
1: ¿Saben ustedes qué le regalaron a la muchacha que no tiene brazos?
2: No sé, yo la verdad.
0: No, que... ¿No? Si está jalado, te voy a sacar a...
1: No, está bonito.
0: ¿Estás seguro?
1: ¿No saben ustedes qué le regalaron a la muchacha que no tiene brazos?
0: No te voy a dejar contarlo.
1: No, está bueno, no, está sano.
2: No, sí, no es de la niña que se cayó del
1: columpio. Sí, no,
2: hoy.
1: Del columpio.
0: Ya.
1: No. ¿Saben ustedes qué le regalaron a la muchacha que no tiene brazos?
0: ¿Qué le regalaron?
1: ¿No saben?
2: No.
0: No.
1: Pues nadie sabe, no la ha abierto.
2: ¿Abierto el regalo?
1: Wow. Ay, ¿cómo
2: es una
1: cosa?
2: Basura, ya dijo el Adame, güey.
0: Adame, ¿qué piensas del DJ?
2: Ponle lo de imbécil, güey.
0: Adame, ¿qué piensas del DJ?
3: Es un alcohólico, es un drogadicto.
2: No, lo de la basura, déjale.
0: Déjale todo, no, Marche. Déjale todo, Jandra.
3: Alcohólico, es un drogadicto, es una basura.
2: Ahí está, déjate esa parte y me la mandas para cuando digas una estupidez ponértela.
0: No, pues vas a estar tocando más eso que música.
1: Mandaron otra adivinanza.
2: A ver,
0: otra, dale.
4: Piolín, un chiste pregunta. Sí. Piolín, ¿ustedes saben por qué a ustedes le dicen los Gargamels?
0: ¿Por qué
4: a
0: nosotros?
4: A la Chelita, a don Casimiro, a don Poncho. Claro. A la Cachanilla, al DJ, al Piolín. ¿Saben por qué le dicen los Gárgames?
1: ¿Por qué?
4: ¿No saben, dicen, chicos?
0: ¡No!
4: ¿No saben?
0: ¡No!
4: Que porque les gusta el pitufo.
0: ¿Y si le platiqué que me casé, da? ¿No?
1: Sí, hace años.
0: Sí, pues fíjate que cuando me casé fue una luna de miel bien humilde, güey, porque eran pobres.
1: Ah, ¿qué tan pobres?
0: Tan pobres que mi luna de miel yo estrené esa noche.
2: ¿Qué estrenó?
0: Una camisa que dice vota por el PRI.
3: Es un alcohólico, es un drogadicto, es una basura.
0: ¡Este es el Chantley, paisanos! ¡Más adelante, más chistes! Oigan, tenemos el segmento de Que Vienes a Triunfar, donde te damos oportunidad para que tú salgas al aire, te des a conocer y te apoyemos con tu negocio, tu talento como cantante, compositor, comediante. Y ¿a quién vamos a entrevistar, señorita?
2: Exacto, mándanos un número de teléfono por Instagram @elshowdepiolin.
0: ¡Ah, órale! ¡Sale, vale, cierre, cantante!
2: ¡Esa no!

0: tenemos un cantante, paisanos, que está reventando la cañón. Lo conocí en los eventos que tuvimos del mundial. El camarada me acompañó a varios eventos en Houston, Texas.
1: ¿Enamoraste?
0: No me enamoré, no me enamoré, no es para tanto tampoco. Tampoco no ando tan perdido en el amor. Y el camarada, paisanos, la neta, es un tipazo, chamaco. Ha estado en eventos muy importantes, tanto en Houston, Texas. Allá, nos escuchan la mejor 104.5. Allá donde nuestro jefe es Toño, ¿verdad? Nuestro jefe es Toño. Espérate, cámara, identifícate, Pauchón.
2: Y aquí José Ignacio Cortés, el Big Charro, un gusto saludarte.
0: Es el Big Charro, señores, no, que escucha con eco, carnal. Escucha con eco bien gacho. El Big Charro, señores, se encuentra con nosotros. Big Charro, el ex cantante de música ranchera, paisanos. El camarada tiene mucho talento, el viejón. Y
1: a ver, que cante.
0: Big Charro, cántanos una canción acá bien perrona, viejón, para que sepan el vocerrón que tienes, viejón.
2: A ver, como, híjole, de tantas. Ahí va. Una mía.
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0: La pueden conocer, señor. Está en TikTok, el Choplin, paisanos.
1: ¿Ya le están llamando?
0: ¡Ya le están llamando! ¡Ya le están llamando! Oye, Pauchón, qué chido. Lo pueden conocer ahí en TikTok, el Choplin, ahí está en vivo el chamaco.
1: Está muy bien, ¿eh?
0: ¿Qué te pareció, hija? ¿Te gustó cómo cantó el viejón?
4: Tiene como que le echa mucho emoción, entonces me gusta.
0: ¿Como que le echa mucha emoción al cocido, al pozole?
4: Emoción no le echas al cocido, güey.
0: ¿Cómo no? Tienes que echarle emoción al cocido para que salga sabroso, mija.
4: O sea, le echas amor, él tiene emoción, como que canta así como que con emoción, como que lo siente.
0: Como que lo siente, sí. Ok. ¿Y tú, Papuchón, qué piensas, carnal?
1: Sí, me encantó, muy fresca su voz.
0: Ajá.
1: Tiene la cara, el cuerpo, tiene todo.
0: ¡Ay, papel!
1: Vale, tranquilos, leones. ¿Pero está su música en iTunes?
0: Carnal, ¿dónde encuentra tu música?
2: Sí, tengo canciones en iTunes, Spotify. Si me buscan por mi nombre, José Ignacio Cortés. Es Cortés con S, así que José Ignacio Cortés. Y bueno, tengo videos musicales también ahí en YouTube, pueden encontrarme. Pues ahí andamos echándole ganas para todo tipo de eventos, bodas, divorcios, aniversarios, de todo.
0: Ok, entonces tienen que contratarlo, viejones, de veras, es un chamaco que tiene mucho talento, el viejón, y pueden contratarlo ahorita llamando. ¿A qué número te pueden llamar para que te contraten en Houston, Texas, Papuchón?
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0: ¿Otra vez?
2: Igual como solista, hay diferentes paquetes como solista y también con acompañamiento en vivo con mariachi para hacer un concierto ahí total también.
0: Ok, otra vez tu número telefónico, viejón, para que te llegue mucha gente y te llame, campeón.
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0: 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DJ pregunta que si eres soltero.
2: Pues casado no.
0: ¡Órale, DJ! ¡Ándale, galo salvadoreño! ¡Ya le están llamando! ¡Ya le están llamando! Para que escuchen, paisanos, que todo mundo escucha a Choplin. Ahí está el resultado. Estos son los resultados que quieres ver tú. Si tienes un negocio, oírán más. ¡Ya le están llamando, papuchón! ¿Ya?
2: Ahí me estaban entrando ahorita la...
0: Ya le está entrando, pero también las líneas.
1: Las llamadas.
0: Paisano, le agradezco mucho.
1: ¿Él puede viajar?
0: Él puede viajar.
1: Como a Dallas.
0: Que si puedes viajar, carnal, también a Hueco, Texas.
2: Sí, para donde sea, ha ido para California, para Chicago, para donde sea, donde caiga.
0: Oh, ya vino para acá, viejón, también, carnal. Por si le quieren contratar, viejones, en otras ciudades también. De veras, es un charro acá, bien perro. Se ve, trae su traje y todo, charro.
1: Esa es la música de Aizu.

0: que nadie nos da oportunidad, nosotros les damos oportunidad, viejones. Y este no es un concurso, es solamente escuchar tu talento. Y te damos el número telefónico para que te conozcan y te contraten. 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Es el Big Charro, un gran cantante de música ranchera, cumbia. Papuchón, ¿qué se siente que ya te está llamando mucha gente?
1: No, la verdad, muy, muy, muy bonito, y agradezco por siempre el apoyo que dieron un sueño siempre desde hace, cuando te conocí por primera vez en el 2010, pues siempre con esa ambición y esas ganas de, pues, de conocerte y tener una pequeña entrevista, como no, y siempre me ha pasado que tarde o temprano cumplo mis sueños, pero los cumplo, y no importa a veces lo mucho que pase el tiempo, lo importante es que no se dé uno por vencido.
0: ¿Cuál es el sueño más grande, Bicharro?
1: Bueno, pues seguir, hace cuenta, poder llegar a más gente poco a poquito y gozar en los grandes escenarios. Y me ha tocado probar lo que es eso, ¿verdad? Pero estar más constante en eso. Pero mientras tanto, he aprendido a disfrutar el camino. A veces, no importa si son 5 personas o si son 500, trato de hacer mi trabajo lo mejor posible porque es lo que amo hacer, cantar, entretener a la gente, y lo hago de todo corazón.
0: Muy bien, Pauchón, pues Big Charro lo pueden contratar en Houston, Texas, llamándole al 713-530-6818. Big Charro, que Dios te siga bendiciendo, viejón, y ahora te pregunto, ¿a qué venimos a Estados Unidos?
1: ¡A triunfar!
0: ¡Eso! Pero así como voz de mariachi, carnal, como cuando vas a terminar una canción.
1: ¡A triunfar!
0: Comediantes, payasos, paisanos, venden tamales, limpian casas. Aquí nomás manden su número telefónico por mensaje directo en TikTok, el show de Pilino, en Instagram, @el show de Pilino, paisanos, salen al aire para que los contraten.

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1: Familia hermosa, tienen que escuchar la broma que vamos a hacer en esta hora, mijones. Y recuerden que se pueden ganar boletos para Luis Ángel Flaco, Julio Preciado y Chuli Zárraga. Aquí en el show de Piolín, paisanos. Y vamos a hacer broma en esta hora.

0: Eso, Chelita, somos el Choblin, paisanos, prepárense, sí, porque creen. Oigan, ¿ustedes sabían que Lucero anduvo con Luis Miguel?
1: Yo no sabía.
0: La gran cantante Lucero, viejones.
1: Salieron una película, una. ¿Sí, verdad?
0: Sí, contaban morritos. Lucero y Luis Miguel, carnal.
1: Ah, ya, algo así.
0: Sí, carnal, la neta que sí. Y este. Pero escuchen lo que dice Lucero.
1: ¿Sí hubo romance?
0: Pues pregúntele.
2: No era como que nos besábamos todo el santo día, pero no, teníamos. Pero... teníamos así como un. Sí, sí teníamos una cosita, como que nos encantábamos. O sea.
3: Ah, o sea.
2: Yo pienso, sea hoy en día, o sea, hace 20 años o hace 30 o 40, dos chavos de esa edad haciendo una película en Acapulco, claro, durante 2-3 meses juntos, era muy, sí, divertido. Y más allá de ay, sí, vamos a besuquearnos o no, esa ilusión de ay, me gusta, ay, ahí viene, sí, ay, y hoy tenemos una escena y hoy tenemos otra y estábamos todo el día embarrados. Entonces, claro que nos gustábamos, o sea, claro, no, que no.
0: Es que es cierto, sí, esto, Pauche. Yo creo que todos también, aunque no seamos gente así famosa como ella, Lucero, sí, pero también nos acordamos de los primeros amores cuando andamos ahí en el kinder, carnal. Hey. Yo me acuerdo que estaba bien enamorado en el kinder yo. Nomás que la diferencia de edad no nos permitió tener relaciones. Ella era maestra, yo era un niño de 5 años.
4: Con el intendente.
1: Wow.
0: Ay, eres qué chula la maestra.
1: ¿Te acuerdas de tu primera novia, Manuela?
0: Me acuerdo que usaba una falda blanca la chamaca.
4: O para los lunes, ¿no?
0: Sí,
4: por la bandera.
0: Abuelita de Batman, mija. Sí, y tú, hija, la primera vez que tú te enamoraste de morrillo, así cuando estaba bien escuincla, bien.
4: Sí.
0: Estaba bien enana.
4: Mi primer crush.
0: ¿Todavía?
1: ¿Quién era?
0: ¿Quién era?
4: Se llamaba Luis.
0: ¿Pero qué edad tenías tú?
4: Estaba como el cuarto de primaria.
0: ¿En cuarto de primaria? Quiere decir que entonces estabas como...
4: ¿Como 12? No, 13, como 10, 14. ¿No?
1: No, 10. ¿Ya eras friquitona?
0: No, esta chamaca.
1: Olvídate. No te podías esperar.
0: Esta era friquitona
4: desde que estaba. Mi crush que me gustaba, güey.
0: Esta era friquitona desde que estaba en el cuerpo de su papá.
4: No, no es de tu mamá, güey. Estamos
0: hablando de mí. ¡No! ¡Echo!
4: Estamos hablando de mí, Ana, güey.
0: Ay, ¿cómo te estás de veras?
4: Tranqui, quieres joder, pero te joden y lloras.
0: Hoy no. No les digo que tiene un temperamento esta chamaca que no marchen.
4: Ya todos saben, tú así quieres joder, pero no te gusta que te jodan.
0: Ya pues. ¡Dios! Uy, qué genio.
1: Estamos hablando de su primer amor.
0: Ay, ay, ay. Y entonces, ¿lo que más? Antes que se enoje la señora. ¿Tú a qué edad te enamoraste?
1: Ah, yo tenía 15.
0: 15 años.
4: Sí. Ay, cálmate, mentiroso, güey.
1: De verdad, tenía 15
4: años. Según tú, ¿no te gustaba alguien a los 12?
1: Hombre. No, es que mi mamá cuidaba a una viejita ahí en el apartamento. No. Sí. Y yo la miraba ahí cuando se bañaba y, ay.
0: No, pero estamos hablando cuando tenemos un amor así
4: como
0: el
4: tiene que ser tu primer crush, güey.
0: Sí.
1: Ah, bueno.
0: Te digo que eres bien aburrido, por eso no platico contigo.
1: Me enamoré de una muchacha Kimberly en mi edificio cuando tenía como 11, 12 años.
0: ¿Tenías edificio y ahora vives en garaje? No, ¿cómo fue eso?
1: Yo vivía en el edificio y ella vivía en el segundo piso y yo en el quinto.
0: Sí.
1: Y una vez, de tonto, se me ocurrió seguirla al AMPM, como al Oxxo de aquí de Estados Unidos. Ajá. Y le dije, oye, me gustas. Y gritó como loca y salió corriendo. Pero si me viera ahora...
4: Fíjate, sin diente, güey.
0: Yo no sé, estaba mal, pero yo pensé que cuando te besabas podía salir embarazada la niña.
1: Sí, yya también.
0: Y por eso no la besaba yo, carnal.
1: ¿Cómo? Si la tocabas.
0: Y ella me quería besar y me quería besar. Y yo tenía como unos 10 años.
1: ¿Y qué pensabas? ¿Iba a salir embarazado tú?
0: Sí, que iba a salir embarazada ella. Entonces yo dije, no manches. Y nunca, por eso me la retiraba ella, carnal. Y después me di cuenta que no era por ahí que se embarazan.
4: Todo el tiempo lo hice mal, dicen.
0: Ya como a los 30 años dije, chimales, hijo de su República Mexicana.
1: Y qué raro el primer beso, ¿verdad?
0: Ah, no, sí.
4: ¿Cuándo fue tu primer beso?
0: No, fíjate que yo me acuerdo que fui como...
4: El primero, güey, no eches mentiras.
0: No, mija, con esta cara yo nunca he hecho mentiras.
4: A ver.
0: Me acuerdo verte juega a las escondidas, estaba oscurito, me acuerdo que ahí en Ocotlán, Jalisco.
1: ¿Con tus primos?
0: A veces nos gustaba que no había luz en las lámparas.
1: Ah,
4: en las calles.
0: Entonces siempre te ibas a oscurito.
1: Sí.
4: ¿Pero con quién? ¿Cuántos años tenías?
0: Una vecina que
1: ¿neta?
0: No es ese hombre porque está casada la chamaca y no quiero que al rato la vayan a divorciar por mí.
4: ¿Y cuántos años tenías?
0: Yo tenía como 8 años.
4: Y tenía, era beso así de
1: 8 años.
0: No sabía besar, la neta, no sabía besar.
1: Ah, era solo el beso de piquito.
0: No, pero sí, o sea, todo movía, pero ni abría la boca.
1: Sí, nomás cierras un ojo.
0: Sí, te dejan todo baboso. ¿No?
1: Ahora entiendo.
5: No le cambies a tu radio, que los queremos así de mal hechos.
0: Oye, pero Marcia, porque vamos a hacer una broma. Y una chamaca salió con una amiga a comer y le lanzó los perros al cantante del restaurante.
3: Después de esto lo hacemos en la broma.
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0: paisanos, somos el show, Pelín, familia hermosa. Sí. Tenemos un camarada, viejones, identifícate.
1: Camarada, es una mujer.
0: Ah, es una mujer.
2: Wow, Piolín.
0: Oh, pensé que era un camarada, pero me corrijo.
3: Pedazo de idiota.
0: Gracias. Perdón, mamacita hermosa, es que lo que pasa, mi reina, que no miré tu credencial, mi reina, donde decía sexo.
4: Ok.
0: Así es como dice, ¿no? La licencia de sexo, la pones masculino, femenino, okay. O todavía no sé lo que soy.
1: Yo le puse mucho.
4: Un guión, es que es un guión con una cita para allá y para el otro.
0: Me dijo, ay, exagera.
1: ¡Ya, hombre, ya!
0: ¡Ah, bueno, dígame sexo! ¡Uy, qué genio! Uno viene a divertirse y luego viene a echarle a perder a uno el show.
1: Venimos a triunfar.
4: ¡Ay, sí! Dios mío, no. ¿Cuánta actitud? ¿A dónde vamos a parar?
0: Sí. Nunca ella nos habla. Y ahora que la traemos aquí de visita, vienes a tratar la mala visita. ¿Tú también, Alejandra?
1: ¡Ya, hombre!
2: ¡A broma, hombre!
0: ¡Puro amargado tengo alrededor yo!
1: Sí. ¡Oh, Casimiro!
4: ¡Ay, no! ¡Ya cásense!
0: Pues nadie se quiere casar con ellos. Voy a tener que rifarlos a los dos.
4: No, la chica no. Ella está contenta y feliz, escuchaba.
0: No, hombre, no, si es lo peor, mija, es todo lo contrario que escuche.
4: Ay, y si es el DJ, no, el DJ me queda mal. Y luego dice que yo puro bla bla.
1: Oila, sí, oila. Nomás porque no pude, solo aguanté un round.
4: Con eso lo dijo todo, imagínate un round y luego no, hombre.
0: ¿A quién le va a hacer la broma, pues?
4: A una de mis amigas. A ver si contesta, porque es temprano, a ver si no está dormida.
2: No.
0: ¿Qué le vamos a decir?
4: Salimos el miércoles y hay un muchacho que canta. Entonces ella dice que le había estado mandando mensajes y el muchacho el miércoles llevó a la novia, le festejó el cumpleaños en la novia en un restaurante. Ok, entonces háganse pasar por la novia, que le digan... he notado que tú le mandabas mensajes.
0: ¿Pero cómo agarró el número telefónico al cantante, tu amiga?
4: Porque él se lo dio, estaba de coqueto con ella, más antes, apenas me enteré.
1: Okay.
4: Que le escribía. Obviamente tú le encontré a mi novio, tus mensajes que tienes con él. Y ella es muy... como que es muy relajada, Lupita se llama.
1: Está buena.
0: Ay, comadre, anda con pura amiga, puro de calzón suelto tú.
2: Achúchala.
1: Dime con quién andas.
0: Y te diré con qué zorrandas.
4: Anda, nada de eso. Los hombres son unos facilotes, le escriben y escriben. ¿Uno qué culpa tiene, no?
0: Ay, ustedes también que son buenas para recibir a todos aquellos con gente de martirio que hay. Mi mujer me trata mal, no me da lonche, me tratas bien, me sentí mejor contigo. Y es nomás para embabarles.
4: Me escuchas, qué linda eres.
0: Sí, sí.
1: Sabes, ¿eh?
0: No, yo por las novelas.
4: Yo por el show de Piolín por las mañanas.
0: Tú le vas a decir, hija, que por qué te andas raspando tu mueble.
2: Ay, no, güey, yo nomás vine de cotorrero, güey.
0: No, ya trata la pila, viejona, no mames, no te voy a mandar ya.
1: Dile, ¿por qué estás contactando a mi esposo, el cantante?
2: Perra sucia, asquerosa.
1: Así mero.
0: No, dile que tiene problemas.
4: Te vi que fuiste a el miércoles, ahí llegaste, tienes vergüenza. Y tú eres, ya te chequé, tú eres, porque... hiciste señas de una canción y luego, ¿cuál quieres? Y tú le dijiste que era para tu amiga. Tu amiga de saber también, o sea, era yo.
2: Okay.
1: ¡Ah, buena!
0: Sí, es bien chismosa, hija, no manches.
4: ¿Ustedes sabrán? Ay, ¿qué pasó, Flor? ¿En serio?
0: Estás echando a perder el show. Después de esto vamos a hacer la broma.

0: estás bien loco.
1: ¡Ya, hombre!
0: Y, no.
2: Oh, pues.
0: Entonces, el cantante, pues, empezó a volar con ella. Entonces, tu hija, tú vas a decirle que, oye, nomás me gustaría saber qué está pasando, porque fíjate que el cantante
2: es
0: y yo.
2: Es mi novio.
0: Entonces,
1: dime quién es tu usurpadora.
0: Márcale.
2: No, primero no. Bonito, bebé.
0: No le des caso tú al boca de cocodrilo echado.
2: Primero besitos y luego una cachetada.
0: Sí.
2: De mi papá. No, oh, perdé.
0: Márcale, pues.
2: Ahí va.
0: Ya, pues.
3: Le dices que ya de hace tiempo le checaste los mensajes.
2: Sí, sí.
3: Ok. Déjame ver si me contesta, ¿ok? Y hago y enlazo las líneas, ¿verdad?
0: Sí, ajá.
4: Ya, pues.
0: Se va contigo.
1: Inteligente la morra.
0: Como yo.
3: Lupita, ¿me escuchas?
5: Sí.
3: ¿Te desperté?
5: Sí, estaba dormida.
3: Ay, sorry.
0: ¿Hasta ahora?
3: Oye,
5: no,
3: ¿qué crees?
5: ¿Qué pasa?
3: Un problemón.
5: Ay,
3: un problemón. Hoy la mujer del cantante me llamó aquí a la oficina hoy.
5: ¿Qué pasó?
3: Ya que le encontró unos mensajes, pero que quiere agarrar el número tuyo y que te había estado marcado. ¿Necesito hablar o te voy a ir a buscar ahí a tu oficina? Dije, no, espérate tantito, que ahorita yo le llamo, te la puedo poner en la línea.
5: Pues.
2: ¿Con quién habló? ¿Cómo estás?
5: Bien, ¿y tú?
2: Bien, bueno, no tan bien. Fíjate que, bueno, yo soy novia de Naidir y encontré varios números de teléfonos con los que se está texteando mi novio. Entonces, y veo que van varias semanas que se mandan mensajes. ¿Quién eres tú?
5: Ok, mira, si te está engañando, no es conmigo. No soy de esas tipo de mujeres que se andan metiendo en relaciones que no le interesan. Y de mensajear, él no tiene número y nunca he mensajeado con él. Solo para empezar, ¿ok?
2: ¿Pero tú lo conoces en
5: el... ¿Conocerlo? Sí. Lo conocí, la verdad que unos 4 meses, una vez que fui ahí a la vez con una amiga. Fue todo.
2: ¿Y te gustó?
5: De conocerlo así con... ¿A mí?
2: Sí.
5: Claro que no.
2: ¿No te gustó?
5: No. Oh. No, porque si me hubiera gustado, hubiera seguido hablando con él.
2: Entonces, pero ¿sí hablaste
5: no,
2: con él?
5: Porque uno nunca sabe... No, te digo que si me hubiera gustado, hubiera seguido hablando con él. Hubiera dadole mi número si me lo hubiera pedido.
2: ¿Pero tú le pediste canciones?
5: Pero yo nunca.
2: ¿Cuándo lo viste? ¿Lo conociste ahí?
5: ¿Cuándo?
2: El día que fuiste a la vecindad.
5: ¿Ahora
2: esta vez
5: que fuimos?
2: Sí.
5: Sí, sí le pedimos una canción porque mi amiga quería una canción.
2: ¿Cuál canción le pediste?
5: Ay, yo no me acuerdo cuál fue. Una de Marc Anthony, creo que era.
2: ¿Y cuál era?
5: Sí, una de Marc Anthony.
2: Entonces sí te gustó porque le estabas hablando.
5: Que si le estaba hablando. A ver, ¿cuál es el problema aquí?
2: Que quiero saber si
5: que yo no me meto en relaciones y yo no voy a andar peleando por hombres.
2: Pero tú le mandaste texto a él.
5: Yo no le he mandado texto a nadie.
2: Yo los miré, señora.
5: No sé. Tú los miraste. ¿Y qué decía el texto?
2: No te hagas la mosquita muerta.
5: No lo soy.
2: Sí
5: no
2: lo eres, sé. Porque andas ahí de pediche pidiendo canciones.
5: Oye, si tu marido, tu novio o lo que sea está haciendo el trabajo ahí y le saluda a todo mundo, ¿cuál es el problema?
2: Pues no lo saludes.
5: O sea, tú eres la que está haciendo ridícula. Tú eres la que está haciendo el ridículo porque estás peleando por un hombre.
2: No, tú eres la ridícula porque tú andas pidiendo canciones de Marc Anthony.
5: Yo no la pedí.
2: Bueno, ¿le pediste
5: amiga.
2: Canciones sí o no?
5: Se la pidió mi amiga y yo sí lo saludé. Yo no te voy a decir que no lo saludé, pero de eso, a andarle tirando la onda, claro que no.
2: Bueno,
5: yo tengo mi novio, yo no tengo por qué andar buscando algo afuera donde no me
2: o sea,
5: no,
2: ¿tienes
5: donde
2: novio?
5: No lo hay.
2: ¿Y todavía andas de pediche?
5: Yo tengo novio.
2: ¿Hablándole a mi novio? La zorra eres tú aquí, la mosca muerta,
5: sí,
2: arrastrada.
5: Sí, como que me conocieras mucho, sí, seguramente.
2: O sea,
5: seguramente, y si está engañando, mira, yo creo que sí te lo mereces. Si te está engañando con alguien más, sí te lo mereces. ¿Sabes por qué? Por cómo estás actuando como tóxica y una perra detrás de otro perro.
2: La perra eres tú aquí, porque tú andas pidiendo pediches, canciones.
5: Sí, yo soy perra, pero con mi novio.
2: Ay,
5: y si voy a algún lugar, a mí me da la gana pedir una canción. Si el cantante está ahí, dispuesto a cantar canciones para otras personas.
2: A ver, Naidir, ¿quién te pidió la canción?
5: Para eso está trabajando, ¿no?
2: Estúpido. Estúpido, escúchame.
0: Y yo estaba cantando.
2: No, habla bien, no te escucho.
5: Y pobrecito, que se deje atar así. Uf.
0: Ella me estaba pitando la canción y yo estaba cantando a ella.
2: Habla más fuerte, no te escucho.
0: Ella me da miedo. Suelta tu, pues, suelta el sartén. Tú siempre me pegas con él.
2: Ella, ¿y por qué texteabas con esta
4: estúpida? Dime, y yo se lo puedo decir en su cara. Ella me yo se lo puedo decir en su ella cara cuando yo he hablado con él.
0: Yo se lo dije, yo no te puedo dar mi telefónico porque tengo, una...
2: ¿Pero tú por qué andas saludando a perras estúpidas como esta?
0: Pues, te digo, tú sabes, ella se me arrimó, que quería que sea yo, chica.
4: Y él está mintiendo.
2: Es que no sé de qué te causa risa. Solo en las perras les causa risa.
4: Me causa risa por lo que está diciendo. Yo nunca le he pedido el número de teléfono a él.
2: ¿Tú conoces a esta perra o no?
4: Él se está confundiendo.
0: Ella me estaba pidiendo canciones y estaba volando conmigo, tú sabes. Yo le dije contigo, mi hermana. Pero hasta ahí.
4: Mentira.
0: Hasta ahí. No te hagas que no, tú.
4: Eso es mentira.
0: Tú sabes muy bien que tú me estabas pidiendo canciones cada rato porque tú te estabas volando conmigo.
4: Wow, okay, wow. O sea que ser amable es tirarte el rollo. Yo la única
2: eso
4: vez.
2: Eso no es ser amable, eso es ser resbalosa. Eso es ser
4: yo
2: resbalosa.
4: Yo lo. Sí, claro.
2: No te hagas la mosca muerta y di la verdad.
4: Yo la única vez que a él lo miré fue una vez que fui con mi amiga. Él conoce a la Marta.
2: Estúpido.
0: No,
4: él conoce a la Marta.
0: No es cierto, no la conozco. No la conozco.
4: Yo
0: no sé quién es. No sé.
2: Gusano de aguapuerca asqueroso.
4: Tenga los huevos para decir que yo nunca le pedí el número de teléfono. Que la una vez que yo lo miré fue la primera vez que yo lo conozco.
0: Te lo prometo que era mi hermana. Yo ni la conozco. Yo fíjate que yo cuando.
4: No, que mi hermana nada. Yo a ti ni te conozco. Yo la única vez que yo a ti te miré.
0: Tú me estabas volando conmigo, chica, tú sabes que tú me estabas volando conmigo, tú me estabas tratando de hacer, tú sabes, tratar de meterme la lengua, y yo dije, no me metas la lengua.
2: ¿La quisiste besar, perra asquerosa?
4: Sí, ¿cómo no?
2: Y primero que nada, no le pidas que tenga huevos, porque este c***o tiene huevos.
0: Claro que sí, mi mamá.
4: Exactamente que no tiene.
0: Pero tú me querías, tú sabes que tú me querías.
4: Huevos porque yo ni lo conozco.
0: Tú querías acostarte conmigo.
4: Ni nunca le he dado mi número de teléfono.
0: Tú querías acostarte conmigo, no me puedo acostar contigo, tú sabes, chica, porque soy cubano, pero soy cubano fiel, no soy infiel. A nadie.
4: Exactamente. Mi novio es cubano y yo no voy a andar buscando otra cosa.
0: Porque a ti te gusta qué cosa más grande, mi hermana, por eso. Porque nosotros los cubanos decimos qué cosa más grande. Y a lo que te gusta, tu calentura te la quieres quitar con ese frijolito cubano, mi hermana.
4: Wow. Sí, mira. Wow.
2: Entonces, si eres una zorra asquerosa, perra.
4: Pobrecita, tú pobrecita.
2: ¿Yo por qué? Tú eres la que andas de resbalosa y tienes...
0: Déjame cantar una canción, la última canción. Ajá. ¿Sabe una cosa?
2: ¿Qué vas a cantar tú?
0: Lupita, te voy a cantar una canción. Esta es una broma. De hecho, de Piolín.
4: No mames.
0: Te la comiste, hermano. Te la comiste, papuchona.
1: Ya tú sabes.
0: Ya tú sabes.
4: No.
1: Para eso me despertaron.
6: ¿Vieron que mi amiga es toda una mujerón? ¿Vieron?
0: Sí.
2: Me está dando mucha risa, güey. ¿Por qué
6: me perdonas?
4: Dice yo, y este hombre que no tiene pantalón y está diciendo que yo es el número.
0: No, me dijiste que tenía un refrigerador vacío porque no tenía huevo.
4: Sí, que no lo tenía puesto. Y no, así que yo después dije yo, esta mujer, ¿qué onda? Anda peleando por un hombre que no la valora.
2: Ya me ha pasado, no te preocupes.
4: Dios mío.
0: Se quiere ganar boleto para Luis Ángel Blanco, paisanos. Para Chuli Zárraga, Julio Preciado. 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Para que compren los boletos, no queden afuera. O se pueden ganar boletos. Mándenme una foto comprobando que ya se suscribieron al canal de YouTube del Choplin por Instagram. @ el Choplin.

0: que esta muchacha que tenemos en la línea telefónica, la papuchona, le va a hacer una broma a su amiga. Su amiga y ella fueron a un restaurante donde pues ponen cantantes, ¿ya? Para que canten.
1: Hey. Ah, vaya. Wow.

0: Un saludo para toda la gente, paisanos, que está comiendo.
1: ¿Comiendo?
2: Sí, los
1: comiendo.
2: Que están en el baño,
0: saludos. Fíjate que mi mamá jamás me dejó acostarme con hambre, carnal.
1: Qué bueno.
0: Jamás
1: qué
0: mi mamá me dejó acostarme con hambre. Cuando no había que comer, no me dejaba acostar.
3: Wow. Bruto.
0: Señores, señoras, somos el Choplin, paisanos. ¿Quién caiga?
2: Te pregunto.
0: Siempre caigo en tus cochinadas. Ok, entonces, paisanos, tenemos a mi abogada, señores, la abogada Leticia de Inmigración, que viene a triunfar la chamaca con las últimas noticias en Inmigración con Piolín. ¿Qué está pasando, abogada? Te escuchamos para informarle a nuestra gente con la verdad.
4: Hola, Piolín. Sí, ahorita está pasando varias cosas con esto de inmigración. La primera es que el Departamento de Estado anunció que van a revocar o cancelar más de 200,000 visas de turistas para personas que ya han buscado o han pedido el asilo en los Estados Unidos. O si entraste con visa de turista a los Estados Unidos y estando aquí mandaste pedir la I-589, que es la aplicación de asilo, ya sea con el tribunal o con USCIS, entonces posiblemente puedan revocar tu visa de turista.
0: Uy. ¿Y entonces qué debe hacer la gente ahorita con esa información?
4: Pues primero, si tienen un buen caso de asilo, seguir con eso, porque se supone que si entras a los Estados Unidos y buscas asilo es porque tienes miedo de regresar a tu país, porque tu vida puede correr peligro. Entonces, si tienen buen caso, les sugiero que tengan un abogado para que puedan seguir con eso. Y si no, pues entonces también existe la opción de retirar la solicitud. No significa que no te puedan revocar la visa, eso ya sería la discreción del Departamento de Estado, pero hablar con un abogado de inmigración es lo mejor para seguir con el asilo o posiblemente retirar la solicitud.
0: 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Abogada, qué bueno que nos diste con la verdad. ¿Qué otra noticia tenemos de inmigración?
4: Bueno, también estamos viendo que muchas personas recibieron una notificación del Departamento de Estado o del consulado diciéndoles que tienen su cita en el consulado cancelada, la cita para la residencia. Esto está sucediendo para muchas personas que tenían citas programadas en agosto y no sabemos cuándo las van a programar de nuevo, pero lo están haciendo por una razón. El Departamento de Estado dijo que están entrenando a los oficiales de inmigración, a los oficiales que toman las decisiones de la residencia, porque van a implementar una nueva regla de la carga pública. La nueva regla será implementada septiembre 18 de este año, así que a partir de septiembre 18 de este año, los oficiales van a tener discreción más grande de negar casos de residencia aquí o en el consulado si pueden determinar que la persona sería una carga pública en el futuro.
0: Wow. Muy bien, paisano, por favor, asegúrense siempre de encontrar la forma de recibir la verdad. Si no encontraron ustedes, por ejemplo, una forma de grabar esta información, nosotros lo vamos a poner para que la compartan con sus familiares y amigos que estarán en plan de arreglar papeles en el podcast el show de Pelín.com.
1: Oye, suena que no nos quieren aquí, ¿eh?
0: Pues yo no sé, que nunca te han querido, y la otra radio tampoco te quisieron.
1: ¡Oh, Piolín!
0: No, a mí no. A mí en todas las radios me quieren, la neta.
1: ¿Matar? No.
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1: A besos.
0: ¡Ay! Abogada, abrázteme. Hoy nada más, paisano, pura rola perrona, amigones. Buena información, paisanos. Además, ¿qué creen? ¿Qué? Ya está el equipo conformado de la Selección Mexicana de Fútbol.
1: ¿De Rafa Márquez?
0: De Rafa Márquez.
1: ¿Quién va a ser?
0: Papuchón, te dije.
1: ¿Le vas a ayudar?
0: Yo tengo que ayudarle. Me voy de la radio.

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0: el equipo completo para la selección mexicana de fútbol.
1: ¿Ya?
0: Bienvenidos al show de Pilín, paisanos.
1: Ahora sí tiembla Argentina, tiembla.
0: Ahora sí tiembla Brasil. Tiembla Paraguay, tiembla Portugal, España. Ay, ay, ay. Rafa Márquez ya tiene su equipo, Pauchón, los nombres de todo el equipo. Del equipo de
1: entrenadores.
0: Bueno, pues eso es el equipo, carnal, que más o menos va a acompañar al señor Rafa Márquez.
1: El cuerpo técnico.
0: Eso. ¿Me hablaban? Dijeron cuerpo técnico.
1: Dijimos cuerpo, no puerco.
0: ¿Qué pues, Piolín?
1: Andrés Guardado.
0: Andrés Guardado, muy bueno.
1: Auxiliar.
0: Sí.
1: Juan Manuel Lillo.
0: Muy bueno, carnal.
1: Javier Mancidor.
0: Ni sabe leer, menso.
1: Oh, Piolín, no dejas que te diga así. Y el preparador físico, Paul Lorente. Ahora sí van a ganar el Mundial, dice Piolín.
0: ¿Pero cuál experiencia cada uno de ellos, viejón?
1: ¿Qué?
0: ¿Cuál experiencia cada uno de ellos?
1: Ah, no sé, déjeles, pido el currículum.
2: Son jardineros, don Poncho.
1: Sí.
0: Ah, qué bueno. Guardado, por ejemplo. Ah, ¿para qué lo tienen guardado? ¿Que lo saquen?
1: No, Andrés Guardado, el jugador.
0: Imagínate, jugó en Europa, no sí. marches.
2: Entonces, ¿ellos le van a apoyar?
0: Ellos van a ser el equipo, más o menos como el equipo que tengo yo. ¿Aquí en el show?
1: Algo así.
2: Como productores, pues.
0: Ay, sí, claro, ándale, más o menos así. Y también, paisanos que creen, familia hermosa, vamos a arreglar boletos para que se vayan a ver a Intocable en Dallas, Texas. Uy. Para toda la gente, nomás mándenme una foto comprobando que ya se suscribieron en el canal de YouTube del show de Plin. Y les regalamos boletos para que vayan a ver a Intocable en Dickies Arena el 27 de noviembre, viernes, boletos en Ticketmaster.com. 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
1: ¿okay? Oye, ¿la muchachona es aquí?
0: Tenemos una morrita bien chida y coquetona, paisanos. Ella quiere conocer a un hombre, pero que no sea gordo.
1: Rosa.
2: ¡No!
0: ¿De Rosa?
1: No, se llama Rosa.
2: ¡Qué asco!
0: Que no sea gordo, así que todos los que escucharon ya metieron la panza. Pero ya perdieron, se la metieron en la panza.
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0: Todos los hombres que la quieran conocer tienen que mandar fotos, pero sin camisa.
1: Para don Poncho.
0: Para que no vayan a engañar con que no tienen pancha y luego salen con esa pancha que se parece barril del Chavo el 8. Hay que ver, Piolín, yo no entiendo por qué los hombres engordan tanto, de veras.
1: Achú.
0: Pasan de los 40 años y les sale la panza como panza de paloma.
1: Oh, Piolín.
0: Desde la rodilla hasta el pecho.
1: Ahí está Rosa, ¿eh?
0: Rosa, identifícate.
4: Hola, ¿cómo están?
0: ¡Hola! ¡Olé! ¡Olé energía! Mamacita hermosa, ¿y por qué razón no elegir panzón? Si el panzón no somos más cariñosos, más románticos.
1: Porque mucha sombra al pajarito.
0: ¿Tresas?
1: ¡Ah, sí!
4: No me gustan los panzones.
1: ¡Oh!
0: No te gustan los panzones, mi amor, pero tú estás bien bonita, chamaca. Nos mandaste una foto, ya la pusimos en story, en Instagram, @elchoblin. Estás bien bonita, chamaca. Mi amor, y descríbete. Gracias. Para la gente que no ha visto tu foto.
4: Pues no soy muy alta, tampoco chaparra, no soy muy gorda, tampoco muy flaca, así es de que estoy apenas para conocer al amor de mi vida.
0: Entonces recuerda, no quiero un panzón, porque luego hay hombres que se quitan la camisa y luego dice la mujer, ay papacito, ay se nos cayó la lona. La lonjota cae.
1: La lona.
2: Chela.
1: ¿Cuánto tiempo lleva sola ella?
4: Como 14 años.
1: ¡14 años sola!
0: ¡Órale, métanse sus empi con panchones!
1: No, ¿cómo es posible?
0: 14 años sola, mi amor, ¿pero tienes hijos?
4: Sí, tengo dos, pero ya son mayores.
0: ¿Pero por qué razón estás sola 14 años, mi amor? Está bien bonita, chamaca.
4: Porque me separé del papá de mis hijos y ya desde entonces ya estoy sola. No he encontrado, la verdad, alguien que valga la pena.
0: Mi amor, te voy a encontrar algo que vale la pena aquí. Manden su número telefónico a todos los muchachos que quieren apuntar. ¿Qué edad tiene que tener el chamaco, mi amor, para que te presente algo perro?
4: De 48 a 55 años.
0: 48 a 55 wow, años.
1: Tan grande lo quiere.
0: No, pues solamente el cementerio.
2: Ay.
1: Y no importa dónde sea, de Honduras, El Salvador, México,
0: Venezuela, Guatemala,
1: Costa Rica,
0: Colombia, Cuba, República Dominicana, mexicano.
4: De de preferencia que sea de México, pero ya si sale de por ahí cubano, de Venezuela, pues está bien.
0: También salen buenos, me dicen. Entonces, ella busca un hombre que no sea gordo. Los interesados, por favor, manden foto de frente y de perfil, pero sin aguantar la respiración. ¿Eh? Por Instagram.

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3: 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Hay un hombre que quiere conocerte, mi amor. Dice que está dispuesto a moverse donde quieras.

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1: Tenemos una joven, paisanos, que dice que tiene 15 años sin conocer realmente las pieles de un toro. Él los hace y Piolín los junta. ¿Cómo te llamas, hermosa?
2: Rosa.
1: ¿Rosa?
2: Sí.
1: Muy bien, Rosa.
3: Su apellido es Melcacho.
1: Es lo único que te sobra.
3: Ah, se nota, ¿verdad?
1: Dice, mi amor, que no quieres hombres gorditos. ¿Por qué no quieres hombres gorditos?
2: Porque no me gustan con una panza pulquera.
1: ¡Viva México!
3: Ni modo, Rigo.
1: Ni modo, troqueros.
3: Ahí está Ernesto, ¿eh?
1: Ernesto te quiere conocer, mi amor. Dice que él tiene... Mandó una foto sin camisa el camarada. Sí. Por Instagram, arroba el Choplin. No la he visto yo, pero el DJ lleva media hora viéndola.
3: Analizándola.
1: De arriba para abajo, mija. Se le cae la baba al chamaco de verlo a él. Papuchón, ¿qué tienes para ofrecer a esta bella dama que te quiere conocer?
4: Pues a mí no me gusta echarle tanta crema a los tacos, Piolín. A mí me gusta hacer derecho. Yo hace 4 años que estoy separado también. Tengo un niño de 19 años que, porque él ya no aguantaba a la mamá también, me separé de la mamá y me dijo, papi, si te vas, me voy contigo. Nomás mi hijo vive conmigo, llevo 4 años separado. Vivo aquí en Denver, Colorado, en Aurora. Y pues ya lo que se tenga que dar ahí con la persona en el momento, ¿verdad? No me gusta estar ofreciendo muchas cosas que... De repente diga que estoy muy exagerado.
1: Rosa, ¿qué te parece, mi amor? ¿Te gusta? ¿Está bien que pues él te diga con honestidad que pues el camarada se separó? ¿Está bien contigo?
3: Y su hijo vive con él.
2: Sí, me gustan los hombres honestos.
3: ¡Eso!
1: ¡Ay, hijo de la palabra!
3: Primer punto.
1: Okay. Y luego, mejor conóceme a mí, Rosa.
2: No.
3: No, buenitos, no.
1: Yo soy Casimiro, leal por el padre y moreno por tanto sol. Mi amor, ¿alguna pregunta que tengas para él? Ya, Casimiro.
2: ¿Cuántos años tienes?
4: 56 años, no me gusta tampoco esconder mi edad. Muchos dicen que tienen
1: 36. Oh, 56 años, ya está bien viejito el viejón, hasta Viagra van a
3: estar. ¿56?
1: 56 años, ya no se le de paraguas.
4: Toda la noche con el circo prendido.
1: ¡Oílo! ¿Que trae la carpa de circo?
3: Ajá.
1: Sí, pero por la panza.
4: Saliendo de trabajar me voy al gimnasio.
3: ¡Ah, perro!
2: Ah, eso está muy bien. A mí también me gusta ir al gimnasio.
1: Porque un ladito venden unos tacos bien chidos. ¿Alguna otra pregunta, Rosa, para él?
2: ¿De dónde es?
4: Soy de Acapulco, Guerrero.
1: ¿A qué dedicas el tiempo libre?
4: A enamorar a hombres, ¿no es cierto?
3: ¡Eso es! Ya comenzamos mal,
1: ¿eh? ¡Es amoreño!
2: No, sí, es del otro bando, no me gustan.
3: Es de Jalisco.
1: ¡Pela!
3: ¡Cayo!
1: ¡Pela!
3: ¡Cayo! No, estaba bromeando.
1: Estaba jugando, hija, no marche, también es divertido el viejón. Entonces, ¿alguna otra pregunta que tengas, mi amor?
4: Me gusta echarle chistes, pasar el rato agradable.
2: Sí, es divertido, sí, el vato. Sí, eres divertido, eres muy aburrido.
4: No, yo soy muy divertido. De hecho, me separé con la mamá de mi hijo porque ella me pedía que me saliera. Yo tocaba en un grupo musical antes.
1: ¡Ah! ¡Oh, eres cantante, viejón!
4: Soy músico. Ah, también ahí de repente le hacemos al Mickey Mouse, pero también.
1: ¡Que cante! ¡Que cante! ¡Que cante!
2: Sí, cántame una canción.
4: Los primos que les gusta cantar mucho. Yo no tengo muy bonita voz, pero sí me gusta cantar también.
3: Dale.
1: No te preocupes, viejón, ya miramos la cara, tampoco está bonita, pero échale. Señores, señoras, él le canta así a Rosa porque le quiere enamorar. Échale, compa. ¡Bravo!
3: ¡Eso!
1: ¡Canta bien bonito, viejón!
5: Usted debería estar en un manicomio.
3: ¿Qué pasó?
1: ¡Órale, César!
6: ¿Se chivió? No, se llama Ernesto, güey.
2: ¡Nervioso! Ah, perdón.
6: Se va, por eso no cantaba, pues le dijo.
3: Buscando.
6: ¡Ernesto!
1: ¡Ernesto! ¡Ay!
7: Vamos a cantar en público porque no soy a la voz, nomás por eso no me gusta.
1: Dale, no, dale, cántale, papuchón, ándale.
3: Nadie te está viendo.
1: Ándale, no te estamos pidiendo que si la villa cuando te pones un fajo está mirando para abajo. Échale, gordo.
7: No, mejor te la debo.
1: ¡Hombre, Ernesto, no marches! Pues no, que eres muy divertido, viejón.
3: Tienes a 10 millones de personas esperándote.
1: Imagínate, carnal, no marches. Y dejaron de trabajar y se les va a secar el cemento a los de la construcción. Culpa tuya.
2: Se puso nervioso. Mejor le hago otra pregunta.
3: Dale.
1: A ver.
2: ¿Dónde vives?
7: Vivo aquí en Denver, Colorado, en Aurora.
3: Ah, cerca.
7: Vivo en...
2: Estás muy lejos, yo vivo en Dallas.
7: Pues, ¿por qué no vas a Dallas? Digo, para ir para allá.
1: ¡Ay! ¡Él quiere a Dallas, mija!
2: Bueno, si vienes para acá está bien, porque para yo ir para allá está muy lejos.
1: No te preocupes, no hay frontera.
3: ¿Qué tan lejos está de Colorado de Dallas?
1: Carnal, dependiendo, Paucho, porque como es de bajadita, loco, de la montaña, de la nieve, de dentro para acá.
2: Yo vivo en Dallas.
7: Pues, ¿por qué no vas a Dallas? Digo, para ir para allá.
1: ¡Ay! ¡Él quiere a Dallas, mija!
2: Bueno, si vienes para acá está bien, porque para yo ir para allá está muy lejos.
1: No te preocupes, no hay frontera.
3: ¿Qué tan lejos está de Colorado de Dallas?
1: Carnal, dependiendo, Paucho, porque como es de bajadita, loco, de la montaña, de la nieve, de dentro para acá.
3: Ah, 10 horas.
2: 12 a 14 horas.
3: 14. Oh,
1: wow. 14 horas, pero.
3: Pero si trae ganas, unas 8.
1: Sí, de volada, mi reina.

0: ser, viejón. Y luego, se nota que buen padre porque el niño, su hijo, cuando se separó, se fue con él.
1: Sí, muy cierto.
0: Entonces quiere decir que buen padre el vato.
1: ¿Se queda o se va?
2: ¿En qué trabaja?
3: Yo trabajo en la construcción. Trabajo poniendo pisos, alfombras, cerámica, todo lo que va con lo de los pisos.
0: Imagínate, o sea,
2: bien, eso me gusta.
0: Ya sabe arrodillarse solo. ¿Se queda o se va, mi reina?
2: Se queda.
0: ¡Ay, papi! De resto, vas a conocer el amor de tu vida, Bauchón, la mamá del niño que se quedó contigo.
1: Dile a tu niño que ya le diga mamá.
0: Da consejos. César, dile un piropo, por favor, bonito
4: que
0: a ella.
4: Que se llama Ernesto, güey, no César.
5: Qué bueno. El show de Piolín, Piolín, Piolín. Escuchas el show de Piolín.
0: Paisano, la neta. Ay, está acá. Hoy nomás que canción para ustedes dos.

0: paisanos, que ella es de El Salvador y es mexicana. Ya estamos listos. Ok, vamos a comenzar con ella. ¿Quién echó el plin, paisanos? Y en Aquí Venimos a Triunfar tenemos a una gran boxeadora y es de El Salvador y es mexicana. Se llama Brooke Mighty Cibrián. Comenzó en el boxeo a los 26 años.
1: ¡Wow! Se ve bien joven.
0: A los 26 años, cuando muchos a los 26 ya se cansan nomás de subir escaleras.
2: ¡Cierto!
0: Y van a escuchar la historia de ella. Mi reina, ¿cómo te convertiste a los 26 años en una campeona profesional del boxeo? Tengo entendido que tienes un récord de 9-3 con 4 knockouts y has aparecido en el número 7 campeona del peso mínimo del mundo. ¿Cómo lo hiciste, campeona? 26 años y decir, me voy a hacer campeona del mundo. Seguramente mucha gente dijo, no, hombre, ¿qué va a hacer tú a los 26 años? Ya se te pasó el tren.
3: No, sí, comencé con las clases de físico de boxeo y ahí comencé dándole como 3 veces a la semana. Me encantó. Y después dije, voy a encontrar un gimnasio que tiene peleadores que están compitiendo para ver si tengo para seguir y competir. Y es cuando encontré un gimnasio en el Valle de San Fernando que se llama 818 Boxing. Uh-huh. Y ahí comencé a guantear todos los días entrenando 6 veces a la semana y ya poquito a poquito creció ese amor y también pues el talento y todos, pues seguí en ese camino y encontré el amor de mi vida también, que es mi entrenador. Y en 2021 tuve mi primera pelea en Managua, Nicaragua, y desde ese punto seguí 25 peleas como amateur en 2 años y debuté como profesional en 2023. So ya casi el tercer año de profesional y 13 peleas y ahora tengo el récord de 10-3. Wow. con 4.
0: Oye, mi amor, este es un buen ejemplo para todos nosotros.
3: Con el tiempo rápido.
0: Oye, mucha gente, por ejemplo, se puede dar por vencida en buscar la manera de luchar para un negocio de restaurante porque dice, no, pues ya estoy muy viejo, ¿ya para qué? No, ya no voy a comprar casa porque ya estoy muy viejo. O ya no voy a hacer una carrera porque ya estoy muy viejo. O sea, eso no debe de permitirte que te pongas límites. Porque ella a los 26 años decidió ir a una clase de las que regularmente mi tía esta Gloria hace en su garage de boxeo, carnal. Que saca ella la bolsa de tamales de un año anterior de Navidad, lo pone como costal y ahí le pega a todas las vecinas y los vecinos. Así comenzó ella. Imagínense, paisanos, para que vean cómo en la vida nunca debes de ponerte límites, no importa qué edad tengas. Entonces, ¿conociste también ahí a tu esposo, que es el entrenador?
3: Sí.
0: ¡Que salga el esposo, sí, el entrenador! ¿Dónde está el papuchón? ¿Cómo se llama el viejón?
3: Aquí está, por un lado. Se llama Coach Mega, le dicen Coach Mega, José. Y desde el primer día dijo, esta va a ser campeona mundial.
0: A ver, José, te quiero preguntar, carnal. Tú como entrenador profesional de boxeo, ¿qué le viste a esta joven babuchón boxeadora a los 26 años que dijiste, la voy a hacer campeona y la voy a hacer mi esposa? ¿Qué viste, José?
4: Mucha dedicación y disciplina temprano. Ya tenía la mente madura, ¿no? Como una adolescente de 18, 19 años que todavía está distraída. Ya andaba buscando ahí algo para donde clavarse para subir.
3: Y cambiar la vida.
4: Y cambiarse la vida. Y por eso estamos donde estamos.
3: Pero también mi sonrisa.
4: Sí.
0: No, pero papuchón, José, o sea, ¿a quién se le ocurre enseñarle cómo pegarte a ti cuando eres el esposo? ¿A quién se le ocurre?
1: Tal vez le gusta.
0: A lo mejor le gusta la mala vida, viejón.
4: Al momento yo andaba boxeando profesional todavía. A ese momento cuando yo la conocí. Y ya después, lo más que fue subiendo ahí en el boxeo, yo me hice para atrás, me hice al lado, porque yo sé como boxeador qué es lo que se necesita. Yo no puedo seguir peleando y enfocarme a ella y subirle la carrera. Entrenador y manejador. Co-manejador.
0: No, pues muchas gracias, mi querido José, por darme la oportunidad de poder conocer también a ti. Estamos hablando de paisanos con una paisana gracias, que es del Salvador y de México. Ella a los 26 años comenzó a ser profesional como boxeadora, paisanos. Y, mija, dime una cosa, mi reina. ¿No extrañas estar fuera del ring? O sea, ¿qué te pasó a ti para decidirte seguir esta carrera? ¿Qué te pasó, mi amor? ¿Alguna tragedia, un momento difícil? ¿A quién le querías comprobar que podías triunfar en el boxeo?
3: No, no fue una cosa que una tragedia o algo en mi vida que dije, quiero a boxear, nomás fue un accidente y ya cuando empecé es algo totalmente diferente a todo en la vida. Yo comencé con el fútbol, eso fue mi primer amor, el fútbol, pero con el boxeo es algo diferente completamente y ya cuando uno se dedica a ese estilo de vida, no, eso es, se adicta. Y ya cuando se sube también y se siente cómo es recibir toda la gente y también pues darle duro a alguien, es una adrenalina como que no se compara a nada más.
0: Oye, mira, pero dice también que el boxeo te ha fortalecido tu relación con Dios. ¿Cómo pasó eso?
3: Algo tan difícil como el boxeo, se necesita algo más, no nomás el físico, ¿verdad? Las conversaciones que tengo con Dios todos los días me da la fuerza para seguir y especialmente cuando hay derrotas, hay momentos difíciles, es el único que me puede ayudar. Y en este campamento que tuve antes de mi última pelea, que fue el viernes, esa fue la primera vez en mi vida que me cometí a hablar con Él y escribir todo, todas mis oraciones y eso me llevó a otro nivel y por eso sacamos la victoria en esa pasión.
0: ¿Qué le escribías a Dios, campeona? Estamos hablando, paisanos, con una joven boxeadora que a los 26 años decidió meterse a lo profesional, en la que venimos a triunfar. ¿Y qué le escribías a Dios, mija, cuando ibas a una pelea que no fue fácil y que la ganaste?
3: Pues muchas veces le pedía perdón por los momentos débiles que tenía, los momentos que me dudaba a mí misma y le pedí perdón porque eso no, cuando uno tiene mucha fe no se puede ser. Y a la misma vez también le estaba pidiendo por la fortaleza para seguir adelante, para dar esa fuerza para un round más, un entrenamiento más y seguir en el camino y tener más fe en él porque cada día fue difícil y hasta el momento cuando me subí en el ring, en ese momento yo tuve un momento cuando hablé con él y dije, muchas gracias por este momento, te voy a dar toda la gloria y yo sé que estás aquí conmigo. Y me dio tanta fuerza y una, pues si vieron la pelea, yo creo que se puede ver esa conversación que tuve con Dios porque nada me iba a parar. Y
0: sí.
3: Por eso salimos.
0: No, pues, mija, gracias por compartir tu historia, mi reina, porque es una muestra para todos nosotros que creemos que por la edad no vamos a lograr cumplir nuestros sueños. Brooks, esa muchacha que a los 25, 26 años se lanzó para ser campeona del mundo del boxeo. Mi reina, ¿cómo te hicimos en las redes sociales para que la gente conozca más de ti?
3: Sí, me llamó Team Mighty Brook, o pueden poner Mighty Brook en TikTok, YouTube, Instagram y también Twitter. Y para los que no saben, Mighty en inglés, en español es La Poderosa.
0: Pues mi querida Poderosa, te quiero felicitar a ti, a tu esposo José y a todo tu equipo, mi reina. Que Dios te siga bendiciendo. Y todos contestamos a triunfar cuando pregunto, ¿a qué venimos de Estados Unidos, de El Salvador y México?
3: Mighty Fruit.
0: ¡A triunfar!
3: ¡A triunfar!
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0: Llegó el momento de ayudar a nuestra gente. Hay que ayudar a nuestra gente que tiene a veces problemas con la policía, paisanos, porque todos en algún momento la cajeteamos.
1: Todos.
0: Ah, vengan a decir con que, ay, no, Piolín, nosotros no, no. En algún momento, señor, la cajeteamos bien gacho.
1: Cuando se casó 3 veces.
0: Y sí, claro. Y la cajeteó bien gacho, Piolín Sotelo, porque la vieja se casó con el mismo vato 3 veces, no con diferentes. Así pasa, pero recuerden que pueden llamar a mi amigo Gonzalo de la Liga Defensora para ayudarles en caso que te están acusando de violencia doméstica, en caso que te estén acusando de abuso sexual, si te están acusando que andabas manejando bajo la influencia del alcohol, si te están acusando de que manejaste sin licencia de manejar o suspendida la licencia.
1: Armas.
0: 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Gonzalo, ¿estás preparado para recibir lo que realmente necesita nuestra gente, que es la ayuda tuya?
6: Claro que sí, aquí estamos para ayudar a la comunidad.
0: Ahí va, Pabuchón, tenemos una pregunta por acá, dice, me mandaron esto, Piolín, un agente de policía, no diga mi nombre, por favor, porque trabajo en una clínica médica. ¡Viva sí. México! Un agente de la policía me detuvo, el agente afirmó que si hablaba con él y yo le contaba todo lo que sucedió, le pediría al juez que no fuera tan estricto conmigo.
1: Ay, lo engañaron.
0: Como tenía yo miedo, lo hice. Fui arrestado y ahora tengo una audiencia judicial. ¿Me puedes ayudar, Piolín? Dice, ¿me puede ayudar un agente de policía en mi caso? No, sí. No te puede ayudar.
1: Una técnica para que suelte la sopa.
0: Gonzalo,
6: estrategia que usaron.
0: Gonzalo, ¿un oficial puede ayudar a una persona que habla con la verdad y es honesto?
6: No. Lo que van a poner en el reporte es así. Se portó bien, punto, es todo. No van a ir al juez y decirle, hey, este guy, como me dio la verdad, dale una buena sentencia, por favor, pues. Please, hazme el favor, porque él cooperó. No vale así. El policía, para que sepas, está limitado en lo que puede hacer. Okay, lo que él va a querer hacer, número uno, es arrestarte. Después llevarte a la estación de policía y ahí queda su caso. De ahí lo van a llevar con el fiscal y el fiscal se va a hacer encargo con el juez. Su policía, a ese punto, él no va a tener ninguna comunicación con el juez. Ni sabe qué juez va a ser y ni le van a hacer caso. Okay. So, cuando un oficial te está diciendo ciertas cosas, es para que tú sueltes la sopa, como dijo el DJ. Y es lo que quieren que hagan. Quieren que la persona empiece a hablar para hacer su trabajo de la policía más fácil. Y te digo, todo lo que ustedes digan, no a lo mejor, no a lo maybe, lo van a usar en tu contra.
0: Okay. Correcto. 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Porque, ¿cuál es el cargo peor que te han dado, DJ?
1: Ah, la silla eléctrica.
0: ¿Y la aguantaste?
1: Y la aguanté, aquí estoy.
0: 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Mi querido Gonzalo, entonces, ¿es mejor no ser honestos con la policía cuando eres detenido?
1: No, es mejor agarrar a un abogado.
6: Es una buena pregunta. Mira, no es que ser honesto o mentir o no mentir, es no decir nada. Todos tenemos el derecho de guardar silencio, ¿me entiendes? Así no te vayas a incriminar y en decir algo. So es mejor no decir nada, así no mientes, así no dices algo y es mejor para ti. Pero el momento que tú hablas con una persona, el momento que tú lo dices, ya lo tienen por seguro y tú te puedes meter en grandes problemas.
0: Entonces llamen, si necesitan un abogado, al 1-800-333-3676, 1-800-333-3676, 1-800-333-3676, y tendrán la oportunidad de recibir consulta gratis. 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
6: La verdad que sí, porque nunca se sabe cuándo algo va a pasar, cuando alguien se entera, un familiar. A veces la familia se entera a las 1 de la mañana, el domingo se enteran que su familiar está en la cárcel. So, siempre estamos disponibles, tenemos que estar disponibles, porque mira, lo más pronto que tú puedes poner acción en tu caso, lo mejor que va a ser para ti.
0: Casimiro, más vale que usted no maneje nunca borracho, ¿eh? No, Belén, yo soy como el estreñido.
1: ¿Cómo?
0: Yo no soy capaz de hacer nada.

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0: Friday, mi gente hermosa, lo logramos una semanita más. Bienvenidos al show de Arriba de la Fleca.
1: Es viernes y el cuerpo lo sabe.
0: Oh, yeah. Feliz viernes a toda nuestra gente hermosa que nos acompaña. Saludos, un abrazo muy especial y con mucho cariño a toda la gente que está ahorita trabajando porque el calorón está.
1: Oye, saludos para la gente del campo, por favor, hidrátense porque el calor está tremendo, la verdad está peligroso. La gente que está, que son repartidores, la gente que está trabajando, a lo mejor los jardineros en la construcción, todos los que están afuera.
2: Los que recogen nuestras frutas.
1: Sí, exactamente. Mis respetos para ustedes y mi admiración para todos los que están trabajando en este clima afuera.
2: La construcción.
1: Afuera.
0: Uy, sí, todos nos sabemos de la construcción.
2: Oh, yo sé de cuál es, los del car wash.
1: También. Oh. ¿Sabes que si yo trabajara en un car wash, sí, con la manguera?
0: Con la manguera me
2: sigue. ¡Mójense!
0: Muchachos, de verdad que compadres, papacitos y comadres, hidrátense, tomar mucha agua y protegerse porque el calor está muy, muy fuerte. Muchos lugares están llegando a los tres dígitos este fin de semana.
1: Y si no tienes que salir, pues quédate en casita de preferencia, ¿no?
0: Así es, y pues con la manguera date un buen chapuzón, aunque sea con el globazo, con lo que sea.
1: Exactamente.
2: ¿Qué más
1: hoy,
2: Flaca?
1: Último día para regalar los boletos de Maná, así que ahí te va cómo tienes que hacer. Los tienes que seguir en nuestras tres cuentas de Instagram.
0: Ajá.
1: Armida y la Flaca, Flaca con K, Armida Oficial.
0: Ok.
1: Y la Flaca MX, igual Flaca con K, seguirnos y a la cuenta que quieras nos mandas un mensaje privado. Puede ser un video o un audio diciendo por qué quieres ir a ver a Maná al Red Rock Amphitheater. Y bueno, entras en la rifa porque hoy es el último día.
0: Así es, y hoy, Flaquita, hoy viernes es un día muy especial. 28 de agosto estamos celebrando el Día del Abuelo. Así que un beso y un abrazo con todo el amor a todos los abuelitos y las abuelitas que nos están escuchando. Y de verdad que no hay nada como tener un abuelito. Y si tú todavía lo tienes en tu vida, es una bendición.
2: Qué suerte la tuya.
0: Qué suerte la tuya. Qué suerte y de verdad que envidia de la buena me das. Yo hasta el cielo a mis abuelitos los amo con todo mi corazón.
1: Yo también a mi abuelita. Y justo mañana cumple aniversario luctuoso.
2: A ver,
1: mañana.
2: ¿Cómo le decías tú a tu abuelito?
1: A mi abuelito.
2: Ajá.
1: No tuve relación con mi abuelito.
2: Oh, ¿y a tu abuelito cómo le decías?
1: Lolín.
2: ¿Ah?
1: Lolín.
2: Lolín. ¿Armida?
0: Sí. A mi abuelita le decía Ave y a mi abuelito le decía Tata. Mi tatita.
1: ¿Y tú?
2: A mi abuelo le decía Tataico.
1: ¿Tataico?
2: Sí.
0: Yo por el todo le gritaba, porque yo con mi abuelita, ¡Ave! Era mi abuelita hermosa.
1: Los abuelitos son lo máximo.
0: Uy, sí, no, yo los extraño tanto a los míos. No hay día, te lo juro, que pase que yo no platique con ellos. Me hacen falta día con día en mi vida. Los
1: cambia la
0: amo,
1: vida,
0: los
1: cambia
0: extraño.
1: La vida. Pero bueno, a festejar, a celebrar al tuyo. Si lo tienes, apapáchalo y disfrútalo cada segundo de tu vida. Porque cuando se van, de verdad la vida cambia, ¿eh?
0: Te dejan un hueco que absolutamente nadie lo llena. Así que arriba los abuelos del día de hoy. ¡Uy! Esta canción para que empiecen a bailar.

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0: qué calor de locos tenemos el día de hoy. Todos en Sacramento, en el centro, en Denver, aquí en Los Ángeles, en Salinas, en Palm Springs, Modesto. Híjole, por todos lados está haciendo un calor.
1: Fíjate nada más, en Denver van a estar a 93. Posibilidad de tormentas aisladas y ráfagas de viento.
0: Okay.
1: Salinas, la verdad, Salinas están maravillados, En 70, en los 70, están muy bien.
2: Delicia.
1: Sacramento en los 86, máximo 86, lluvia ligera, Modesto.
0: Eso es esta tarde,
2: Ajá.
1: 88 grados, a los que les va a ir como el la fregada.
0: Nuestros amigos del centro.
1: El centro hasta 113 grados.
0: Pero dicen que va a tener una sensación como hasta de 116,
1: Advertencia de calor extremo hasta el sábado 8, hasta el sábado a las 8 de la noche.
0: Ajá.
1: Hay que tener mucho cuidado sobre todo los adultos mayores.
2: ¿Qué consejos le damos a nuestros amigos?
0: Fíjate, hay que tomar agua seguido, aunque no tengas sed, porque muchas veces decimos, tengo tanto calor que empiezas como a fastidiarte y no tienes ni sed. Del mismo calor ni sed te da, hay que tomar agua, porque aunque no lo tengas, tu cuerpo necesita hidratarse.
1: Sobre todo si estás trabajando bajo el sol, muy importante, aunque no tengas sed. Como dice Armida, obviamente buscar sombra y tomar descanso.
2: Y no dárselas de valiente, no, que no pasa nada, que va a estar bien. No, tomar
0: porque cuando
2: agua.
0: Menos te imaginas, te puede dar un golpe de calor y muchas veces es mortal.
2: Y te
0: cuidado.
1: Claro. Usar ropa que sea ropa ligerita y de preferencia colores claros, nada oscuros porque absorben más también.
0: Y también sabes que hay muchos que ahorita viernes, por ejemplo, ya terminaron de trabajar o empiezan hasta en la noche y dicen, ay, voy a ir ahorita a correr a la calle. Evita ejercicios fuertes y exposición directa al sol en las horas más calientes porque eso te puede provocar
1: básicamente un desmayo. El día perfecto con el pretexto perfecto para no hacer ejercicio.
0: Pero te voy a decir algo. Cuidado también porque muchos dices viernes, pachanga, alcoholito, los drinks.
1: También te deshidrata
0: aguas.
1: El alcohol.
0: Exacto, porque come ligero y limita el alcohol porque puede exactamente el alcohol te deshidrata,
2: Claro
0: y es bien malo cuando hace calor.
1: Oye, también importante reconocer las señales de agotamiento por calor porque a veces tú no sabes qué te está pasando. Por ejemplo, obviamente sudoración intensa, dolor de cabeza, puede ser mareo, náuseas. Debilidad y calambres. Fíjate, ¿no te dije en la mañana que te da calambres tremendos?
0: Lo que te dice entonces es un calor en el cuerpo.
1: Es calorón. Y cuidado con los golpes de calor, que también eso puede ser bastante delicado. Te puede dar hasta convulsiones.
0: Si tienes alguno de los síntomas que Flaca está mencionando, si tienes confusión, desmayo, todo lo que también agotamiento,
1: calambre,
0: llama al 911 y empieza a enfriar a la persona de inmediato. Porque a lo mejor tú dices, yo no estoy pasando por eso, pero tú ves al compadre, al vecino, alguien de tu trabajo que está sufriendo este tipo, un golpe de calor o tiene alguna de estas señales, llama de
1: mareo, náuseas, debilidad y calambres. Fíjate, ¿no te dije en la mañana que te da calambres tremendos?
0: Lo que te dice entonces es un calor en el cuerpo.
1: Es calorón. Y cuidado con los golpes de calor, que también eso puede ser bastante delicado. Te puede dar hasta convulsiones.
0: Si tienes alguno de los síntomas que Flaca está mencionando, si tienes confusión, desmayo, todo lo que también
1: agotamiento, calambre,
0: llama al 911 y empieza a enfriar a la persona de inmediato. Porque a lo mejor tú dices, yo no estoy pasando por eso, pero tú ves al compadre, al vecino, alguien de tu trabajo que está sufriendo este tipo, un golpe de calor o tiene alguna de estas señales, llama de volada al 911 y empieza a enfriar a la persona de inmediato. O sea, ponle paños fríos en el cuerpo, o sea, trata de.
1: Oye, y obviamente, pues no dejar ni a los niños ni a las mascotas, ni siquiera un minuto solo.

0: claro. Puedes matar.
1: Más aclararlo, pero más claro. Vale.
2: Porque no, hay gente que se les olvida y lo hacen, claro que sí.
0: ¿Cuántas veces has visto mascotas? A mí eso me da un coraje. No, yo voy ahí si le hablo a la policía, porque eso, ¿sabes? Es un crimen que dejes una mascota en el carro encerrado con este calorón cuando la mascota ni se puede defender.
1: Exacto, así que bueno, cuidarse de estos calores tremendos que están el día de hoy y así vamos a seguir el fin.
0: Bueno, pero si estás en un lugar fresco, te invito a que bailes con nosotros y a mover ese cuerpecito. Y acuérdense, a bailar y tomar agüita. A bailar, a tomar agüita y no despegarse del show de Armida y la Flaca.

0: Seguimos acompañándote aquí en el show de Armida y la Flaca. Y bueno, lo que les quiero platicar, porque estamos en confianza.
1: Cuéntalo.
0: Pero, ay no, te lo juro que hasta vergüenza me da decir lo que me pasó esta mañana.
1: Cuenta todo, con lujo de detalle, por favor.
0: Peor que niña chiquita. ¿Suena mi despertador? Juré que estaba en medio de la cama. No sé cómo me di la vuelta. ¡Santo madrazo que me metí!
1: Te caíste.
0: Me caí de la cama.
1: O sea, hasta abajo, to.
0: No, hasta abajo, to. Hasta abajo, to. Flaca, no. Como niña chiquita. Pero sí, mira, pero, tan larga
2: a
0: soy.
2: Ver, pero y luego, explícame otra vez. Te volteaste y te caíste.
0: Me caí, estaba así.
2: Acostada.
0: Estaba acostada, ¿no? Suena el despertador. Dije, me tengo que levantar, lo apagué. O sea, bueno, tenía mi teléfono muy cerca de mí.
2: Ajá.
0: Y dije, me voy a dar la vuelta para levantarme. Ya no había cama.
1: Estabas en la orillita.
0: Entonces, cuando di la vuelta, pero así toda larga sol, ¡bómbale hasta el suelo! Me dice Michael, porque aparte la casa se como vibró.
1: Simbró.
0: Dice, ¿Qué pasó? Y yo, pues nada, aquí viendo, recogiendo las migajas de
2: haciendo
0: anoche.
2: Así,
0: levantándome, haciendo ejercicio. Así levanto yo de... Pero aparte me dolió tanto, o sea,
1: Espérate
0: dolió.
1: Espérate a mañana.
0: Y luego, como niña chiquita, porque me dice Michael, ¿are you okay? Y yo, ¡no!
1: Ay.
0: Pero dices, las caídas tan absurdas y tan burras, bueno, a estas alturas,
1: mira,
0: del partido.
1: Te voy a decir una cosa, mínimo esa fue en tu casa y no te, pues, que no te da ni vergüenza ni nada, ¿no?
0: Sí, la verdad. Exacto. Me dio unos asos, pero
2: yo,
0: bueno.
2: Yo les voy a contar otra.
1: Ah, yo tengo
2: mejor amigo,
1: otra.
2: Se llama Coné. Le pasó algo parecido, no más que él se paró en la cama sin darse cuenta.
1: ¿Sonámbulo?
2: Y empezó a caminar.
0: ¿En la cama? ¿Sonámbulo?
2: En la cama, llegó a la orilla de la cama, pues por supuesto que se cayó. Y que yo con el brazo doblado, ¿qué? Se rompió, creo que algo le pasó en su costilla.
0: No friegues.
2: Tuvieron que llamar a emergencia, estuvo hospitalizado.
0: ¿What?
2: 2 días.
0: O sea que me salvé.
2: Por eso quería decirte eso, claro. Y él, por supuesto, sonámbulo, no sabe, por supuesto que sabía que se levantaba a veces,
0: sí,
2: pero
0: claro.
2: Imagínate pararte en tu cama, caminas, te caes.
0: Yo traigo
2: la orilla,
0: un moretonzazo en la nalga porque fue de la escalera de Lucho que me dio en la
1: sí,
0: pompa.
1: Sí, no, pero qué peligroso, por ejemplo, el que es sonámbulo. Yo soy sonámbula.
0: ¿La que es sonámbula, no sabías?
1: Y hace mucho que no lo hago.
0: Ajá.
1: Pero me acaban de decir, porque pues tuve compañía hace unos días.
2: ¡Ándele!
0: Ya sé,
1: ¿Qué
0: con
1: ella.
2: No, pues
1: si
2: ya que nos vamos
1: de
2: departamento, había que usarlo.
0: Pues sí, qué rápido.
1: Pero espérate, que hablo en la noche, yo pensé que ya no hablaba.
0: Mani, tú no conoces, y ustedes no saben que, como dijo Flaca, es sonámbula, pero ella se levantaba antes.
1: Yo me puedo meter a bañar dormida y ni el agua me despierta.
0: Prendía,
1: para que me entiendas.
2: ¿Y qué más haces dormida?
1: Me baño, o sea, todo. Yo
0: prendes aparatos.
1: Desconecto aparatos.
0: Ajá.
1: Acomodo cosas, me he metido a bañar, gracias a Dios nunca me he salido de mi casa porque es muy peligroso.
0: Pero estás a punto, un día en México, cuando estábamos en México, llega un día y me dice, porque trabajamos también juntas, y llega y me dice, Armi, levántate que ya nos tenemos que ir. Y del susto yo me levanté y corrí al baño, dije, sí, no sé qué, eran las 4 de la mañana, y después dije, espérate, es sábado. Y aquí en la puerta, y cuando vi los ojos y todo, dije, está
1: cerrada,
0: dormida.
1: Sí.
0: O sea, Flaca es sonámbula.
1: Y lo más peligroso, ¿sabes qué?
0: ¿Y hablas?
1: Que me puedes sacar toda la información que sea, porque
0: lo que
1: hablo, pero, o sea, yo estoy dormida, pero si tú me sacas conversación o me quieres sacar cualquier información, te respondo como si estuviera despierta, pero no tengo filtro.
0: Oye, pero espérate, este muchacho con el que estás saliendo, te dijo que hablabas.
1: Sí.
0: ¿Y qué decías? Esa es mi pregunta.
1: Pues lo bueno es que estaba hablando en español, entonces no entendí nada.
0: Dale, mira.
1: Entonces no sé ni qué dije porque pues no entendió nada.
0: Ay, pero deja que hable español, Eli, que lo aprenda.
2: Exacto.
0: Te van a sacar.
1: Sí.
0: ¿Quién
1: toda
0: te gusta?
1: Sopa.
0: ¿Te gusta y alguien más que te guste que yo?
1: Sí.
0: ¿El del gimnasio?
1: Sí.
0: Sí. Está bien buenote. Ándale.
2: Sí. Y andaba sonámbula, no sabía.
1: Exacto.
0: Y lo agarré a ver.
1: No me creas porque estaba sonámbula.
0: Ándale, mira, buen pretexto. Cuando te digan y que te cachen haciendo algo, es que estoy sonámbulo.
2: Exacto.
1: Estaba soñando.
0: Mírala.
1: Obvio.
0: Fíjate qué tonta, te digo que
2: qué
0: no.
2: Qué conveniencia.
0: Nada más, sí, no nada más bonita también.
2: Exacto.
0: ¿Cómo dicen más bonita que? ¿Cómo es? Más tonta que bonita.
1: Más lista que bonita.
0: ¿Cómo el dicho? Ah, puso algo así.
1: Salió más lista que bonita.
0: Tú tienes esa.

0: noticia buena que hoy viernes digamos... Oye, ¿qué fregón esto que sucedió?
1: Ahí te va. Yo pienso que, bueno, pues hemos tenido noticias tristes a lo largo de estos meses. Primero que el terremoto de Venezuela, luego Colombia, Japón, Colombia,
0: España,
1: las inundaciones de Chile, Nepal, Perú, que han estado tremendas. Sí.
0: No, horrible. Lo de Nepal a mí me tiene el corazón deshecho.
1: Y sobre todo que hay mucha pobreza ahí, ¿no? Entonces, híjole, que te deshagan también, muchas vidas perdidas. Fíjate, se dice, la UNICEF reporta que al menos 17,000 niños necesitan ayuda urgente humanitaria. Pero bueno, dentro de todo lo malo, sale la noticia buena del día de hoy, que 9 niños que habían quedado aislados en una escuela, porque fue justamente cuando pasó lo de la inundación, no pudieron salir, se quedan ahí y ya fueron reencontrados con su familia, con sus familiares. Pero yo me pongo a pensar, gracias, o sea, y se siente bonito toda la ayuda humanitaria que se está dando en todo el mundo a nivel global, porque te demuestra que la gente todavía tiene buen corazón.
0: Exacto. Y te voy a decir algo, esas cosas son las que te alivian el alma, porque en la mañana yo estaba viendo un video precisamente de Nepal, que la verdad me quedé con tristeza, con impotencia y coraje, y dije, ¿cómo puede existir tanta gente con tan poca empatía al dolor ajeno? Porque había un cuate que... Estás viendo la devastación enfrente de ti.
2: En vivo.
0: Sí. Y un chavito... tratando de salir, de nadar, o sea, veías con toda la, lodo, todo como venía.
2: Madera.
0: Y un güey filmando, Manny.
2: Filmándolo, sí.
0: En lugar de que digas, bote el teléfono, trata de tenderle una mano. Niño,
1: pero ¿sabes qué es lo que
0: dices,
1: pasa?
0: Dios mío, ¿dónde quedó la empatía?
1: Es que esa persona tristemente va a decir, no voy a arriesgar mi vida por un desconocido.
0: ¡Qué horror! Lo que tú
1: tienes que pensar es que, ok, no vas a arriesgar la vida por un desconocido, pero piensa que ese desconocido pudiera ser tu hermano.
0: Exacto.
1: Tu mamá, tu papá, tu hijo, y si nadie se toca el corazón para ayudarlo, ¿a dónde vamos a parar?
0: ¿Y dónde te sentirías? ¿Cómo te sentirías tú?
1: Claro, pero
0: si
1: ahora...
0: Si esa persona fuera tu familiar, claro que te gustaría que lo ayudaran, por eso siempre hay que ayudar.
1: Pero ahí dices, o sea, qué gacho que este señor nada más vio el celular, pero también hay muchas personas que están donando mucho, por ejemplo, Nicky Jam donó mucho dinero, Karol G donó $1,000,000, Shakira va a hacer escuela, hay mucha gente que realmente se está poniendo la camiseta bien cañón.
0: Y ¿sabes qué? Hay que enfocarnos en esas cosas.
1: Claro.
0: Porque te digo, en la mañana cuando estaba viendo ese video, yo estando tan lejos me dio impotencia, me dio coraje, me dio dolor ajeno, sin yo conocer ese niño, a mí me dolió. Y digo, tú que estás enfrente, ¿cómo no estabas? Yo haría lo posible por tenderle la mano, por ayudarlo, por rescatarlo.
1: Hay que enfocarse.
0: Y el otro bruto filmándolo.
1: Pero hay que enfocarse en lo bueno y tratar de ayudar en lo que tú puedas. A lo mejor dices, es que yo nomás puedo hacer este poquito. Bueno, lo que tú puedas, todo ayuda.
0: Todo en esta vida hace la diferencia, de poquito en poquito que todos nos ayudemos. Todo podemos empezar, fíjate, hoy, simplemente con voltear a la izquierda, a la derecha con nuestros vecinos que necesitan, echarle la mano a lo que sea.
1: Simplemente con darle los buenos días a una persona que está sola, ya le cambiaste la actitud.
0: Exactamente, así que hay que empezar. Te invito a que el día de hoy hagas algo bonito por los demás. Y nosotros te seguimos acompañando aquí en el show de Armida y la Flaca.

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0: acompañándote, mi gente chula, en este rico viernesito. Te invitamos a que nos sigas, si todavía no lo haces, en nuestras redes sociales. Nos encuentras en cualquier plataforma, tu favorita en Armida y la Flaca, Flaca
1: Conca. Oye, a ver, pero vamos a hablar de plataformas, redes sociales y lo que pueden llevarse el día de hoy, Armida.
0: ¿Qué se pueden llevar, Flaquita?
1: Se pueden llevar un par de boletos para ver a Maná este 4 de septiembre en Red Rock Amphitheater.
0: Red Rock Amphitheater, los boletos
1: de Colorado.
0: Así es, boletotes. Oye, un venue precioso. Qué lugar tan hermoso para poder disfrutar de un concierto como de esta banda legendaria de Maná.
1: Exactamente, pero ¿cómo se los ganan?
0: Es bien fácil. Lo único que tienes que hacer, tú que nos estás escuchando, seguirnos en las tres cuentas de Instagram: Armida y la Flaca, Flaca con K, Armida Oficial y la Flaca MX, Flaca con K. Y ya que nos sigas, vas a irte, nos mandas un mensajito privado, un DM, como le dicen, mensaje privado, donde nos puedes mandar un audio o un video, lo que tú quieras, diciendo por qué quieres ir a ver a Maná.
2: Cuando dices audio o video, ahí aparece un micrófono y una cámara.
0: Sí, cuando le pones mensaje, hasta abajo viene una camarita o un micrófono. Si quieres voz, nada más le picas al microfonito. Y si quieres cámara, pues le pones ahí la camarita. Nice. Grabas bien fácil, lo mandas, nosotros lo escuchamos y pues obviamente ya entras al concurso para ver quién se va a llevar a los boletotes de Maná.
1: Y hoy es el último día, así que aprovecha, hazlo de una vez porque en la siguiente hora creo que los vamos a dar.
0: ¿Ya en la siguiente hora tan rápido?
1: Creo que ya.
0: Pues órale, va. Oye, y quiero agradecer a toda la gente que nos está mandando sus audios súper bonitos, creativos, a los videos. Gracias, gracias a toda la gente que está participando. Los estamos viendo y escuchando todos. Y pues suerte, que gane el mejor.
1: Vámonos.
0: Y nosotros te seguimos acompañando pura buena música aquí en el show de Armida y la Flaca, por supuesto, a través de la suavecita.
1: Con todas tus favoritas.
0: Dele.

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1: Y hoy es día rico. Día de que cuando ya terminas de trabajar hay que relajarse.
2: Ay, sí, oye, bueno, para mí es día pesado porque me toca mudarme de casa. Pues ya te imaginarás, entre el empacado y que te falta una cosa, que necesitas ir a comprar cosas y demás, ¿no? Para estar lista.
1: Exacto. Andar en plena cambiadera, flaquita, es una
3: reverenda fría. Y escogiste los días más ricos, los más calentitos. ¿Verdad?
1: Ajá. Pero ¿sabes qué? Tiene que cambiarse en bikini.
2: Oye, pero ¿sabes qué me está pasando?
3: Ahí te sobraría la ayuda, flaca.
1: Sí, ¿ves? Bueno, y no necesitas ni mis bracitos,
3: flaquita. Hay que llevarse los melones, que se llevan los melones.
1: ¡Carguen las sandías!
3: ¡El aceite de coco!
1: Que no se quede. Ese se lo lleva ella en el carro. Manis, ese es su mayor tesoro.
2: Se no lo suelto.
1: ¿No ves que con ese va a dar a la ventana del vecino? Se va para allá, para el vecino.
2: Oye, pero ¿cómo salen gastos cuando uno tiene que ir a comprar cosas que te hacen falta, no?
1: Y uno piensa que no, porque me da risa. Tú me dijiste, es que yo ya tengo todo, no creo que gastar mucho porque no necesito nada.
2: No, vas a la tienda y vas por una cosa. Así y sales $200 más pobre.
1: Todos, flaca, tenemos esa tienda peligrosa que entramos y decimos, también, nomás voy a ver, o nomás voy por una cosita que me hace falta. Minutos después sales con tres bolsas y preguntándote, ¿en qué momento gasté tanto?
2: Sí, pues, ¿qué compré si no traigo casi nada?
3: O el famoso, ¡ay, caray! Sí.
1: Yo se lo digo cuando ya me dicen, ¿cuánto debes? Y yo, ¿qué se rompió?
2: Sí. Ok, ¿qué? Top 3 de tiendas que te hacen gastar más de lo necesario.
1: Échale, vamos a ver.
4: Número 3.
2: El famoso y bendito Home Depot.
1: Yo estoy totalmente de acuerdo que esa entra en los top 3 de lugares que entramos. Mira, por algo y salimos gastadísimos.
2: Dije, voy a ir, necesito nada más 4 cajas medianas y tape. ¿Verdad?
1: Ajá. No.
2: Es que se me apareció otra caja, es que se apareció la bolsa, es que hay que tener bolsas de basura. Y es que ahora, ¿cómo vas a envolver el colchón?
1: ¿Cómo vas a limpiar el lugar nuevo?
2: $200 menos.
3: Después
2: sale la flaca de Home Depot.
1: Ajá. Ándele. No, hombre, y eso que no sé, que yo ahorita andaba apurada. Porque si entra nada más a Window Shopping y ves todos los galanes que van a Home Depot, ahí a Mr. Muscles, ahí anda el Mr. T.
2: A mí
1: en
2: me
1: los
2: encanta
1: pasillos.
2: Ir a Home Depot, ¿eh?
3: A mí también a Home Lowe's.
1: Sí. Se ven muy, muy guapos. Siempre ahí. Ajá.
2: Están 4 cajas medianas y tape, ¿verdad?
1: Ajá. No.
2: Es que se me apareció otra caja, es que se apareció la bolsa, es que hay que tener bolsas de basura. Y es que ahora, ¿cómo vas a envolver el colchón?
1: ¿Cómo vas a limpiar el lugar nuevo?
2: $200 menos.
3: Después
2: sale la flaca de Home Depot.
1: Ajá.
3: Ándele.
1: No, hombre, y eso que no sé, que yo ahorita andaba apurada. Porque si entra nada más a Window Shopping y ves todos los galanes que van a Home Depot, ahí a Mr. Muscles, ahí anda el Mr. T.
2: A mí
1: en
2: me
1: los
2: encanta
1: pasillos.
2: Ir a Home Depot, ¿eh?
3: A mí también a Home Lowe's.
1: Sí. Se ven muy, muy guapos. Siempre ahí están los muchachones, bien bien trabajados.
3: Hay muchachos y muchachas que ligan en Home Depot.
2: Sí, claro, claro.
1: ¿Sabías que Home Depot está en los lugares de más ligue para nosotras las mujeres?
3: Así es.
2: Además, vas a conseguir un hombre que sí resuelve.
3: Exacto.

0: arreglar la tubería que se rompió el fregadero.
1: Okay, échele. Siguiente.
2: Número 2.
0: Ok, yo creo que uno de los lugares también que nos pasa mucho eso es el famosísimo Target.
1: Ay, ese es especial. Target. Pero sabes que lo tienen acomodado de manera así
0: tan bonita,
1: bien,
3: que te engañan.
1: Exacto.
3: Está todo planeado. Logísticamente, claro que sí.
0: Eso sí no lo sabía.
3: Lo mismo que los supermercados.
0: ¿Cómo?
1: Lo tienen todo planeado. La organización
0: con
1: de
0: razón,
1: Target
0: siempre caigo.
1: Está diseñada para que compres más.
3: Para el nivel de tu vista, cuando tú caminas a un pasillo y miras hacia la izquierda, pues generalmente miras hacia el medio, ¿verdad? Right? Pues todo eso tiene un precio. Los que están ahí a ese nivel, los que están más abajo, pues pagan menos.
0: ¡Oh!
3: Por supuesto.
1: Yeah. Está acomodado para que compres más de lo que ibas a comprar.
0: Este fin de semana voy a ir y voy a ver si es cierto lo que están diciendo ustedes. Lo voy a ir a comprobar.
1: ¿Cómo se ve tan bonito ahí?
0: Esta tienda para mí es como el Toys R Us para los niños.
1: Super
0: a mí me encanta ir.
1: Y limpia y organizada.
0: Limpia. Y a mí me llama mucho la atención los lugares limpios, organizaditos, bonitos, que me da gusto estar ahí.
3: De todo, ¿no?
1: De todo.
0: Hasta marido hay ahí, flaca.
1: Exacto. Pero hay otro lugar que te hace gastar más todavía.
0: Ok.
2: Número 1.
0: El number one, y este es un lugar de Manny y de muchísima gente que nos está acompañando, que
1: el
0: es
1: famoso Costco.
0: ¡Qué bárbaro! ¿Tú ahí vives, Manny?
1: Va uno por pollo y sales con televisión.
0: ¡Ay,
1: casi! Te lo juro. Venden unas teles con unas ofertas y dices, ¿cómo no me lo voy a llevar?
3: Exacto.
0: No la necesitas, pero dices, la quiero.
1: ¿Cómo voy a desaprovechar eso?
0: ¿Dónde la voy a poner? No tengo ni en espacio, pero está muy barata.
1: A veces está hasta con kayak, salió.
3: Y hablando de los productos que están puestos, ¿no? Estratégicamente, okay. El pollo es uno de ellos.
0: ¿El pollo?
3: Claro, porque vas por el pollo, pero nunca compras solo el pollo, compras algo más.
1: Sí, se te atraviesa todo lo demás.
3: Ellos pierden con vendiendo el pollo, pero saben que cuando uno va por el pollo va a traer algo más.
0: Sí, pero se ponen hasta atrás.
3: Exacto.
0: Ay, sí, lo que acabo de aprender con ustedes, muchachos. Sí. Esa sí no me la sabía. Así que, mi gente hermosa, este fin de semana sí vas a ir a comprar.
1: Tengan cuidado.
0: Cuidadito, que no me los engañen y que no me los agarren y me los ataranten. Y seguimos acompañándote aquí en el show de Armida y la Flaca. ¡Échale!

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1: Te seguimos acompañando aquí en el show de Armida y la Flaca, y hoy se cumple una década sin el Divo de Juárez, sin nuestro inolvidable Juan Gabriel. Y él nos dejó frases, pero frases icónicas, frases que todos recordamos, frases de este artista que pues las vemos plasmadas en sus canciones, Flaca.
2: No, es que la música de Juan Gabriel es inigualable. Las letras, la interpretación, la música, todo.
1: El sentimiento que él tenía, sí. Totalmente de acuerdo.
3: Desplazamiento de escenario, no sí. Tengo, increíble.
1: Todos los hombres le decían, hasta los hombres, me caso contigo.
3: Exacto,
1: le echaban carrillas.
3: Sí, claro. Y decían que no.
1: Ajá. Y él les decía,
2: Sí, ya sé, pero ¿sabes qué? Yo pienso que también tiene... Pues como que un poquito las letras están mezcladas, hay algunas muy alegres, hay otras que tienen mucho dolor.
3: Oh, sí.
2: Pero entonces, si te todos fijas, nos podemos identificar con una o con otra.
1: Pero tiene él muchas que son muy, muy icónicas, muy que todos recordamos, y casi todas estas son de desamor. Por ejemplo, recordemos la de Hasta que te conocí.
0: Ah. Y muy tarde comprendí.
1: Vean esta frase.
3: A ver.

0: Esta canción él la cantó en 1986. Fíjate,
1: pero... ¿sabes? Eso es muy cierto, porque uno, la verdad, cuando estás contento y en paz contigo mismo, estás así como que bien. Y de repente llega alguien que te mueve el tapete y
0: te mueve todo.
1: Sin quererlo, tus sentimientos o tu manera de estar en el día,
0: claro,
1: malamente, depende de cómo esa persona se porte contigo.
0: Te hace, exacto, algo y ya anda, sí, uno de malas.
1: Le das el control de tus sentimientos y está pésimo, pero eso, así pasa.
0: Exacto. Otra frase que yo recuerdo mucho cuando dice: hoy me he despertado con mucha tristeza sabiendo que mañana ya te vas de mí. ¿Qué canción es esta?
1: Y yo sé que tú te vas.
0: Claro, ya sé que tú te vas. Que esta, recordemos,
1: ya sé
0: rolo,
1: que
0: no, ¿no?
1: Tú te vas.

0: Esta canción él la cantó en 1982.
1: Qué feo cuando sale, cuando sabes que alguien que ama se va a ir, ¿verdad?
2: Tenía como 5 años.
0: Yo todavía no nacía. No, yo todavía no nacía, ni tú tampoco. 1982, ¿saca cuántas? Todavía no nacíamos, tonta. Tus números andan bien mal.
1: Mi alma estaba en el cielo.
0: ¿Andas, eh?
1: Mi alma estaba en el cielo.
0: Otra canción que no me voy a dejar mentir, que qué frase. Yo no nací para amar, nadie nació para mí. Si te fijas, son canciones de dolor. Sí. Tan solo fui un loco soñador. Soñador nomás.
2: Sí, decía la flaca, ¿te acuerdas que no había nadie para ella?
1: Vamos, ahora, la flaca, era nadie, vamos viendo.
2: Hasta sin muebles en el apartamento.
0: No, hombre, ya.
2: Y se ríe solita.
0: Esta canción es de 1978. Pero se fijan cómo hay canciones de él que son, que todos recordamos y nos encantan, pero son de desamor.
1: Yo pienso que son las que más llegan y las que más impactan, las de desamor.
2: Oye, a mí lo que más me llama la atención es que no suenan viejas.
0: No, claro que no.
2: Suenan frescas, sí. Y lo que dice la letra, así como ¡oh!
0: Sí. Que todos hemos pasado por momentos así en nuestra vida. Otra que a mí me fascina, y me imagino que tú que nos escuchas también, la frase, a ver si sabes qué canción es esta, les voy a decir: buena suerte, ¿qué más te puedo desear? Te quiero tanto, tanto, tanto, que te doy tu libertad.
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0: Esta también es de 1978. ¿Te fijas?
1: Sí.
0: Puras, es que de babá y de
1: desamor.
0: Son las
1: que más le llegan a uno. Claro, las de alegría, sí. O sea, sí, qué padre, qué bonito y demás. Pero esas tristes te
2: hacen llorar, ¿no? Sí. Y te hacen llorar.
0: Te llegan. No. Sí. Y yo siento que muchas de estas canciones representan lo que fue la vida de Juan Gabriel, que había mucho, mucho dolor, desamor. Mucha traición y sí. Mucho desamor, claro. En su corazón. Y qué bárbaro, que ahora sí que desde el cielo, Divo de Juárez, cómo te extrañamos y qué legado tan hermoso
1: desde
0: nos dejaste.
1: Cielo, un hermoso.
0: No sea payas, esa es otra, ¿no? Ahí está. No, hombre. Ay, no, Manny, por favor.
2: También que íbamos.
0: También que íbamos. Sí.
2: Mira la canción que viene.
0: ¿Y para qué le invitas si ya saben cómo se pone? Uy, ¿no? Arruinó el momento. Así eres en las fiestas de Pan y Popel. A ver cuándo te invito.

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0: Hello, this is Veterinary Medical Center. How can I help you?
1: Hola, ¿hablas español?
0: Give me one second.
1: Thank you.
2: Buenas tardes, ¿en qué lo puedo ayudar?
1: Hola, buenas tardes. ¿Quién habla, perdón?
2: Está hablando con la ciudad. ¿Con quién la puedo ayudar?
1: Necesito una cita, por favor, con el doctor, con el veterinario.
2: Sí, ¿para cuándo la quieres hacer?
1: Lo antes posible. Si me la puedes dar mañana, te lo agradecería mucho.
2: Sí, mañana la primera cita se la puedo dar como a las 12.
1: 12. Ay, sí. Oye, ¿algo podría hacer mientras? Porque es que traigo... Es que te digo que si hoy ya no me puede recibir el doctor porque me duele mucho el estómago.
2: ¿A usted o a su mascota?
1: No, a mí. Pero muchísimo. Hace unos torzones muy fuertes.
2: No, entiendo eso, pero esto es una clínica veterinaria para animales.
1: Yo sé. Es que las croquetas me están cayendo muy, ay, muy pesadas. Ay, perdóname, es que me está doliendo mucho el estómago. Me están cayendo muy pesadas últimamente las croquetas. Entonces, ouch, perdóname, perdón. Es que yo soy Terian y yo me identifico como perro. Yo siento que yo soy un French Poodle.
2: Ajá.
1: Entonces quiero ir a ver al doctor.
2: ¿Cómo le explico? Esto es clínica veterinaria para animales que nacieron como animales, no que se identifican como animales.
1: Pero si yo me identifico como animal y como croquetas y levanto la patita para hacer pipí, pues tengo que ir contigo.
2: No necesariamente, porque un doctor para humanos también le puede ayudar a usted.
1: Ayúdame a que me reciba. Es que no, siento que los doctores no me entienden. O sea, yo siento que un veterinario me va a entender muy bien. Es que necesito ver un especialista. Y si yo soy un French Poodle y como croquetas y duermo en una camita en el suelo, pues yo sé que tu doctor me puede ayudar a mí. Porque yo sé que hay comida de lata, pero necesito que él me diga qué comida puedo consumir para que no me duele el estómago como me duele. Es que me está doliendo mucho últimamente.
2: Porque el doctor que tenemos aquí solo estudió con animales que nacieron como animales. No tiene su misma anatomía que tiene usted, no estudió para eso.
1: No me has visto. Yo muevo la colita y ando en cuatro patas todos los días. Y cuando te veo me caes bien, te chupo.
2: Pero eso no entiendo, pero como le digo, usted nació humana, pero se identifica como animal. Él no estudió con una anatomía para los humanos, él estudió para la anatomía para los animales. Aunque usted se identifique y piense que sea animal, también tiene la anatomía humana.
1: Me estás haciendo enojar.
2: Pues ahí disculpe que le estoy haciendo enojar, pero eso es lo que está pasando ahorita. ¿Por qué no va con un doctor para humanos para que le manden una referencia a otra?
1: ¡Es una broma, comadre! Te estamos hablando del show de Arvidi la Flaca. Y es una broma, mi reina. No te me espantes, comadre. ¿Qué pensabas?
2: Nada.
1: ¿Te ha tocado muchos casos de Terians?
2: No.
1: Somos el primer caso que te toca porque nos han dicho que ahí con ustedes había muchas personas que se sienten Terians.
2: ¿En serio?
1: Te lo juro.
2: Dice que no, la primera vez.
3: Oye, bueno, pues mis respetos, comadre. La verdad que es súper buena tu respuesta, muy comprensiva, muy profesional.
1: Nunca te sacamos de tus casillas, así que aplausos para ti, comadrita. Aplausos, mi comadre hermosa. Oye, ahora sí nada más dime, comadre, si te apareciera un Terian ahí, ¿qué harías? Que lo tuvieras ahí enfrente.
2: Pues se lo recomendamos que vayan con los doctores humanos, no hay otra cosa que hacer.
1: Pues muy bien, mi comadrita hermosa. Aplausos para ti, mamita. Te mandamos un besote con mucho cariño.
2: Muchas gracias.
3: Y saludos especiales para el Veterinary Medical Center en Sacramento.
1: Así es, a visitarlos porque ahí tenemos una comadre que seguramente los va a atender súper bien. Ya escucharon. Besitos, mi reina. Gracias.
2: Que tengan buen día.
1: Igualmente, mi corazón. Y bueno, cuidado, mi gente hermosa, porque tú puedes ser el próximo aquí en el Telefonazo con Armida y la Flaca.
3: Vámonos.

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0: contigo disfrutando aquí en el show de Armida y la Flaca.
1: Saluditos a todos los despistados que andan dejando todo tirado, quién sabe dónde.
0: Deja tú las cosas.
1: Espérate, ¿sabes que una vez dejé yo mi computadora arriba de mi auto?
0: Cierto.
1: Y me arranqué. Y pues ya te imaginarás, se cayó, la aplastaron, le pasaron por encima, la perdí por total.
0: Bueno, estamos hablando de una computadora, pero ¿qué pasa? Fíjense, hay un video que anda por todos lados en las redes sociales y resulta que un papá perdió a su niña en la estación del metro.
1: A muchos papás, mira.
0: En París.
1: Yo pensé que de perdía un 30% a lo mejor. A 3 de cada 10 papás han perdido al hijo en algún lado, en el súper, en el mall.
0: ¡Qué susto!
1: A 9 es horrible.
0: Estaba viendo el video, porque alguien obviamente no falta, y más que ahorita con las redes sociales lo estaba grabando. El papá traía las manos en la boca, le veías una cara de angustia, y venía histérico, gritaba el nombre del niño, la gente lo empezó a ayudar. O sea, una angustia que dijo... Llora.
1: Imagínate lo que pasa por tu mente. Yo digo, obviamente, primero, ¿dónde estará el niño? ¿Quién se lo llevó? ¿Estará escondido? ¿Se lo llevó a alguien? Y luego, ¿qué le va a decir a mi esposa?
2: ¿Quieres escuchar el audio? ¿Cómo gritaba?
0: Sí. A ver, échalo. Pobrecito papá.
1: Ay, no. Luego con tanto loco en la calle.
0: Cajeteado. Pero mira.
2: En el aeropuerto.
0: En la estación del metro.
2: Metro, perdón.
0: Ahí en París. Pero fíjate, la niña fue encontrada, gracias a Dios, a los pocos minutos. Todo quedó solamente en un gran susto. Pero yo me acordé, esta historia me recordó a mí.
1: Ay, yo tengo otra.
0: Espérate, mis abuelitos, nunca se me olvidó. Esta fue mi abuelita. Ay, mi pobre abuelita, que en paz descanse. Estábamos, me acuerdo, que en Yucatán, ahí en México. Y mi mamá le dice, ahorita vengo, mamá, te encargo a Armidita. Ajá. Yo estaba chiquitita, o sea, chiquita, tenía unos 3 años. Ajá. Mi abuelita, pues yo estaba en la tienda con ella, estaba viendo una cosa y me soltó la mano y yo me fui
1: a la entrada a otra cosa.
0: Mi abuelita, yo creo que estaba pagando y se descuidó. Te estoy hablando de segundos.
1: Hombre, sí.
0: La puerta estaba abierta de la tienda, me fui y estamos en un hotel, el elevador estaba abierto, me metí al elevador. Mi pobre abuelita, en eso llegó mi mamá, porque esta historia me la cuentan.
2: Claro.
0: Mi mamá corriendo para un lado, mi abuelita corriendo para el otro.
1: Pero en un hotel, imagínate lo que te hubiera podido pasar. Cualquiera te mete al cuarto y...
0: Pero gracias a Dios me encontré con gente buena y obviamente quien estaba ahí me dijeron, ¿a dónde vas? Pues claro que vieron que yo no sabía ni para dónde, estaba muy chiquita. Me llevaron para el lobby y ya en el lobby mi mamá gritando, mi abuelita, y gracias a Dios no pasó también más que un susto, ¿no?
1: Espérate, déjales cuento lo que me pasó a mí con mi hermana. Ella estaba más pequeña que yo, ¿no? Entonces, cuando todavía vivíamos en Chihuahua, fuimos todos los primos al cine.
0: Ajá.
1: Íbamos al cine...
2: Al cine.
1: Sí, al cine. Entonces, bueno, vamos toda desembola y salimos, y la verdad es que veníamos todos contentos por la película y demás, pues todos nos subimos en el que nos llevó una tía.
0: ¿Y que eran
1: entonces,
0: puros primos?
1: Puros primos, nos llevó una tía y ya salimos con la tía y todos nos subimos a la camioneta y nos fuimos para la casa, y de repente que llegamos a la casa, y pues, ¿dónde está Jessy?
0: ¡Ay, la de!
1: Y Jessy no está, y Jessy no está, tenía como 7 años, y Jessy no está, y Jessy no está. Se nos quedó en el cine, se nos olvidó en el cine. Entonces ya para cuando nos dimos cuenta que no estaba y dónde se había quedado.
0: Pero qué gachos, porque hasta tu casa se dieron cuenta.
1: Pero entonces ya para cuando íbamos a arrancarnos por ahí al cine, llegó en taxi. Se subió, la niña se subió en un taxi, bendito Dios, el taxista
0: era gente decente
1: y la llevó a la casa.
0: Wow.
1: Porque si no, imagínate.
0: Pero cómo esas historias que ahorita las contamos y nos reímos, pero pudo haber terminado
1: en una tragedia.
2: Yo andaba con los 3 míos chicos, y fuimos a una carrera de autos.
1: Ajá. Y luego.
2: Entonces ya ves cómo se llena de gente. Y de repente estoy con Amaro y con Daniel. Ajá. Y le digo a los dos, Yamiel, el más chiquitito. Ajá. No sé, papá. Y empiezo a mirar así los 360 grados, ve gente por todos lados.
1: Ay, no.
2: Y de repente empiezo a mirar y se hace como un espacio así como entre no sé cuántos.
1: Ajá,
2: y ahí está parado y me está mirando y. Quédate ahí, no te muevas. Y ahí nos encontramos.
1: Yo pienso que como papá se te sale el alma del cuerpo.
2: Se te cae, se te sube todo.
0: No, mi mamá dice que no me hice diabética porque Diosito es grande, pero qué sustazos, la verdad, metemos los niños, les metemos a los papás. Semejante betarrona, qué susto les metemos a los papás.
1: No, hombre.
0: Pero bueno, así las cosas, así que si vas a salir hoy con tu hijo, agárralo bien de la mano para que no se te pierda.
1: Vámonos. Armida y la Flaca.

0: gente chula, ya llegó el momento de mover ese cuerpecito, de cantar, de levantarte de ese asiento o de empezar a mover si estás trabajando, caminando.
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0: Ya deja de bailar, pues, para que puedas hablar, comadre. Y bueno, ya llegó el momento de que todos bailemos y cantemos. Arranquemos el
2: Armida y la Flaca Mix.
1: Vámonos.
0: Échele.

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